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1: Bienvenidos a una nueva hora de música aquí en Tropicana, la más bacana, bacanísima. Está de las 7 de la noche. Pasaba Canelita Medina con Tanto y Tanto. ¿Y qué tal este buen vallenato? Dime, ¿cómo te olvido en Tropicana?

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1: Buena música en tu Tropicana, la más bacana. Son las 7:12 minutos, como en el idilio. Oiga, quiero saludar a esta hora a mi gente que me reporta a sintonía al 315-382-2721. Desde Estambul, también a esta hora desde la Trinidad, me dicen: Peluchito, yo escucho Tropicana, la más bacana, bacanísima. ¡Epa!

bacanísima. 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En ambas buscan en Ciudades Manizales y listo, así de fácil, escuchan Tropicana.

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1: A veces las situaciones nos hacen cambiar y pasa lo de esta canción. Nace un borracho. Qué buena canción en Tropicana, la más bacana.

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1: Como atardeció Manizales en Tropicana, son las 7:29 minutos. Maldita vida sin ti. Canción que hace Luis Miguel Fuentes, el vallenato más bacano. Bacanísimo, está en Tropicana. 7:29 para subirle todo el volumen.

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0: 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En Tropicana son las
1: 7:38 minutos en la más bacana, bacanísima Tropicana.
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1: Luisa Jaramillo me había programado esta canción. Gracias, Ventura. Se llama Lágrimas. 7:38 en Tropicana. La más bacana, bacanísima.

0: 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En Tropicana son las...
1: Con todo el gusto, 7:47 minutos en la más bacana Tropicana.
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1: La dirección y programaciones de Mauro Moreno. Yo soy Julian Mazuera, el locutor con berraquera, el peluche, quien les dice chao, chao. Los dejo con buena música. Ya viene Que No Me Duermo a través de Tropicana, la más bacana.

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0: Son las 7:59 en Tropicana.
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0: Aquí estamos, pueblo querido. Bienvenidos a una noche más en la que no me duermo. 8 de la noche, 6 minutos, 8, 6. Bienvenidos a un programa hoy más colombiano que nunca. Más tricolor que nunca, porque nos encanta acompañarlos en la que no me duermo de Tropicana. 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Finalizó ganando Ghana. ¿Quién le iba a decir? Ghana. 1-0 ante Panamá. 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Ocho de la noche, ocho minutos. Saludando a todas las ciudades que se conectan a Tropicana. Desde arribita, ya arribita en La Guajira. Sí, hasta la puntica ya del Amazonas. Mucha gente que se conecta desde Leticia. Sur, norte, oriente, occidente, en la que no me duermo de Tropicana. Bienvenidos a todos los que están conectados a recibir el partido de la Selección Colombia, que jugará a las 9 de la noche. Pues aquí vamos a estar con Karina Uribe desde Medellín, el Caballito desde Barranquilla, y que le habla Freddy de Producer. Vamos a estarlos acompañando en estas 4 horas hasta la medianoche, y vamos a estarles contando todo lo que pasa con la Selección Colombia, que jugará exactamente en 1 hora. Así que conéctese, bienvenido. Ya vamos a transmitir a través de nuestras plataformas digitales para que se conecte también a través de TikTok. Ya estamos ahí en Tropicana Colombia. Vamos a buscarnos de una vez porque quiero empezar a saludar a todos los que se empiezan a conectar. Y quiero que me mande notica de voz con su marcador para el día de hoy. Vamos a decir el marcador. ¿Cuánto cree que va a quedar el partido hoy entre Colombia y Uzbekistán? ¿Dónde me va a enviar la notica de voz? Muy fácil, a través del 310-206-3302. 310-206-3302. ¿Ya lo anotó? De una, 310-206-3302. Empiéceme a enviar notica de voz para saber cómo queda ese marcador para el día de hoy, para acompañarlos en este A Que No Me Duermo futbolístico, más colombiano que nunca. Debuta la Selección Colombia. Quiero saludar por acá a Catalina, que está conectada desde La Guajira. Quiero saludar también en Pasto. Vea, Alejandro, Alejito, ¿qué más? Bienvenido a Que No Me Duermo de Tropicana. Toda la gente que va levantando la mano, toda la gente que se va conectando también a través de nuestro TikTok. Ahí vamos a estar en vivo toda la noche para acompañarlos, para decirles buenas noches, para darles el marcador del partido. ¡Chao, mi Juli! Carlitos también. A ver.
1: Hasta luego, Freddy Reproduce. Muchísimas gracias
0: por, que le va muy bien,
1: por subirle el sueño a la gente.
0: Aquí nadie se duerme.
2: Gracias por quedarse y ponerse la camiseta literalmente por Tropicana, mijo.
0: Tenemos la 10 puesta, así es. Aquí estamos. Aquí
1: porque
0: estamos.
1: Le toca, porque le toca.
0: Tropicana, no diga eso, hombre, que a uno le gusta estar grande, aquí. A que no me duermo de Tropicana. Chao, mi marico. Y ese 8 de la noche, 9 minutos. ¿Cómo están y cómo van? Levanten la mano, quiero saludarlos. Ahí también vamos a estar con Malumita, que está conectado también en A Que No Me Duermo de Tropicana. Uy, esto tenía un eco terrible, ¿por qué? Creo que son los micrófonos que están abiertos todos. Bueno, mucha gente conectándose a través de nuestra plataforma en Tropicana Colombia. ¿Cómo están con la camiseta puesta hoy? Yo les quiero contar algo y se los voy a decir así de frente. Díganme lo que me digan. Yo estoy nervioso y puede ser Uzbekistán, pero yo estoy con las que sabemos en el cuello. No es fácil, no es fácil. Los equipos pequeñitos han dado lucecitas de que van a ser grandes y que le van a complicar el caminado a más de uno. A ver quién se va reportando por acá. Hola, Tropicana.
3: Hoy comparto Tropicana, Frey.
0: ¿Qué hubo?
3: Ese partido hoy quedamos 3-0.
0: Uy.
3: De Luchito, James y el otro Luis. Tropi Amarillito, Jaime Guerrero, en las labores.
0: Ah, Tropi Amarillitos, como siempre conectado. ¿Cómo están los Tropi Amarillitos? Que levanten la mano y que me manden notica de voz. ¿Cuánto queda ese partido hoy? 310-206-3302. 310-206-3302. Y les estaba comentando, les estaba diciendo, ay, Dios mío, Adri. Hola, Adri, ¿qué más? Richard dice, salude pues. Salude usted primero, hermano, que está entrando al live. ¿Cuánto queda hoy ese partido entre la Selección Colombia, hoy que debuta en la Copa del Mundo? Hoy es el debut y estaba viendo el dato de que con este partido se cierra la primera fase de grupos. Es decir, ya todas las selecciones jugaron, faltan estas dos para la primera parte de esta Copa Mundo. Para el primer partido, por decirlo así, que tienen todas las selecciones. Adri dice muy, muy, muy, muy duro. ¿Será Adri? ¿Será que? No, hay que meterle fe. Mándeme notica de voz todos los que están conectados por ahí, los tropiamarillitos, para acompañarlos. La gente que está de pronto trasnochando con nosotros, que se queda hasta medianoche en las estaciones de servicio. La gente que está conectada de pronto también manejando en las diferentes carreteras. La gente que trabaja como guarda de seguridad. Mis tropiamarillitos que nunca me fallan y están con la mano arriba. Yo ahí les voy contando. Hasta este momento están como haciendo... ¿Cómo se diría eso? Como reconocimiento del campo, reconocimiento las selecciones, porque ahí están saliendo con su ropa de entrenar en este momento. En Ciudad de México, donde se va a llevar a cabo este partido, ahí voy saludándolos. ¿Quién más se conectan por acá? A ver, saludos desde Suiza y trasnochando, dice John Salazar. Qué bacano, mi hermano. Silvio también dice por acá, saludos. Silvio está en México, ¿no? Me imagino esa fiesta del fútbol por allá. Me traje la camiseta amarilla. La camiseta amarilla siempre es cábala. Siempre es cábala. A pesar de que hoy la selección colombiana juega con camiseta amarilla. ¡Amarilla! Hoy no juega con camiseta amarilla. No, hoy no juega con camiseta amarilla. Hoy va a tener puesta la azul, la de visitante. Esa azul agua marina, ¿se acuerda? Pues bueno. A ver, mándeme notica de voz. Yo ahí estoy pendiente de las notas de voz, pero no he visto que me hayan enviado a través del 310-206-3302. Ahí usted lo va a encontrar, 310-206-3302, ¿vale? A ver, ¿quién más está por acá? A ver. ¿Qué? ¿Estás trabajando? No, porque he trabajado, no, para nada. Hola, buenas noches para todos. Me reporto desde Bogotá, Ciudad Tintal, Rosita Vargas. Hola, Rosita, ¿qué más? El caballito se va a conectar hoy después de las 9 de la noche y vamos a tratar de conectar a Karina, porque Karina tiene una actividad hoy allá en Medellín, entonces vamos a ver si se conecta en un ratico y podemos tenerla desde donde se encuentre. Para todos los que están ahí conectados preguntándole a que no me duermo de Tropicana. Dice por acá John Salazar, ¿va a transmitir el partido? No, ya quisiera yo transmitirlo, hermano. No, no, hasta allá no me llega la capacidad, hermano, eso sí se lo digo. Pero quiero saber cuánto para ustedes, cuánto queda este partido el día de hoy. Metámosle cabeza. Metámosle cacumen, metámosle conciencia, o sea, no le metamos tanto fanatismo y corazón, porque lo que le digo, las selecciones pequeñitas le están dañando el caminado a las grandes. Dice por acá, epa, saludos desde Bogotá, yo Mario Reyes, un abracito, mi hermano, ¿qué más? Yo tengo toda la fe intacta. A mí me gustaría que Colombia hoy pusiera la bandera bien en alto y ganara unos 3 goles, 4 goles. Sería chévere, ¿no? Contra un Uzbekistán, pero por ahí estaba viendo datos, Uzbekistán tiene una de las mejores defensas. Un equipo que defiende. Así que por acá dice John Mario, 3-1 ganando mi Colombia. Natalia Ballén dice 4-1. Ese dije yo, Nata, ese dije yo. Yo dije, hoy la selección Colombia por lo menos unos 4 goles. Todo el mundo tiene como altas las expectativas. Porque está diciendo por acá, Angie Paola también dice 3-1. Saludos desde Venezuela también por acá. Yo también tengo altas las expectativas, le cuento. Yo también tengo ganas de que la selección Colombia haga muy buen papel en este mundial. ¿Vieron el partido también por ahí de Inglaterra? Que estuvo jugando contra Croacia. Le metió 4 goles, 4-2 quedó ese partido. Pero bueno. Ahí estamos comenzando un programa más en A Que No Me Duermo de Tropicana. Envíeme su marcador para el día de hoy, 310-206-3302, 310-206-3302. Es donde usted, a través del WhatsApp de Tropicana, me puede enviar su notica de voz para saber qué está haciendo, para saber dónde lo va a ver, para saber si está en la casa, para saber si de pronto lo va a ver en algún lado en especial. O si dice, uy, Freddy, a mí me tocó trabajar, estoy igual que usted, clavado.com. Pero aquí estamos, poniéndole el pecho a la brisa, dice Silvio y Caballo y Karina. Ya expliqué lo de Caballo y Karina. Caballo se va a conectar luego de las 9 de la noche. ¿Vale? 310-206-3302. De hecho, ahí tiene el número a través de el TikTok de Tropicana. Váyale dando me gusta, por favor, al live que tenemos en el TikTok. Saludos desde Santa Ana, El Salvador. ¿Qué dice por acá? Arelistas, El Salvador. Dice por acá un saludo para toda la gente que está fuera de Colombia también. Que de pronto no vive la misma pasión porque no están en Colombia, pero dicen, uy, aquí en este país también hay muchos colombianos y vivimos la pasión de la misma forma. Yo digo que este partido, este debut de la selección Colombia, tiene muchas expectativas, pero tiene también mucha visibilidad en la Copa del Mundo, porque a Colombia siempre, siempre le han dado como ese protagonismo de ser un equipo grande, además que tenemos unos jugadores en este momento de una talla mundial, por decirlo así. Y talla mundial quiere decir que Lucho Díaz, un papelón que está haciendo en el Bayern Múnich, James Rodríguez, por decir, esta semana salió la milla mal, por si no sabían, jugador de España que tiene 18 años, un peladito. Dijo, ve, a mis 7 años lo primero que me acuerdo es del Mundial del 2014 y del golazo que hizo James. Así que nosotros somos referente del fútbol en el mundo, por si no sabía. ¿Quién más está por acá? Hola desde Perú. ¿Qué más? Herminia Gómez. Saludando a todos mis amigos peruanos, a todos los venezolanos, a toda la gente en Estados Unidos, la gente en España que se conecta con A Que No Me Duermo. Por ahí estaba también Adri, que siempre se conecta, que es de Australia, que siempre está en nuestros en vivo. Dele por favor, taxito, a ver, dele me gusta. Ayúdeme a compartir también para que le lleguemos a mucha más gente. Y mándeme notica de voz, ahí estoy pendiente de las noticas de voz, para que me las envíe a través del 310-206-3302. 310-206-3302. Ahí usted me puede enviar la notica de voz y ahí voy a saber yo. ¿Usted qué opina del partido de hoy? El marcador para hoy. A ver qué dicen por acá. Hola.

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1: Campo está ahí en el Estadio Azteca. Así como daticos, la Selección Colombia en toda su historia ha tenido dos amistosos en ese estadio. También tengo por acá, antes de contarles el datico, que se levantó otra vez, está que coge para un lado, coge para el otro. Dios mío, está corriendo, para una hormiga. Ya voy a presentar al Maluma que me va a acompañar el día de hoy. 310-206-3302, 310-206-3302, mis amigos tropiamarillitos que se reporten. Yo no sé y tengo serias dudas de que alguien nos escuche hoy, pero bueno. La idea es que ustedes... Uy, vea, por acá Nelly dice Colombia 3, Uzbekistán 1. ¿Vamos a mostrar el juego? No, ya quisiera yo mostrar el juego. Me encantaría. Janet González, ¿cómo van? Hola, hola. Pero si vamos es a estar comentando... Uy, me gusta, toma ahí, Malumita, me gusta. Se ve chévere. ¿Qué más, Malumita? Bienvenida a Que No Me Duermo de Tropicana. Ahora sí puedes saludar.
2: Hola, ¿cómo están? Buenas noches. Hoy con mucho espíritu futbolero, con mucha esperanza. Vamos a ver cómo se da ese partido, ¿no?
1: Pues eso esperamos, Malumita. ¿Usted cuánto cree que gane hoy la selección?
2: Si lo veo con buenos ojos, 3-1. Pero viéndolo con ojos realistas, va a estar muy cerrado.
1: Sí, es que una vaina es uno meterle los ojos de la pasión, del corazón, de las ganas del colombiano, de ver un 5-0, de ver... Pues no, todos quisiéramos. Pero uno se pone a pensar en los equipos que ahorita están debutando, los más chiquitos, ¿no? Los que llegaron como Cabo Verde, como... ¿Quién más estuvo por ahí? Que dañaron así el caminado.
2: El de hoy contra Portugal fue...
1: Portugal, Congo, República del Congo.
2: Que lo tenemos en grupos.
1: Exacto, le empató a Portugal el día de hoy.
2: Le empató a Portugal 1-1.
1: Sí, exacto. Exacto, y los ojos de todo el mundo en Cristiano Ronaldo, ¿por qué no marcó gol?
2: Ah, qué embarrada, y preciso Messi ayer metió 3.
1: Por eso le digo, ahí empiezan las comparaciones. Es que Mbappé metió 2, es que Messi metió 3.
2: Pero bueno, para mí Portugal es un equipo muerto, y te lo dije ayer antes del partido Portugal, te dije, Portugal es un equipo muerto.
1: Pero entonces, ¿por qué todas las estadísticas dicen que Portugal puede llegar a la final?
2: No sé.
1: Todo el mundo. Y de hecho, mucha gente que es así como que tiene dones y que ve el futuro y que analiza. Y números, mucha gente que analiza no sé números. Ah, no, Portugal va a llegar a la final y Portugal va a ser campeón. Y vea, no pudo con el Congo.
2: No, imagínate. Yo la verdad no creo en eso y no aparenta tener tan buen sistema de juego, que eso es importante.
1: Janet, gracias. Dice por acá, los estoy viendo desde Francia. Por ahí preguntaba la hora del partido a las 9 de la noche. Giovanni dice por acá, buenas noches. 3-0 gana Colombia desde Popayán. Un saludo a las diferentes ciudades. Me gustaría que escribieran desde dónde nos están escuchando a través de Tropicana Colombia. Cuéntenos, díganos de pronto desde Pasto, desde Bucaramanga, desde Cartagena, Barranquilla, Medellín, que se conecta hasta ahora. Todo el mundo que está conectado en A Que No Me Duermo de Tropicana, por favor. Ahí Estados Unidos presente, que bueno, mucha gente también nos escucha fuera del país.
2: Mucha
1: gente le llega. Puede ser a través de Tropicana Colombia. También tenemos activo nuestro canal de YouTube para que nos pongan el televisor. Nosotros aquí vamos a estarles comentando un poquito de lo que va a ser el partido. Vean, empiezan a saludar por acá. Ibagué dice por acá presente, hola desde Islas Canarias, Henry.
2: Imagínate,
1: Islas Canarias. Vea, Nelly, 3, Uzbekistán 1, desde Bucaramanga, mis amores. Gracias, Nelly. Besito para ti, bebé. Hola desde Islas Canarias. Bueno, ahí estaba. Amigos, saludos desde... ¿desde dónde? Eduardo dice, Torenza. Desde Cúcuta, saludo desde Venezuela. Duitama presente, dice Arley. Por favor, ayúdeme con el like. Ayúdeme a darle me gusta para poder transmitir con ustedes, para podernos conectar. Transmitir el partido, bueno, no transmitir, comentar el partido. Ya quisiéramos transmitirlo, pero no podemos.
2: Comentarlo aquí en vivo y en
1: directo.
2: Pero
1: vamos comentándole vainitas, vea, ahí está la Selección Colombia, lo estamos viendo en el terreno de juego, están calentando.
2: Yo te digo algo, Freddy.
1: Oiga, se ve bien amarillo el estadio, ¿no?
2: Sí. Y hay un poquito de espacios vacíos todavía, eso se va a llenar. Yo te digo algo, si James está bien hoy, ganamos.
1: Eso dicen, ¿no? Eso dicen. Dice por acá Karina que si la podemos conectar por videollamada. Mírense a ver si la podemos hacer una videollamadita, Karina, que me está escribiendo por acá. Me dicen, bebés, la vamos a escribir, sí, de una. Y vamos a saber qué está haciendo Karina. Y la conectamos para que esté con nosotros en el programa en A Que No Me Duermo. Todos los que están ahí dicen por acá, a ver, desde Venezuela. Me mandó nota de voz, ¿a dónde? 310-206-3302. 310-206-3302. 1-0, dice, gana Colombia. Bueno, ya es más realista, ¿no? Según las estadísticas de lo que uno ve por acá. Ahí estamos con ustedes, los vamos a estar acompañando hasta las 12 de la noche. Usted me puede enviar su marcador en este preámbulo de lo que va a ser el partido a las 9. Mándeme el marcador.

0: Marcador, ¿cuánto cree que va a quedar la Selección Colombia? ¿A dónde? A través del WhatsApp. 310-206-3302. 310-206-3302. Espero le haya ido muy bien a cada uno de ustedes en esta mitad de semana. Ya otra vez volvemos a hacer fin de semana, y eso pasa cuando en Colombia hay un festivo, la semana se vuelve muy cortica. Dice por acá, Colombia es lo mismo, juega como nunca, dice por acá. Islas Canarias dice presente, 3-1 gana Colombia, dice Henry. Ve, ese marcador me trae, no se me tiene en la cabeza, porque mucha gente ha dicho el 3-1. ¿Será que se le cumple el 3-1 hoy? Gol de Luchito yo pondría por ahí. Me encantaría que James haga un papelón. Yo fui uno de los que le di palo a James, y yo sí levanto la mano y le digo, yo fui uno de los que le di palo a James. Y dice, uy, James no está entrenando con ningún equipo. Pero entonces mucha gente me decía, Freddy, James, cuando llega a la selección se crece el pelado. Y eso realmente es lo que necesitamos esta noche. Que se crezca, que crean que es de verdad el capitán de la Selección Colombia. Además, vieron que la camiseta ahora va a tener una estampillita, le pusieron ahí como un escudito, porque es un gran referente de los mundiales. El man fue goleador en el Mundial del 2014, entonces para los que no sabían ese dato, los goleadores y toda esta gente que tiene de pronto más de 6, 7 mundiales, bueno, que ha hecho un reconocimiento a través del fútbol en los mundiales, pues... El ente organizador le colocó esa estampillita, ese reconocimiento en la camiseta. Bueno, ¿cómo va el marcador? Mándeme notica de voz de una a través del 310-206-3302. Ahorita vamos a ver si podemos conectar a Karina a través de videollamada para que esté con nosotros. Ella está por allá en Medellín, está por allá en una actividad con Tropicana. Y nosotros queremos saber de pronto si están las calles, cómo se vive la pasión de la Selección Colombia. Ahorita todo el mundo, o mejor dicho, como dijimos esta mañana, se paraliza Colombia porque juega la tricolor. Por un momentico, por dos horitas, unámonos todos así de las manos y metámosle buena energía y unámonos en una sola persona y mandémosela a toda la Selección Colombia. Ese estadio, yo les iba a dar estadísticas de lo que va a ser el partido de hoy en ese estadio de... El Azteca, el Estadio Azteca, que ahorita se llama Ciudad de México, pero antes se llamaba el Estadio Azteca. Ahí fue donde levantó una Copa del Mundo Pelé, por si usted no sabe, Pelé. Pelé que ya ha ganado, yo la espada me puse a chequear de pronto, si usted no ha tenido la oportunidad, el documental de Netflix. Y ahí estaba viendo que se llama Tricampeonato y el man, un referente del fútbol mundial. Y el man ganarse 3 campeonatos del mundo, o sea, imagínense nomás si usted es feliz con que lo convoquen a un mundial. Imagínense este man levantar la copa 3 veces, en 3 oportunidades, o sea, es increíble. Maradona creo que la levantó una vez, Messi también que es grande la ha levantado una vez. Cristiano Ronaldo no ha tenido la oportunidad de levantar copa del mundo. Y hay mucha gente ahorita en los partidos, y yo lo estaba viendo como los invitados, en donde los que han sido campeones como Ronaldo, Ronaldinho, todos ellos están en los partidos y uno los ve allá en todos estos partidos emblemáticos. ¡Chévere! Por allá deben también haber jugadores, por decir, yo estaba viendo ahorita Falcao, que está de comentarista, allá está viendo el partido de la Selección Colombia. ¡A que no me duermo! Saludos desde Ibagué, José William. Un abrazo para usted, hermano. Estamos preguntando el marcador, por favor. Marcador del partido para hoy, para que por favor me lo envíen a través del 310-206-3302. 310-206-3302. Ahí vamos a estar conectados con el marcador. Espere, yo voy dándole aceptar a todas estas noticas de voz que ustedes me van enviando hasta ahora. A ver qué dicen por acá. Hola, Tropicana.
1: Yo escucho, comparto Tropicana, la más bacana, desde Cúcuta.
0: ¡Yo!
1: Propia Amarillito.
0: ¡Qué bien!
1: 3-0. Gol de Lucho Díaz, Luis Suárez.
0: 33-2, mis amigos, James. Ese resultado o ese marcador del 3, le tengo una fe gigante. Mucha
2: Tropicana
0: fe.
2: La más bacana. Hoy Colombia gana 2-0.
0: 2-0, dicen por acá. Bueno, más racional. Por acá, ¿qué dicen?
3: Yo escucho Tropicana, la más bacana, bacanísima. Gana Colombia 2-1. Freddy, bendiciones, éxitos, buen turno.
0: Gracias, mi amor. Bendiciones para ti también. Que tengas una gran noche. Desde Neiva, ¿qué
4: desde
0: dicen?
4: Desde Neiva aquí.
5: Ese marcador me trae.
4: Mi trope amarillito. Colombia gana 3-0.
0: 3-0, dicen por acá. Bueno, de una nos vamos a conectar a través de Tropicana Colombia. Ya tengo a Karina por acá. Mi Cari hermosa y bella. Divina, bienvenida. Que no me duermo. Está en las calles de Medellín y eso se ve divino. ¿Cómo vamos, mi Cari? ¿Qué ha pasado? Se le cayó por ahí la señal. Se le cayó por ahí la señal. Pero sí la alcanzamos a ver. Está en la ciudad de Medellín. Está en las calles para que de pronto los que estaban ahí en Tropicana Colombia, dice por acá: hola, mi Freddy, buenas noches. ¿Cómo estás? Hoy ganamos 3-0 ganando Colombia. Ya vamos a conectarnos con Karina, no se preocupen. Pero ya la chequeamos por ahí a través de Tropicana Colombia. Mientras tanto, yo voy recibiendo por acá todas sus notas de voz desde cualquier parte en Colombia, desde Cúcuta. ¿Qué dicen?
6: Hola, buenas noches, Tropicana, Tropicana, Tropicana, la más bacana, bacanísima. Saludos desde Cúcuta, los saludamos.
0: Ah, qué chévere. Un
6: saludo especial a toda mi gente en Bogotá.
0: Gracias.
6: Aquí en sintonía de nuestra Tropicana, la 89.7 Tropicana Cúcuta.
0: Ah, qué bonito.
6: Marcador 3-0 a favor de nuestra selección Tropicana, la más bacana, bacanísima.
0: Le voy poniendo el sello y la fe al 3. Le voy poniendo la fe al 3.
7: Buenas noches, Tropicana, la más bacana, desde la ciudad de Manizales. Tropi Amarillito, 17-89. Y el partido de hoy queda 3-2 ganando Colombia.
0: 3-2, yo le sigo metiendo la fe. Ustedes me la están metiendo todo. la fe en el corazón, porque cada uno está diciendo ese 3-1, ese 3-2, ese 3-0. A ver qué dice.
8: Buenas
0: por acá.
8: Buenas noches, desde Chía.
0: Hola.
8: Hoy gana Colombia 3-1.
0: ¿Sí ve? Es que no lo estoy inventando yo, son ustedes los que me están enviando el marcador. ¿Qué dice por acá?
9: Buenas noches, Tropicana, desde hola. San Jerónimo, Cúcuta.
0: Cúcuta.
9: 2 ganando Colombia.
0: 3-2 ganando Colombia, ¿sí ve? Ese 3, me lo tiene en la cabeza. Yo no sé por qué. A ver, por acá, Colombia. Uy, vea, ¿qué dicen por acá? ¿Qué 4-1?
10: Saludos, Tropicana. Tropicana, la más bacana. Los escucho desde niño en el eje cafetero. Ahorita estoy en Bogotá, conductor de taxi. Soy Andrés Ortiz. Nuestra selección va a anotar hoy un 4-1. Un 4-1 para nuestra selección. Saludos, Tropicana.
0: Qué bueno, por acá dicen José León: ¿a qué horas comienza el juego de Colombia? A las 9 de la noche, mi querido amigo. 9 de la noche, aquí vamos a estarle comentando todo lo que pasa en el juego de la Selección Colombia. Pues usted vea esa cantidad de notas de voz que van llegando. Me encanta cuando están así activos y empezamos a hablar y a comentar. Envíeme su notica de voz, 310-206-3302, que dicen: hola.
11: Buenas noches, yo veo, escucho y comparto Tropicana, la más bacana, desde Popayán, la ciudad blanca de Colombia.
0: ¿Qué más?
11: Aquí en el Tropin Driver, pero ya vamos de regreso para el rancho, vamos a ver el partido. Hoy ganamos 2-1 a favor de Colombia. Sí, sí, Colombia, sí, sí, Tropicana, la más bacana.
0: Vea, le digo una vaina de corazón, ya que tengo a toda Colombia por aquí conectada. Hoy unámonos de la mano, cojámonos, metámosle buena energía a lo que va a ser el partido de la Selección Colombia. Por un momento olvidemos todo lo que está pasando en el país y metámonos en la cabeza que hoy juega Colombia, que hoy no necesita. Por ahí dicen que donde muchos se congregan, las cosas pasan, las cosas se mueven, las cosas fluyen. Y hoy sería bonito meterle de verdad toda esa buena energía a la Selección Colombia y poder enviársela ya a donde está en México y que pueda tener un excelente papel y que seamos referencia del fútbol en todo el mundo. Que levante la mano, así como hacían en Dragon Ball, que levantaba la mano y mandaba la energía. Hagámoslo, intentémoslo y a ver si de pronto hacemos magia y hacemos un milagro. Por acá dice: es un partido difícil, según dicen, muy buena defensa tiene ese equipo. Pongo 2-0, dice Mauricio Ramírez. A ver, que tengamos a Karina por acá. A ver, ¿por aquí la tenemos? Colgo. Ay, güey, madre. Esa conexión con Karina está más difícil que caerle a Karina. Eso está más complicado, pero en cualquier momento la vamos a tener ahí en... A que no me duermo. Ya está en las calles y la vamos a tener y vamos a chismear a ver dónde anda. Mientras tanto, por aquí la gente enviándome notica de voz. Gracias a cada uno de ustedes que me envía la notica. Gracias a cada uno de ustedes que se conecta con A que no me duermo de Tropicana. ¡Hola!
12: Buenas, buenas, Tropicana. ¿Yo? Desde Pasto, la ciudad sorpresa. Colombia 3, Azteca 1, desde el Amarillito 0501. Hablando Alexander Cuadín.
0: ¿Qué más? Alexander, hombre, todos mis Tropi Amarillito, me encanta.
12: Escucho y comparto Tropicana, Tropicana, la más bacana.
0: Amigo mío, gracias.
12: Desde la ciudad de Pasto, Nariño, ciudad de empresas hispanitas.
0: Gracias, mi hermano. Todos ustedes son unos bacanes completos. Yo por eso me trasnocho aquí. Yo dije, de una, metámosle el cuerpo de 8 a 12. Nos vamos de una con la que no me duermo de lunes a jueves para acompañarlos, para hacerles de pronto la vida un poquito más agradable, para que entre todos le metamos energía a la vida y digamos, vamos a salir adelante y vamos a salir de esta. No me preocupen. ¿Qué dicen por acá?
13: Buenas noches, Tropicana, desde Ibagué. La selección 0-0. No le veo mucho.
0: ¿Será?
13: A Colombia. Buena, feliz noche, Freddy.
0: Gracias, mi querido amigo desde Ibagué. Yo le dije, y les estoy diciendo, los equipos pequeñitos se han crecido, se les ha metido en la cabeza. Por decir, me preguntaban hoy, oiga, Freddy, entre Portugal y República del Congo, ¿quién quiere que gane? Y yo le dije, uy, que ojalá Portugal le haga una goleada. Así. ¿Por qué? Porque ahorita viene República del Congo y es nuestro segundo rival la otra semana. ¿Sí? ¿Sí habían notado eso? La otra semana que viene nuestro segundo partido en la Copa del Mundo. Viene crecido el man. Viene crecido República del Congo porque va a decir, uy, yo le empaté a Portugal, ¿cómo no le voy a ganar a la selección Colombia? Y eso en cuanto a egos, es que hay muchas cosas que mueven el fútbol y uno no las ve. Toda esa vaina de egos. Yo por eso cuando se enfrentaban aquí en los amistosos con Costa Rica, cuando se enfrentaron con Jordania, tienen que ganar por muchos goles, tienen que llegar crecidos. Esa vaina del ego, de creerse uno las vainas, de metérselas en la cabeza, eso funciona. En este momento están entrenando en el Estadio Azteca la Selección Colombia, están en calentamiento. A las 9 de la noche será el partido, pero yo quiero saber ustedes qué marcador le dan a este partido. ¿En dónde? 310-206-3302. 310-206-3302.
14: Tropicana es la más bacana desde Villavicencio, papá, a la puerta del llano. 3-1, 3-1 ganando Colombia.
0: ¿Dónde está caballito?
14: Que no se haga loco, que trabaje. Trabaje.
0: ¿Sí? Es que no trabajan y me dejaron ahí atendiendo el chuzo. No le puedo creer. Ustedes pueden creer eso, me dejaron ahí atendiendo aquí el chuzo. Caballito llega luego de las 9 de la noche, porque es que están también en un compromiso comercial. ¿Qué dicen por acá?
15: Buenas noches desde Popayán.
0: Hola.
15: Cauca, mi marcador es 3-2 ganando Colombia.
0: 3-2 ganando. Le tengo una fe a ese 3. Es más, son las 8:34. Pero le tengo fe a ese 3 el día de hoy. Le tengo una fe que ustedes no se imaginan. ¿Qué más dicen por acá? Mándeme una notica de voz. 310-206-3302. Buenas noches, saludos desde la tierra del Galeras Pasto. En el partido de quedados uno ganando Colombia, gracias. Ya la tengo por acá, a ver. Mi Cari hermosa, bella, divina, preciosa, bienvenida, que no me duermo.
16: ¿Me escuchan?
0: Aquí la tenemos, fuerte y claro.
16: Oiga, qué cosa más espectacular, la gente está súper emocionada. Creo que hoy, o sea, Colombia va a demostrar muchas cosas, esperemos que sea así. Medellín está súper emocionado. A ver, Erika, por acá, ¿cómo se siente para este partido? Estresada porque no hemos podido entrar. Pero bueno, con toda la actitud, les cuento. Voy a ver si pongo por acá cámara para que ustedes nos logren ver qué es lo que está pasando entonces en este instante desde la Unidad Deportiva Atanasio Girardón. Uy, no, se respira demasiado fútbol, les cuento con... Ahí pueden ir observando. ¿Escuchan?
0: Ahí está clarito.
16: Vea, la gente está por acá super activada. ¡Ah, una bullita! Bueno, ¿ustedes cómo van?
0: Muy bien, Cari, muy bien. Hablando aquí de marcadores, mucha gente le apuesta al 3 de Colombia, 3-1, 3-0, 3-2, pero apuestan a que meten 3 goles, mi Cari. Me imagino la cantidad de gente que debe haber por allá lista para ver el partido.
16: Esperemos que sea así. Hoy estamos por acá intentando poder empezar a ver este gran compromiso que nos está realizando el día de hoy. Medellín está colapsado, por donde pase, colapsado. Bombillo, saludos por acá a toda la gente que está desde todas las ciudades de Colombia.
17: Gente bonita, gente bella, gente bacana, gente chévere. ¿Cómo se encuentra la gente? Que se encuentra muy feliz de empezar el partido que unía a todo un país tan tan...
0: ¡Eso!
16: Aquí vamos, poco a poco. Listo, un abracito, mi muchacho.
0: Un abracito, mi Cari. Ahorita nos volvemos a conectar con ella. Gracias, Cari, por toda esa emoción que está pasando allá. Está en el Atanasio, ¿sí? Está en Medellín. Está ahí a las afueras de este gran estadio emblemático en Colombia. Así tenemos a Karina. Yo les dije que estaba por ahí, que se va a conectar ahorita. Sino que ustedes deben entender, ¿no? la cuestión de la señal, la cuestión del internet para conectarla por videollamada, por ahí la vimos en un ratico, la gente que está en Tropicana Colombia la alcanzó a ver. Saludos desde Atlanta, Estados Unidos, marcador 3-0 a favor de Colombia. Sí, ese 3, ese 3 a mí me tiene. Pues madre, necesitamos hoy cantar esto así, vea.
18: ¡Cántalo, Tropicana! ¡Qué golazo! ¡Gol!
0: Necesitamos cantar los goles hoy de la Selección Colombia, pero como Tropicana ninguna. Vamos a meterle ánimo, vamos a meterle ganas en esta noche. Saludito a todos los que están conectados fuera del país también. Me siguen enviando noticias de voz. Yo sigo por acá recibiendo las que dicen Tropicana.
19: Hola, hola, los Tropi, amigos, ¿cómo están?
0: Hola, bebé.
19: Bienvenidos a San José, California. Yo les digo que el partido va a quedar 3-1, ganando Colombia, un gol de Lucho, un gol de Ríos y un gol de James. Vamos con toda Colombia.
0: Gracias por esa energía. Sí me gusta recibir las noticias de vos. Mi querido Malumita, que también se conecta a esa hora en la que no me duermo de Tropicana. Ahí estamos. Métale gana, métale emoción. Dice por acá, saludos desde Nashville, Tennessee. Hoy quedamos 3-0. Gana Colombia. Sé cómo va ese partido, Maluma. De verdad, desde la parte estratégica. No desde la pasión de ser uno colombiano. ¿Usted cree que se le complica el caminado a Colombia con estos equipos?
20: Bueno, posiblemente el partido sea muy similar a lo que ha hecho Cabo Verde y lo que hizo hoy República Democrática del Congo. Uzbekistán es un equipo que tiene buen toque de balón, pero no es un equipo ofensivo que nos vaya a ir a presionar. Entonces no creo que salgan a presionarnos, nos van a dejar el control de balón a nosotros, la posesión, y depende de Colombia tener buen funcionamiento y controlar bien los contraataques, porque si la perdemos en salida y Uzbekistán nos mete una contra, nos puede complicar.
0: Le cuento que es que Uzbekistán dicen que es muy muy famoso por su defensa, que es un equipo que defiende bastante.
20: Que se cierra bien.
0: Pero en el contragolpe es donde puede cambiar un partido. Así cogieron hoy a Inglaterra. Así Croacia le metió goles a Inglaterra. Sí. Pero bueno, y también estaba pendiente de Inglaterra-Croacia y todo el mundo dirá, ¿pero por qué? Porque ellos posiblemente pueden ser el siguiente rival de Colombia
20: en 16avos.
0: Pero usted viera ese fútbol de Inglaterra cómo jugaban, esos manes son unos magos.
20: Claro, imagínate.
0: ¡Qué magos! Croacia también. Y vea, a pesar de que les meten un gol, se van tranquilitos a la mitad del campo y dicen,
20: atacan,
0: hágale.
20: Atacan, sí, van perdiendo, ganando y siguen atacando. En cambio, nosotros siempre como que tenemos un poquito más de cautela y no nos gusta ir tanto tan adelante.
0: Y le tengo fe a lo que va a hacer Lucho Díaz por su debut. Para los que no saben, Lucho Díaz es el primer mundial al que va. Venga, y en cuanto a eso, Lucho Díaz, ¿cuántos años tiene?
20: Luis Díaz tiene mi edad, nació en el 97, así que debe tener entre 28 y 29 años.
0: Todavía le alcanzan otro mundial.
20: Uno
0: más, ¿cierto? Porque bueno, este 29 años, el otro vendría siendo ya 4 años, como de 33. No, alcanza 2 mundiales más.
20: Con 35, 36.
0: Sí, alcanza 2 mundiales más. Ojalá. ¿Ahorita con cuántos años está James? James está como con 34, ¿no? 34, 35.
20: Años, sí, por ahí. Sí.
0: Siguen enviando noticias de voz. ¿Cuánto creen que queda el partido hoy? Dice por acá, hola Tropicana, saludos desde Canadá, Elizabeth. Gracias, Elizabeth, por conectarte a Que No Me Duermo de Tropicana. Dice por acá, Abel, 2-0 ganando. Colombia 2, Uzbekistán 0 desde Pereira. ¿Qué más dicen? Envíen notica de voz. Quiero que me envíen nota de voz. ¿Cuánto queda el partido hoy? ¿Dónde? 310-206-3302. 310-206-3302. Uy, esa periodista está churra. A ver.
21: También lo pensé, me di cuenta.
0: Otra vez repetimos.
21: Para participar con partido de Colombia. Sí. Ganando Colombia 3-0. Muchas gracias.
0: 3-0, dicen por. Yo le tengo fe a C3.
20: Uy, Dios mío, me emociono.
0: La gente quiere un triplete de la Selección Colombia. Saludos desde Zipaquirá a nuestros guerreros de la Selección Colombia. Ganamos 2-0, dice por acá. Club Deportivo San qué, San algo, San Pablo. Uy, qué bien, chévere. Yo les venía diciendo, Malumita, que es momento de que todos nos unamos.
20: Claro.
0: De que todos dejemos de pronto las rencillas de lo que está pasando en Colombia y le metamos la fe hoy al partido 2 horitas.
20: Sí, claro, Colombia nos une y es magia, así que todos hoy como hermanos a celebrar, a disfrutar, independientemente del resultado, aquí siempre se pasa bueno.
0: Se pasa bueno, y también tenía el dato del Estadio Azteca y le estaba comentando que ese estadio ha visto grandes glorias, como lo es Pelé, Maradona ha levantado copa ahí también.
20: En el Azteca.
0: Mira. Sí, en el Azteca. Era, antes era el Estadio Azteca, ahorita se llama Ciudad de México. Así le pusieron al estadio, pero pues igualmente sigue siendo muy emblemático. Sigue siendo uno de los estadios histórico, más importantes del claro. mundo histórico, sí. Entonces, en cuanto a historia, la Selección Colombia ha jugado dos amistosos en ese estadio.
20: Ok.
0: En toda la historia de Colombia, de la selección.
20: Dame noticias buenas, por favor.
0: Y hemos empatado y hemos perdido.
20: Uy, Fredicillo, hombre.
0: Bueno. En el 2002, si no estoy mal, un amistoso y perdimos 2-1.
20: ¿Contra quién?
0: Ya le voy a botar el dato, le voy a dar el dato exacto.
20: Porque igual, mira, entonces, la tercera es la vencida. No, y uno... Empatamos, perdimos, falta la victoria.
0: Uno lo dice también como porque la gente se entere, no quiere decir que es que hoy, ay, no, en la mala, no, no,
20: ya,
0: no.
20: Ya, Freddy,
0: no.
20: Saló, no.
0: Sino que son datos y hay que darlos, pero yo se los tengo por acá para decírselos el día de hoy. A ver, dice por acá, ha tenido dos amistosos, uno en el 94 y otro en el 2002. En el año 1994, que nos dirigía el profesor Maturana, empatamos 0-0, dice por acá.
20: ¿Contra quién?
0: No dice contra, no dice quién. Contra quién. Por acá dice, perdió también 2-1 en el 2002, Oscar Restrepo, gol colombiano, que perdió por acá. No dice exactamente contra quién. Pero sí dice que empatamos y perdimos.
20: Bueno, hoy es la victoria.
0: Y se ha jugado dos
20: hoy
0: veces allá.
20: Hoy se rompe
0: allá.
20: La racha.
0: Amistosos que hemos jugado por allá. Amistosos.
20: Hoy la moja Lucho, Freddy.
0: Saludos desde San Francisco, California. 2-1 gana Colombia. Vamos a meterle toda la energía, carajo. Necesitamos esto, vea.
18: ¡Cántalo, Tropicana! ¡Qué golazo!
0: ¡Eso! Dice por acá, marcador para esta noche, desde el Espinal, Huila. Dice por acá, buenas noches, 1-1. Bueno, yo le tengo la fe al 3. Todo el mundo ha dicho, yo le tengo la fe al 3. ¿Qué dice, no? La Cartagena, vea.
1: Buenas noches, Tropicana. Las bendiciones. Mi marcador es 4-1, ganando Colombia. Vamos, Colombia, ganás. Vamos, con toda.
0: Bueno, posible. Datos y hay que darlos. Hay que darlos. Siguen enviando marcadores a través del WhatsApp 310-206-3302.
20: Así empieza.
0: Saludando a todos los tropiamarillitos, a los que van corriendo como si fuera 31 de diciembre, porque van a Cienegar. No, vamos, 15 minutos y llego a la casa a ver el partido con los panas, con los compas, con los amigos. ¿Qué dicen?
2: Señora Tropicana, muy buenas noches.
0: Hola.
2: Les hablan de la capital musical de Colombia, Ibagué, departamento del Tolima.
0: Uy, qué bien.
2: Ese marcador. Yo le compongo 1-0 ganando Colombia. Gracias, muy amables.
0: Gracias a usted por enviarnos su notica de voz. A todas las noticas de voz ahí las estamos reproduciendo y escuchando. La puede enviar a través del 310-206-3302 que dicen por acá.
22: Viejo Freddy, buenas noches. Pero ¿cómo vamos?
0: ¿Bien o no?
22: Yo digo que queda 3-1 ganando Colombia, mi perro.
0: ¡Eso! ¡Solo Millón Lucas! ¿Qué más está por acá? ¡Hola, Tropicana! Dice por acá Nelson Muñoz, 2-0 a favor de Colombia desde Popayán, Ciudad Blanca de Colombia. ¡Qué bueno! Por aquí, ¿qué más dicen? ¡Hola!
23: ¡Tropicana! Freddy, ¿cómo está? Un abracito ahí. Le habla Javi del Amarillito, Tropi Amarillito desde Pereira. Ese partido hoy queda 3-0 ganando Colombia. Tropicana, la más bacana, súper bacanísima.
0: Dice por acá Mauricio Ramírez, los abandono porque me va a dar el partido. No. Hágale, parcero, hágale fresco. No. Igual si usted coloca ya que no me duermo, pues va a escuchar nuestros comentarios.
20: Los Vamos. Mejores comentarios de esta noche.
0: Sí,
20: los escucha usted
0: nadie
20: por acá.
0: Más, nadie más va a comentar el partido con nosotros. Además le vamos a decir, uy, ¿cómo? Así van a ser nuestros comentarios. Casi, uy, le pegó. No, chao. Así van a ser.
20: ¿Te acuerdas, Freddy, que habíamos hablado de ser muy realistas y críticos con la selección en un momento?
0: Hermano, pero es que yo no puedo soltar esa pasión.
20: No.
0: Es que esa pasión que lo llena a uno así de saber que mi selección Colombia después de 8 años volvió al Mundial. Porque nosotros no fuimos al Mundial pasado.
20: No.
0: Al que era de Qatar, ¿no?
20: No, Qatar no.
0: Qatar no fuimos, no clasificamos.
20: No clasificamos.
0: Y regresamos en esta otra vez.
20: Toca con todas, sí, señor.
0: Vamos a ver qué dicen por acá. Hola,
24: la Tropicana. Yo escucho, veo y comparto Tropicana, la más bacana, bacanísima, desde la ciudad de Neiva, capital bambuquera de Colombia.
0: ¡Uy, qué hubo!
24: Acá con el San Pedro en su máximo esplendor. San Pedrito para allá y San Pedrito para acá. Tropi Amarillito, Fernando Perdomo. Bueno, Colombia gana 3-1. 3-1 gana Colombia. Saludos desde Neiva, Tropi Amarillito.
0: Gracias a todos los tropiamarillitos presentes hasta ahora desde Pereira. Dice, hay que pensar en grande, que se repita el 5-0. ¿Por qué no?
20: Uy, sería
0: ¿por perfecto, qué no? Puede mágico. Pasar. Claro, puede pasar. Todo esta noche es posible. Pasara. Sí. ¿Qué dicen?
3: Freddy, buenas noches. Tropicana, la más bacana, bacanísima. Freddy, ese partido queda 2-0, ganando Colombia.
0: Qué bacano, 2-0. Dice por acá, ¿lo van a transmitir? No, nosotros lo vamos a transmitir. Lo vamos a comentar, que es diferente. Les vamos a estar dando ahí daticos de lo que pasa en el partido. 2-1, ganando mi selección, William, desde Toledo, dice por acá. A ver, me imagino que es España. ¿Qué dicen? Hola,
4: buenas
0: Tropicana.
4: Buenas noches, señores Tropicana. Para mí, el partido queda 2-1 ganando Colombia.
20: Bien. Yo aposté ese marcador. Yo puse en la polla 2-1 a favor de Colombia.
0: ¿Sabe qué define todo el partido y se lo digo?
20: No.
0: El primer tiempo del partido. Ya ahí usted sabe cómo va a ser el baile y cómo va a ser la fiesta.
20: Te doy un dato importante. ¿Qué? Lorenzo no siempre empieza los partidos de la mejor manera. Siempre recompone para el segundo tiempo.
0: O sea, ¿el primer tiempo va a ser una miércoles o qué?
20: No, pero por su historial no tiende a salir muy bien en los primeros tiempos.
0: No, hermano.
20: En recompone y logra...
0: Yo le digo una cosa, de todo corazón. Si Colombia en el primer tiempo no mete un gol, estamos jodidos. Estamos jodidos. Apague y vámonos y volvámonos para Colombia y venga otra vez, entrene y... ¿Por qué no? Estamos a Uzbekistán.
20: Igual no conocemos bien cómo juega Uzbekistán, así que hay que estar...
0: Sí, no, obviamente, también. Pero igual no es una de las selecciones que sean candidatas a llevar. O sea, es que también nosotros somos conformistas en el mundo. Entonces decimos, la selección Colombia, ay no, con que lleguemos a 16avos nos va bien. ¿Y por qué no llegar a una final? ¿Por qué no disputar una final del mundo? ¿No podemos o qué?
20: Sí, puede, claro.
0: ¿O que es sí, que los otros equipos tienen una pierna más? No. No, nosotros podemos. Dice por acá Natalia Valle en Freddy, ¿qué pasó con esa actitud? ¿Con cuál actitud? No, ninguna. Yo estoy súper optimista, pero le estoy diciendo y les estoy hablando desde el corazón. Si la selección colombiana en el primer tiempo no mete un gol, preocupémonos. Yo sé que el que gana es el que goza y puede que en el segundo tiempo de pronto se meta el gol de Colombia y gane. Pero el primer tiempo yo digo que define todo lo que va a ser el partido. Vamos con más noticias de voz de la gente que está conectada en toda Colombia a través de Tropicana, Pasto, la gente del Eje Cafetero, Armenia, Pereira, la gente de Barranquilla, la gente que está en Cartagena, la gente que está en Medellín, la gente que está en Ibagué, en Neiva. ¿Qué dicen por acá? Hola, Tropicana.
5: Tropi Amarillito, 4-0 gana mi Colombia. Mira. Tropicana la más bacana.
0: Tropicana la más bacana. Ya venimos el partido hoy de Colombia contra Uzbekistán.
20: Ashmur Mato.
0: Uzbekistán. Ya volvemos, a que no me... Ya, Maluma, ya.

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0: Aquí estamos en A Que No Me Duermo de Tropicana. 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
0: Aquí estamos, en A Que No Me Duermo de Tropicana, 9 de la noche, 2 minutos, 9-2, arranca el partido entre la selección de Colombia y Uzbekistán. Partido complejo, me gusta cómo se ve el campo de juego, es Estadio Azteca, qué divino, igual que el campeón.
5: Verdecito, no digamos así.
0: Pero bueno, ahí va jugando la selección Colombia. Saludito para todos los que están conectados en A Que No Me Duermo de Tropicana. Mucha gente a través de Tropicana Colombia, déjeme decirle, Malumita. Conectamos hoy más que cuando llegué a Catine Caballo.
5: Saludos a todos.
0: Un abrazo. Aquí tenemos
5: entre
0: la
5: más
0: magia.
5: Seamos, más goles metemos, así que ya saben.
0: A ver, dice por acá David Mora, ya empezó. Un abrazo para la gente. Actitud para el partido de la selección Colombia hoy. Deseamos de verdad de corazón que ganen. ¿Por qué? Porque este partido, a pesar de ser la selección Colombia, a pesar de ser el debut, empieza a medir la gasolina de la selección.
5: Claro.
0: De aquí sabemos qué tenemos para enfrentar el Mundial.
5: Y en teoría es el partido más sencillo.
0: En teoría. Según lo que vimos hoy, porque República del Congo le hizo la vida difícil a Portugal y pensaron que eran mamey. Ojalá Colombia tenga la mentalidad de que todos son grandes equipos y que no hay ningún equipo chico.
5: Colombia por ahora ha salido con muy buena actitud, con mucha presión, mucha intensidad, y eso pues es favorable para todos.
0: Marisol, saludos desde México, dice por acá, gracias. La gente también por acá enviándonos su marcador el día de hoy.
5: Me gusta.
0: A través de Tropicana Colombia. A ver por acá, Malumita, conteste esta llamada por ahí que me está. ¡Uy, el caballito!
5: El caballo que ya llegó. Que se conecte al enlace.
0: A ver si lo tengo por acá. Caballito. Ya lo tengo por aquí, caballo.
6: ¿Me copias?
0: Module, por favor, caballito.
6: No, pero no se ha conectado.
0: Necesitamos que conecte al ninja, mi querido caballo. Aquí toda la gente lo está esperando a través de Tropicana Colombia. Que ya está ahí en ninja, por favor. Ah, entonces Maluma, caballo, fresco, que eso es de ahí. Que al enlace, ve, hablé con el caballo por aquí, mi querido Malumita, para enlazarnos con Barranquilla en este momento con el caballito. Estamos viendo el partido de la Selección Colombia. Mucha gente conectada a través de nuestro canal de Tropicana Colombia. Ahí estamos. Conéctese, caballito. Hoy me dijeron, ahí le boto el dato que es MPX4. Ahí le botó el dato.
7: ¿Cómo así?
0: ¡Ahora sí!
7: ¿Qué es esa vaina? ¿De qué están hablando? Pónganme, por favor, al tanto.
0: Bueno, caballito, estábamos hablando de que comenzó la Selección Colombia. Se ve muy bonito el campo de juego. Y estamos hablando de que Colombia, ojalá, tome a Uzbekistán como un equipo grande, que no se va a confiar de que esto hay, no ha hecho nada en el mundo. No. Porque así le pasó a Portugal hoy. Y muy seguramente se confió y República del Congo le empató.
7: Así pote susto, ¿ah?
0: Sí, señor. ¿Qué más, caballito? ¿Qué anda haciendo?
7: Hermano mío, bien, también viendo a la Selección Colombia, minuto 5. La Selección Colombia la veo segura, lo veo de pronto serenos a los jugadores. Y ojalá que nos regalen este triunfo, que nos den una alegría a este país que está bastante dividido.
0: Eso estaba hablando yo también, caballo. Yo le decía a la gente que ojalá tomen este partido para que todos nos unamos por un momento estas dos horitas nos unamos de verdad y empecemos a pensar que somos un solo país y que en este momento el fútbol es lo que está en este momento presente. La Selección Colombia está jugando, no importa de lo que usted sea o no sea, métale toda la actitud que hoy ganamos. De esto depende también que nosotros quedemos y que el deporte quede muy en alto en nuestro país, de estos partidos, de cómo nos
7: vean. Oye, Freddy Ciño,
0: cuénteme.
7: De pronto hoy vamos a estar todos unidos y el domingo otra vez. El domingo,
0: no importa, hablemos de
7: hoy. No debe ser así, porque somos hermanos, porque somos de un mismo país y tenemos todos que enfocarnos y mirarnos para un solo lado. Pero el domingo yo sé que más de uno va a estar de un lado y de otra vereda. Pero recuérdenlo, somos hermanos, estamos en una misma tierra y todos tenemos que beneficiarnos con esa buena elección. Así que vamos a abrazarnos hoy y ojalá que el domingo estemos también abrazados.
0: Muy bien, ya tenemos al caballito en video, Maluma. Estamos esperando al caballito que se conecte por ahí. Ya va, todavía no se ha conectado. Bueno, buenas noches, dicen por acá desde Venezuela. Colombia gana 2-0. Hasta ahora el marcador para los que están conectados con A Que No Me Duermo de Tropicana, 0-0. No ha pasado nada. No ha pasado nada entre Colombia y Uzbekistán. Uy, le acaban de sacar una tarjeta amarilla a un jugador colombiano. A un jugador colombiano. Uy, ese man parece como oriental. Ah, Mojica. Johan Mojica, le acaban de sacar una tarjeta amarilla. Pilas, hay que concentrarnos. No tampoco mostrar la gana o meterle mucha fuerza, ¿no? Porque ese equipo de Uzbekistán no se ve que hacían unos negros de 2.50 como el Congo, como para meterle zancadilla.
5: Tenemos al Yokaba en TikTok. Papi,
7: diría uno, negro o pecho escaparate.
0: Uy, TikTok, ya está viendo el TikTok, caballito.
5: Tenemos al Yokaba en TikTok.
0: Ya está viendo
7: sí,
0: TikTok.
7: Sí, sí, ya estamos. Hoy Malumita se pone camisa. Esa vaina la compraste en Anayati y escoge.
5: Hombre.
0: Claro. Dos tamales y recoja la camisa de la Selección Colombia.
5: Nos trajiste la sal, caballo. Entraste y metieron falta y amarilla, hombre.
0: Oiga, mire que en nuestra transmisión de hoy en A Que No Me Duermo de Tropicana, para toda Colombia que está ahí conectada, acá tenemos, caballito, a la prima de Johan Mojica. Y hasta ahora Maluma me acaba de tirar el dato, ¿puede creerlo? Aquí está con
7: la
0: nosotros.
7: ¿La prima de Johan Mojica está en vivo?
0: Sí, señor, sí, aquí está. Tenemos,
7: hombre, bueno, primita, esperemos que hoy el pariente haga un cipo. Bueno, ya por lo menos le...
0: Ya le pusieron amarilla. Le pusieron amarilla a Johan Mojica.
7: Papi, esa vaina se llama la amansa loco. Primer botinazo, bien, para que lo amance, eso está bien.
0: Eso está bien. Un saludo para toda la gente que está en Tropicana Colombia. Ahí nos puede dar like, dele me gusta en TikTok y en nuestro canal de YouTube también. Ahí estamos conectados. Oigan, YouTube sale. Oye, usted, pero no sale caballito.
5: No. ¿Salgo yo?
0: Sí, hombre. Ahí salen solo dos cámaras y no sale el caballito. Cuénteme, mi querido caballo.
7: No, yo quiero que ustedes me cuenten, la señorita Karina, ¿dónde anda? ¿En qué parte del mundo está?
0: Mire que intentamos comunicarnos con ella, ella está ubicada exactamente en el Atanasio Girardot, está en el estadio. Pero usted sabe que la señal cuando hay tanta gente reunida es muy complicado. Ahorita...
7: Sí, la señal es barra.
0: Ahorita se conectó con nosotros, nos contó de pronto la gente, todo lo que está viviendo por allá en materia de fútbol y demás. Muy feliz, se nota que están pasando una fiesta increíble por allá. Eso le cuento.
7: Sí.
0: Pero...
7: Aquí también en Barranquilla la fiesta está en muchos lugares, en muchos sectores. En el Malecón, en la Plaza de La Paz. También me dicen que en el Estadio Romelio Martínez, donde Junior le hizo, entre otras cosas, tres pepines al Atlético Nacional. Sí, en el claro, estadio también está la fiesta con el fanzón. Mejor dicho, la ciudad está prendida. Ustedes saben que Barranquilla es la casa de la Selección Colombia.
0: Así es, vea, vamos 9 minutos de este partido y hasta el momento no ha pasado nada. 0-0 Colombia, 0-0 Uzbekistán. Y yo hablaba con toda la gente que estaba conectada en Tropicana Colombia, mi querido caballo, y le estaba diciendo, dependemos de este primer tiempo. Para mí la Selección Colombia se mide en este primer tiempo. Lo que haga Colombia aquí, así en el segundo tiempo hagamos 20 goles, pero lo que haga Colombia aquí es donde vamos a ver realmente el... ¿Para qué estamos preparados y para qué estamos hechos?
7: O sea, si la Selección Colombia no le hace dos goles selección de Uzbekistán, estamos graves.
0: ¿Usted vio y jugar a Inglaterra?
7: Ah, pero Freddy, lo que pasa es que tú también te estás poniendo muy crítico.
0: No, es que yo sí quiero que llegue a la final.
7: Apenas comenzando.
0: No.
7: Primero tanteando el terreno para ver cómo está la película.
0: Aquí dice la prima, que se vuelva Johan Mojica. No. Aquí queremos que ganen. No,
7: tranquilo.
5: Oye, aquí queremos. Yo la veo difícil. Mira que Uzbekistán salió a atacar.
0: Acérquese un poquito más para acá y la ve más fácil.
5: Yo me la creí.
0: Uy, se la van a montar a Malumita, no.
5: Yo me la creí, me estaba moviendo ya.
0: No. Pero oye, ¿sabe qué?
5: Está difícil.
0: ¿Y usted, caballito, por qué no tiene la camiseta de la Selección Colombia? ¿No le llegó el correo o qué?
7: Papi, lo que pasa es que yo tengo una cábala. La cábala es camisa negra siempre. Cada vez que juega la Selección Colombia, camisa negra. En el 2014, cuando llegamos a la semifinal, fue así.
0: Yo también tenía una cábala de tanga tricolor, pero ya como que no me gusta tanto, entonces preferí ponerme la camiseta.
7: Hagamos algo. Tanga en Arizona el próximo partido.
0: Pero de una. De una.
7: Pero eso sí, hacemos el programa en Tangan, Arizona.
0: Tengo que pagar la depilada porque esa vaina así, hermano, eso es un bosque.
7: A mí no se preocupe, esa vaina le echa bastante, bastante cuchilla y listo. Malumita sabe de esa vaina.
0: Oye, 9:11 PM, saludando a toda Colombia, a las más de 1,000 personas que están conectadas a través de Tropicana Colombia en TikTok, que nos están viendo.
7: Qué montón de gente conectada, ¿cierto? Qué bacano, 1,200 personas, qué bien.
0: Eso nos encanta.
5: Entre más gente, más goles, entre más gente, más goles. Vea, así que compartan
7: las
5: live.
7: Niñas que están conectadas, un beso y un abrazo bien grande.
0: Ya empezó
7: gracias
0: a echar
7: por
0: los
7: vernos,
0: perros.
7: Gracias por apoyarnos, gracias por aceptarnos. No, si hay alguna solterita por ahí, se casa conmigo esta noche si la Selección Colombia gana. Le entrego mi corazón y mi bolsillo también.
0: Empezó a echar los perros y ya salieron 100 personas. Venga, presente las amigas que usted tiene ahí, mi querido Maluma.
5: Bueno, adicional.
0: Tenemos tribuna aquí en la que no me duermo.
5: Aparte de la prima de Johan Mojica, tenemos a su amiga.
0: ¡Ay, qué gran presentación! ¡No, qué tal! Eso está como cuando usted presenta a la novia de los papás. Mira, papá, te presento a esta señora que dice ser mi novia.
5: Escucha, ella es amiga de la prima de Johan Mojica.
0: ¡Imagínense!
7: Y también está buena. Bueno, pero
5: aquí
7: si está buena.
5: Y adivina de dónde es. Adivina de dónde es, caballo.
7: Papi, no me digas que es de Barranquilla.
8: Exactamente, soy de Barranquilla.
0: ¡Ah, Barranquilla!
7: Mi amor, si te tengo aquí cerquita.
0: Oiga, Maluma, pero pásele la amiga. A partir de este momento es más importante la amiga de Maluma que Maluma. Ahí se la presento, caballero.
7: Muy buena, qué bonita.
8: Gracias. Dayanis.
7: Hombre, ¿y veis en qué barrio de Barranquilla ves tú?
8: Antes, al principio, en Soledad. Estaba en Soledad.
7: ¿En Soledad? ¿En qué parte de Soledad?
0: Ahora está acompañada.
8: No, ¿cuál acompañada?
0: ¿En serio, soltera?
8: Sí, estoy soltera.
0: ¡Uy, caballo!
7: Yo también estoy soltero en mi vida, así que podemos conversar con tranquilidad.
0: Ay, no, pero no era aquí con pendejadas que estamos hoy en el fútbol.
7: No, pero es bonita, mire esa cabellera. Mire esos ojos tan divinos.
0: Vayan a Tropicana a Colombia y la ven.
7: Están rosados, Dios mío, Padre Santo. ¿Qué está pasando en el cielo que los ángeles están cayendo?
0: ¿En serio, caballo? ¿Usted levanta con eso? No le creo.
8: No, así sí, ya hay muchos en Instagram. De otra forma.
0: Uy, dígale algo bonito, caballito.
7: De otra forma.
8: Ajá,
7: mi amor,
8: otra
7: te invito
8: forma.
7: Como butifarra.
8: Una salchipapa entera mejor.
0: ¡Uy, cómo! Que ella no la quiere, que ella no la quiere a medias, que la quiere entera.
7: A ella le gusta la leche entera.
0: A ella le gusta entera. Ella dijo una salchipapa entera. A mí no me ponga nada a medias, entera. ¿Cuántos años, mi amor?
8: Voy a cumplir 22.
0: 22 añitos, caballo.
8: El domingo.
0: Casi yo la duplico. Ahora me metí viejo, me retiro lentamente.
7: Yo también estoy veterano, mi amor. Pero bueno, un treintón con su veintañera no es gente.
8: No, y esos son los que me gustan.
0: ¡Uy!
8: Treintones.
7: Con las migajas de la última cena, Padre Santo bendito.
0: Bueno, ahí estamos, a que no me duermo de Tropicana. Esta vaina con amigas y todo, Maluma de trabajo a las amigas, la prima de Johan Mojica también.
7: Un aplauso para ti.
0: Bien,
7: un aplauso para ti.
0: Sí, muy bien.
7: Te la sacó del estadio, muy bien.
0: Por fin. Y lo peor es que le queda una semana de práctica y se...
7: Malumita tiene que quedarse. Freddy, no sé cómo vas a hacer, pero que se quede Malumita.
0: Sí, lo vamos a traer de invitado algún día. 9:14 en esta noche en la que no me duermo de Tropicana, saludando a toda la gente que está en las diferentes ciudades, Ibagué, Neiva. ¡Uy! No pasó nada. Minuto 14 y no ha pasado nada. ¿Qué es lo que grita ya Luis Suárez, que le pegó en la pierna al portero de Uzbekistán?
7: Sí, supuestamente que la había pegado, pero nada. No pasó nada.
0: No pasó. Le pegó.
7: No fue.
0: Le pegó. Fue el defensa de Uzbekistán.
7: Ah, no, el compañero.
0: Sí, entre compañeros ahí se pegan. Oye, Maluma trajo comida. Maluma trajo comida, caballo. Trajo pixita.
7: A ver, ¿qué?
0: Venga, Maluma, pase una.
7: ¿Qué llevaste?
0: Todos los que están en Tropicana Colombia están viendo este desorden de cabina. Por favor, las directivas, nuestros jefes, que no miren Tropicana Colombia, por favor.
7: Queremos, se queden durmiendo, que se queden viendo el partido.
0: Sí, queremos conservar el puesto. Aquí estamos conectados, 9:15. ¿Qué ha pasado en el partido, mi querido caballo?
7: Papi, absolutamente nada. En este momento el arquero todavía sigue en el piso, está recibiendo ayuda, le están echando el gelcito ese milagroso, que se lo echen y enseguida se levanta. Y bueno, la Selección Colombia tiene que apretar, compañero, tiene que apretar.
0: Lo que yo le dije, en este primer tiempo te define el futuro de la Selección Colombia, lo que pase de aquí para adelante. Uzbekistán, bueno, Uzbekistán no ha hecho nada, ¿no? O sea, de verdad, realmente, en cuanto a defensa, es lo que tiene esa selección. Por eso todo el mundo le tenía miedo. Que la defensa de ellos es poderosa.
7: Uzbekistán es una selección de las más débiles o qué. O sea, ¿qué se puede decir de esa selección?
0: De esa selección se puede decir. Primero estábamos hablando ahorita con Malumita de que el director técnico en este. ¡Uy! ¡Riendazo! Uy, John Arias, ¿no?
7: ¡Riendazo! John Arias casi vacuna a Uzbekistán.
0: Así toca. Así hay que hacerle, hermano. Dándole para adelante. Hasta el momento 0-0 para los que están conectados a través de Tropicana Colombia. Ahí estamos. Y no ha pasado nada.
7: ¡A nombre de Pantaloncillos el León, el de la melena por dentro! Colombia
0: para largo y casi. ¡Ay, Dios mío! Entonces le estaba comentando en Uzbekistán que tiene un técnico que ha sido campeón del mundo, ¿no? Maluma decía por ahí. Entonces tiene toda la cancha. ¿Cómo es que se llama el técnico, Maluma? Grítelo. ¡Canavaro! Canavaro, uy, casi se pasa la pizza por dentro. Uy, casi muere Maluma en esta transmisión por decir Canavaro. Vea, le echó la piña a la otra en la cabeza.
7: Malumita, sacate la piña a la boca.
0: Ay, no, no. ¡Canavaro! Ay, qué pecado, Malumita. Pobrecito el Malumita.
7: Ey, 17. ¿De dónde nos está viendo? ¿Desde dónde nos está escuchando?
0: Uy, una cara. Sí, y no, ya anda dejado sí, marcador. Sí, ¿quiere escuchar, caballito, un poquito?
7: De una.
0: Han dejado muchos marcadores, la gente muy optimista y le quiero decir que la gente muy dada.
7: Yo le puse 3-0.
0: Eso, vea otro. La gente muy dada al 3. Al 3. Con eso le digo todo.
7: Al trío, papi, nada que hacer, rico.
0: Está muy dada al 3. A ver qué dicen por acá. Hola, Tropicana. Tenemos nuestro WhatsApp para que envíe notica de voz. Se lo voy a decir. Es 310-206-3302. 310-206-3302. ¿Qué dicen? Hola.
9: 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Colombia 3, Uzbekistán 0.

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1: Bueno, ahí está, los panaderos. Un saludo a todos los que están trabajando hasta ahora. Guardas de seguridad, panaderos, conductores, la gente en las estaciones de gasolina, la gente que está en los montallantas, la gente que está trabajando en el servicio de salud, mis amigas enfermeras, los doctores y demás. ¿Qué pasó, Malumita?
2: Freddy, minuto 20 y ya Colombia empieza a asentarse en el campo de juego. Ya Uzbekistán está retrocediendo y tenemos casi los 11 jugadores dentro del campo contrario.
1: Eso estaba anotando, ¿no? 62% de posesión de la pelota, es decir, que Colombia la mueve más que Uzbekistán.
2: Como lo mencionamos al principio.
3: Pero obviamente que nosotros los colombianos...
1: ¡Va Colombia, va Colombia!
3: ¡Ay, obviamente!
1: No, hombre, nada, hermano, nada. Minuto 19, 0-0. 0-0. Pero usted sabe que hay un dicho, mi querido caballo, que dice, el que no los hace,
2: los hace después.
1: Ahí está, el que no los hace. ¿Cómo ven el partido? Por favor, cuéntenos a través del 310-206-3302.
3: ¡Con los ojos!
1: ¿Cómo están viendo el partido de la Selección Colombia?
4: Muy, pero muy buenas noches, amigos de Tropicana, desde San Cristóbal, Venezuela. Les saluda el pana de Jay Camberley. Lo felicito por esa excelente programación. Tropicana, la más bacana, siempre presente en todos los eventos radiales, tanto deportivos, culturales. Y bueno, desde acá, mucho aprecio para todos ustedes y que Dios los bendiga. Y creo que, con el favor de Dios, la Selección Colombia debe ganar. Muchas bendiciones.
1: ¡Qué bonito! ¡Qué buena nota de voz!
2: Muchas gracias, allá en Venezuela.
1: Gracias a la gente que está conectada. Dice por acá, buenas noches, 3-2 ganando la Selección Colombia desde la vía Cajamarca y Ibagué. Mis amigos conductores que están ahí. Franci, manda notica de voz, ¿qué dice?
5: Yo escucho Tropicana y hoy queda 3-1 ganando Colombia.
1: 3-1. Si ve, la gente le apuesta al 3. Yo no sé por qué
3: eso
1: le tienen
3: encanta que la gente al 3. Esté motivada, que la gente esté metida en el cuento.
1: Es verdad, mándenos notica de voz, 310-206-3302, 310-206-3302.
3: Ahí ese estamos. Número me cae mejor.
1: ¿Cuál?
3: Uy, ¿qué? 310.
1: Que no le escuche Karina, sino, ay, Dios mío.
2: Me pega.
1: Dios mío. No lo excomulga.
3: Me mienta mi mamá.
1: Uy, téngalo por seguro. A ver, dice por acá, vamos mi selección, ¿qué otra notica de voz hay? Envíenos notas de voz, ¿cómo están viendo el partido hoy? Ahí, 310-206-3302. Yo mientras tanto por aquí, a ver qué están diciendo. Bueno, no han dicho por aquí más, pero pueden enviar su historia y su notica de voz. La Selección Colombia está atacando en este momento y me gusta, caballo, porque tiene a todo Uzbekistán atrás. Vea, están defendiendo 2, 4, 6, 7 personas tiene atrás.
3: ¡Métala, métala, bueno. métala!
2: Estamos jugando muy bien, muy bonito, con intensidad, con energía. Se ven los jugadores con ganas, que es lo importante.
1: Y se ve, se ve la gana de verdad de querer un gol. O sea,
2: mira la diferencia del partido de Portugal.
3: Yo siento,
2: aquí sí se ve que estamos atacando.
3: Yo siento que a la Selección Colombia le hace falta el puntapié final. O sea, ese pase al corazón del área, papi, y llóralo.
1: Una magia de algún jugador.
2: John Arias está jugando muy bien. John Arias está muy conectado en el partido.
1: A ver qué dicen por acá, Tropicana.
6: A ver qué están diciendo, güey.
7: ¿No? Tropicana, la más bacana. Yo escucho Tropicana y comparto. Jofrey, Malumita, caballo. ¿Dónde está la monita, la Carinita? Hermanos, reportando sintonía de acá y de Popayán. Reportando 3-0 ganando Colombia hoy.
1: 3-0 ganando Colombia, ahí la gente está conectada con Tropicana y nos están diciendo 3-0 en Popayán. Saludito a toda la gente de Popayán, de Ibagué, de Neiva, a todos de pronto esos pueblitos chiquitos de Colombia, si nos puede decir de pronto de dónde nos escucha o dónde está conectado para saludarlo, chévere. 9:22 PM.
3: Bien, mi gente,
1: se
3: mi
1: fueron para el refrigerio. Se fueron para el refrigerio.
3: Adivina, mi gente bacana de Cali, la gente que también nos sintoniza en Montería, en Sincelejo, en Cartagena, en Santa Marta, la gente que nos sintoniza por allá, por La Guajira, por supuesto también en San Andrés, a nuestra gente que nos sintoniza en México, España, en Canadá. Ay, mejor dicho, por todos lados.
1: Perdón, me mandó un video Karina ahí. ¿De dónde está Karina? Estaba viendo un video acá. Pero chévere, Karina, que nos mande un videito de ella hablando. Uy, esa vaina está llena.

0: Lo ponemos.
1: Está llena, por favor, vaya, muestre dónde está Karina. Usted lo tiene ahí en el grupo, mi querido Malumita, para que nos muestre dónde está Karina en este momento, que ya dice que está en el Atanasio. En este momento están en la zona de refrigerio, es decir, ponquecito y leche para todos. Esa vaina de la hidratación a mí no me gusta. Leche. A mí no me gusta, yo le digo, caballo, a mí no me gusta esa vaina de la hidratación. Eso yo voy en contra de eso.
2: Es que hace más calor que aquí en Barranquilla.
1: No, pero no importa, hermano. Para mí, después de la hidratación, empieza otro partido. Ya tenemos ahí el video, caballito. Vea dónde se encuentra Karina.
2: Dale, va para esa.
1: Ahí está, lo vamos a mostrar. ¿Dónde se encuentra Karina? Ahí está, para que ustedes lo vean. Dale play. Vea, ahí se ve todo lo que está pasando. Uy, esa señora está en tremenda fiesta. ¿Qué cantidad de gente la que se ve allá? Lo puede ver a través de Tropicana Colombia, vea. Ahí nos lo envió Karina.
2: Qué montón de gente, Padre Santo bendito. Eso es en el Atanasio.
1: Sí, que está por ahí en el estadio. Eso nos
2: ¡Vivan contó. Los paisanos! ¡Joda, qué vaina bacana!
1: Ella sí está enrumbada en la fiesta. Ojalá la podamos llamar. Será Malumita que no hay forma de que la podamos llamar por videollamada. A ver si de pronto nos podemos conectar con ella.
0: Sí, lo estoy intentando y ya le escribí. Vamos a ver qué nos responde. Porque ese videito nos dejó con más ganas de ver el ambiente por allá.
1: Claro, no, ese ambiente que tiene usted.
0: Nos dejó con más ganas de ver el ambiente por allá. Que duró 5 segunditos, no vimos mucho, ¿no?
1: Ahí. ¿A usted le gusta que dure más?
3: ¡Claro!
1: ¡Claro, obvio! Esos 5 segundos no sirven para nada.
0: Una espabilada nomás.
1: Dicen por acá, ese break, esa Maluma hidratación quieto. Es una perdedera tiempo. Pues realmente eso tiene algo detrás, ¿no?
0: La
1: eso
0: pauta,
1: tiene algo
0: la
1: de
0: pauta
1: fondo.
0: Comercial.
1: Eso tiene
0: la
1: algo de comercio. Exacto, algo de pauta, algo de billete que entra ahí.
0: Mira,
1: ahí
0: se le dijo a Luis muchacho,
2: le voy a tener un dato.
0: Di, caballo, vale.
2: Ey, les voy a tirar un dato.
0: Tíralo.
2: Porque es cierto lo que Freddy dice.
1: Tira la plena.
0: A tu tiplén.
2: Imagínense, muchachos, que este tema de la hidratación, es cierto lo que ustedes dicen para el tema de la pauta. Le dan chance y eso cuesta muchísimo dinero porque estábamos viendo las estadísticas y adivinen de dónde viene el músculo económico, o sea, de dónde saca la FIFA tanta plata, tanto billete.
1: ¿Dónde?
2: No es de la boleta, no es de los refrigerios, es de los derechos de televisión. Por eso ellos son tan estrictos con el tema de los patrocinios y demás. Son millones y millones y millones y millones que recolecta la FIFA por el tema de los derechos de televisión. Cada derecho de televisión, ustedes saben que hay, no sé, hay países que tienen canales privados, otros que son canales públicos y no tienen todos los 104 partidos, sino 6, 7, 8, 10, sí. Porque es demasiado costoso.
0: Venden los paquetes de partidos.
1: Vea, buen dato.
2: O sea, es demasiado costoso.
1: Bueno, dicen por acá, qué hueso parar el partido. ¿Cómo están viendo el partido? Por favor, mándeme notica de voz, 310-206-3302. Mande una nota de voz. ¿Usted cómo ve a la selección Colombia en este momento, en estos 26 primeros minutos del debut de Colombia? Yo, mi perspectiva, mi opinión de lo que yo la veo bien. Está haciendo lo que debe hacer.
0: Se siente superior.
1: Claro que sí.
0: Lo demuestra.
1: Porque vea, están jugando todos en el territorio de Uzbekistán. Vea dónde está la defensa está en la mitad de la cancha.
0: Y Uzbekistán reconoce a Colombia también como superior y por eso también se va replegando.
1: Pues en este momento van 0-0, minuto 27 del partido. Se ve muy bien porque así debe ser la selección Colombia. Uy, este señor, ¿qué le pasó? Ah, estaba parando la pelota.
0: Con la cabeza.
1: Le dio... Con la que no era. Pero... Pero vea, a mí me preocupa también, mi querido caballo y Maluma, que las defensas de Colombia estén tan arriba. Uy, pilas.
0: Pilas por ahora, no nos por ahora han manejado bien la
2: contra, no están, la no está atacando y por eso ellos se toman esas licencias.
1: Pero uno no sabe que un man de estos se repliegue, se
2: desarrolle por allá. ¡Ah, Luchito! Nada, se la quitaron.
1: Se la quitaron, vea. Ahí es donde, que tenemos que armarnos.
0: Mira que apenas la pierden, se cierran. Eso es importantísimo porque cierran espacios.
1: ¿Y si se abren?
0: Dejan los huecos.
1: ¡Ah, güey madre!
0: No lo malpiensen, por favor. Estamos hablando...
1: En Bogotá estamos muy abiertos porque tenemos muchos huecos.
2: Demasiado bueno.
1: Claro. ¿A usted cómo le gusta el güey? No, eso no es del partido.
2: Cerradito.
1: Eso no es del partido.
0: Cerradito, que no haya espacio.
1: Exacto, que no haya...
0: Que no haya contragolpe.
1: Por donde filtrarse.
2: Están las amigas tuyas, ¿ve?
1: Ahí están. ¿Quiere que le ponga las amigas? Ahí están ellas.
2: Sí, claro.
1: Eso de una.
0: Hombre, caballo, pero primera vez que estoy aquí full y me vas a cambiar.
1: Primera vez que Maluma está en el programa sentado ahí y lo cambiaron porque trajo a la amiga. No.
2: Malumita. ¿Y esas amiguitas de dónde las sacaste, Malumita?
1: Maluma, que está preguntando el caballo que de dónde sacó a las amigas.
3: ¿Que de dónde las sacaste?
1: Por favor, ahí puede hablar a través del otro micrófono también, Maluma. No importa que no se vea.
0: No, son compañeritas.
1: ¡Ay! Así le decía yo a la mamá de mi hija. Así le decía yo.
3: Uy. Así le dicen a uno ahora.
1: Y ella le pega y dice que hay compañera. Así, así es que uno niega.
2: Ay, sí, compañera.
1: Karina escribió mala señal. No hay forma de conectarnos con ella porque hay muy mala señal. 9:00 p.m, 29 minutos. Bueno. Ahí la dejó caballo con la amiga de Maluma.
2: Señorita, yo soy celoso, yo.
3: Tú eres celoso.
1: Maluma, un tinto.
2: Demasiado celoso.
3: Anda, y si tenemos un problema.
1: Uy, ese anda.
3: Yo no soy celosa.
1: Mi querida amiga, ¿a usted le caen muchos hombres? Diga la verdad, sincérese aquí en A Que No Me Duermo.
3: Sí.
1: Uy. Uy, primera vez que veo a caballo así sonriendo y todo.
2: El tema de manes.
3: No.
2: Mira, ahora que estamos hablando del tema de manes, ¿cuál ha sido la propuesta más rara, más extraña que te han hecho al momento de echarte los perros?
3: Al momento. Ay, hace poquito me pasó una.
1: Traerla a la cabina de Tropicana a comer pizza.
2: ¿Qué?
3: No.
1: Adivine quién. Adivine
3: eso
1: quién.
3: Es lindo. Me han pasado otra. Hace poquito estaba saliendo con un man.
1: Sí.
3: Y era la primera cita. Y el man me invitó a almorzar y después a cine. Y yo, bueno, normal. El man no compró palomitas ni nada. Y yo, ve, qué raro. Igual yo tampoco iba a decir nada. Yo,
1: okay. Ah, pero el man ya había gastado la comida y todo. Así ve, lo cogen a uno de marrano, ¿sí ve?
3: No. Que lo digan los costeños. Ay. Los hombres, la primera cita, pagan todo. O yo estoy mal acostumbrada.
1: Pagan taxis de 70 mil, pagan todo.
3: Sí, amor,
2: yo usted le pago hasta la caminada, ¿oyó?
3: Ah, sí ve.
1: Sí ve, porque es que los marranean, sí ve, porque es que los marranean.
3: Pero llegó la primera cita, ya después, igual. El punto es que después siguen gastando más, siguen invirtiendo más plata.
1: Después,
3: hagan de cuenta, una semana después el más me dice como, no, es que no me pareció una cosa tuya. Y yo le dije que, no, es que el día de cine tú no me dijiste nada para comprar unas palomitas. Yo esperaba que tú invitaras las palomitas y yo.
1: Sí, eso, muy bien, mi querido amigo, muy bien.
3: No, cualquier muy bien. Y después en la segunda cita y que 50 y 50.
1: Bien, eso es.
2: Ey, pero ven acá.
1: Ese man pasó por mi curso.
2: De 50 y 50.
1: Ese man pasó por mi curso, caballo.
3: ¿Qué?
1: Sí.
3: No, sí, le pagué el 50 y 50.
1: ¡Eso!
3: Sí, yo no tuve problema.
2: ¿Volviste a salir con el man?
1: Obvio no.
3: Pero no porque yo no quisiera. No. Porque vuelvo y digo lo de la
1: porque
3: plata.
1: ¿Porque se acabó la plata?
3: No. Porque el man salió con raras. Dijo, no, es que mira, yo estoy mal. Estoy pasando por muchos problemas familiares, por cosas personales. El personal era otra.
1: Caballito, ¿tú qué le invitarías en la primera cena?
2: ¡Uy!
1: ¿Qué pasó? ¡Palo!
2: ¡Palo! ¡Ay! ¡Casi que hacemos el gol!
1: ¡Uy, qué palo! Minuto 31, palo. ¿Quién fue el que le pegó ahí, caballo?
3: ¿Lucho?
1: ¿Lucho Díaz?
2: ¿Lucho? Luchito.
1: Dios mío.
3: No pasaron repetición.
1: Hijo de su...
2: Oh, Luchito es más peligroso que un man en
1: Luis
2: verano.
1: Luis Suárez, parece ahí, Luis Suárez.
3: Mira.
1: Sí, Luis Suárez.
2: ¿O Lucho? No, Luchito, no.
1: Ah, no, fue Lucho. Sí, señor.
3: Sí, Lucho.
1: Lucho Díaz, sí, señor. Lucho Díaz. Se acaba de salvar Uzbekistán por el palazo. Ay, joder. Eso quiere decir que ya viene el primero, ya viene el primero.
2: Colombia. Prediseño, si la selección Colombia tuviera dos jugadores así en el nivel de James, perdón, en el nivel de Lucho Díaz, uy, selección peligrosa.
1: Claro que sí, necesitamos que haga goles Lucho Díaz. Ya,
2: No te preocupes.
1: Messi metió tres. Necesitamos también igualar la vaina. Uy, vea, Maluma, ¿por qué la va a quitar, Maluma? ¿Por qué la va a quitar, Maluma? Uy, puede creerlo.
2: Malumita, tranquilo. Si eso hace parte de tu, no sé, de tu inventario, yo la dejo tranquila. Pero si ella también es solamente amiguita tuya, voy para adelante.
1: Maluma, dice que la primera vez que voy a estar era que no me duermo y sentamos a la amiga. Uy, qué rabo. Fresco, Maluma, que nos quedan 3 horas de programa. No me preocupe, usted coma pizza. No, se está feliz comiendo pizza. Uy, ese mal le dio al camarógrafo. Tumbó al camarógrafo, vea, el de Uzbekistán, hey, le dio durísimo. Tumbaron al camarógrafo.
2: Eso es roja y. Papi, eso es roja y 5 días de cárcel.
1: ¿Y a quién le sacaron amarilla?
3: Al de Uzbekistán.
2: Al que tumba al camarógrafo. ¿Por qué? Porque también le dio una patada a Lucho.
1: ¿Porque le pegó a Lucho?
3: Uh-huh. Sí, sí, sí, sí.
1: Pero
3: sí.
1: Sufrió más el camarógrafo. Uy, le dio durísimo, señor.
2: O así, poté guayazo, ¿eh?
1: Sí, le dio duro.
3: Mira.
2: Mira.
1: Le dio en la uzbekistaniana. Sí, claro, le
2: Malumita,
1: dio
2: duro. Malumita, te voy a decir algo. Tienes una admiradora
1: ahí, puede,
2: aquí,
1: conéctese al lado, Maluma. Ah, es que está comiendo, que qué pena. Que tiene una admiradora en Barranquilla,
2: Malumita,
1: le están diciendo.
2: No, sácate la papa de la boca.
1: Dice por acá la gente, vamos por el gol. Envíeme noticias, ¿cómo está viendo a la Selección Colombia? 310-206-3302. 310-206-3302. Dígame, ¿cómo está viendo la Selección en el minuto 34 de este primer tiempo? Debuta la Selección Colombia en el Campeonato del Mundo. Vamos a meterle energía, va a tiro libre.
2: Oh, ¿será que llega? Y como llega ahí, compadre, me quito la camisa, salgo corriendo por aquí. A ver, a ver, a ver, a ver, a ver, a ver, a ver, a ver, a ver, a ver, a ver, a ver, a ver, a ver.
1: No, no ha pasado nada.
2: Uy, Dios mío.
1: No ha pasado nada.
2: Falta, falta, falta, pero bueno, ahí vamos.
1: De Lerma. No, pero ahí va, la Selección Colombia va, la Selección le está metiendo. Sí, no, no, no, tampoco. Ya nos salvaron o se salvaron de un palazo. Cuénteme, caballito.
2: Oye, Frediseño, ¿son ideas mías o James no está apareciendo?
1: No, yo no veo a James. Tiene toda la razón, yo no veo a James. Pero qué bonito se ve ese estadio, James, lleno de amarillo.
2: Parecen unos canarios. Qué bien por la Selección Colombia, siempre llenando los escenarios en todo el mundo.
1: ¿Tú qué opinas del comentario del caballito?
3: Muy costeño de su parte.
1: Ah, muy costeño, dicen acá, caballito.
3: Claro.
1: Ya viene el gol, dice por acá Armando. Aleyita dice, sí, ya casi, ya casi. Darwin dice, ¿dónde está Karina? Karina nos abandonó hoy, se tiró del barco. Maluma no sabe qué dónde hacerse, qué no, le quitaron el lugar, le quitaron el lugar. Pero ¿por qué la va a quitar, Maluma? Que le hemos dicho que no, caballo no ha dejado.
2: Malumita, déjame
0: la
2: niña
0: ahí, caballo, para Barranquilla.
1: Caballo, ¿y por qué, Malumita, por qué no amplía eso y la hace ahí al lado?
2: Ay, es que son dos.
0: ¿Qué cosa?
1: Amplíe la cámara, el lente de la cámara. ¿Usted está por el celular?
2: El plano.
1: Uy, pero el plano.
0: No, ya estoy en el celular.
1: Uy, pero ¿qué? Le estamos viendo la barba. O sea, nuestra tribuna tropicana en este momento para que la vean a través de Tropicana.
2: Malumita,
1: Colombia.
2: Tu amiga está muy querida, ¿oíste?
0: Te la mando, caballo, para que te visite.
1: ¡Ay, te la mando, caballo! ¡Ay!
2: Mira, eso lo hace un buen amigo, un gran amigo, papi.
1: Ahí está.
2: Gracias.
1: El otro micrófono no alcanza. ¿Y por qué Malumita no coge este? Coja este y le deja ese a ella. Mira a ver si le alcanza ahí. Y de una, si le alcanza. Sí, claro. Ahí está. A ver, modúleme, mi querido Maluma.
0: Uno, dos.
1: ¡Gol! ¿Qué? No, ¿cuál gol? Ni que nada, no. Ahora sí, así sí, caballito, ¿ya la vio?
2: Ya, ahora sí.
1: Y a la prima de Johan Mojica la dejaron allá. No, no, la dejan allá al lado. La amiga.
2: Prima, ¿y usted también patea bola o no?
1: A ver, ¿puede hablar ahí por el micrófono? Y
3: las bolas, sí.
1: Vea, aquí tiene audífonos, si quiere, pásenle audífonos para que se conecte también ahí. Está en nuestra tribuna hoy en Tropicana, Colombia, 9:37, a que no me duermo, 0-0, minuto 37 del partido. Colombia metida en el campo de Uzbekistán, pero no pasa nada. Hasta el momento un palo de Lucho Díaz, pero de ahí para adelante nada.
2: Lo bacano es que la Selección Colombia está jugando con confianza. Mira, ay, Dios mío, ese Luchito. Luchito está en otro cuento. Luchito es...
1: muy crack, ¿no?
2: Es una barbaridad.
1: ¡Dame un hijo, Lucho! Ay, Dios. A mí se me hace, yo siempre lo he tenido de cábala, que es más chévere cuando Colombia juega con el amarillo, azul y rojo. No sé, sí, es como, sí, como sí, cábala, sí, del uniforme.
0: Ole.
2: Me acuerdo
1: ¿de qué
2: del
1: te
2: partido
1: acuerdas?
2: Que le ganamos a Uruguay en el Maracaná.
1: ¿En el Maracaná?
0: En el Mundial 2014.
2: Sí, 2-0, el día que James hizo el golazo.
1: Ese fue un partido. No, es que el Mundial del 2014 es una vaina que... eso no lo va a superar nadie. a pesar de, o hasta el momento, uno no sabe en este también lleguemos a cuartos de final, pero es que en ese Mundial fuimos el cuarto equipo mejor del mundo. O sea, la selección Colombia que teníamos ahí, muy posiblemente, y muchos pensábamos que iba a llegar a la final.
0: Nos robaron.
2: Sí. Vea, y tantos años después, ¿era gol de Yepes o no?
0: Sí, era.
3: Sí.
1: ¿Tú qué dices? ¿Era gol,
3: sí,
1: de,
3: era
1: Yepes?
3: Gol de Yepes?
1: Ella dice que
0: ahora,
1: sí.
0: Ahora, pregúntale por qué. ¿Por qué?
3: Ay, pero tú.
1: ¿Por qué?
3: O sea, primero me quieres hacer quedar mal y dos, me quieres sacar, entonces.
1: ¿Por qué era gol? Uy, defienda, caballito, defienda.
3: Defiéndeme.
2: Malumita, piensa el poli y deja la pela quieta.
0: ¿Por qué era gol?
3: Yo me acuerdo que ese gol yo lo vi en mi casa. Yo estaba sola. Sola viendo el partido en
2: sí,
3: mi casa.
2: Mi amor.
1: ¿En serio?
2: ¿Y cuántos años tenías tú ahí?
0: Ahí era menor de edad, caballo.
1: Claro, ahí tenía como 13.
2: O sea, todavía no estaba apto para el consumo humano.
1: Sí. Es que hasta para el consumo. Oiga, hágame un favor, respeta. ¿Cuántos años tenías? Claro, eso fue hace... Uy, eso fue hace 12 años.
3: Ajá. Uy, sí.
1: O sea, ella tenía 10 años, ¿no se acuerda?
3: Es que
1: ella toda niña era gol de Yepes,
2: papá. Todavía olía borrador.
1: Claro. ¡Oiga, caballo!
2: Estaba en el colegio, claro, estaba en el colegio.
3: Claro, claro, claro. Era una linda colegiada.
1: Dice Alejita, sí, era gol de Yepes. Pero bueno, mucha gente dice que también. También dicen que no era.
0: ¿Dicen que no era?
1: Sí, hay mucha gente que dice que no.
0: Nos digan
1: que no
0: por era. Qué no era.
1: Que no era gol de Yepes.
3: Ajá, ¿y tú dices?
1: ¿Usted cree que alguien gol en el partido de Colombia ahorita contra Uzbekistán va a coger el celular y va a decir, le voy a explicar a Maluma por qué no era gol de Yepes?
3: Que nos explique el más bien.
1: No, Maluma. Uy, va Colombia, va Colombia. Métale. Penalti.
3: Ay.
1: Nos robaron el Mundial. Nos robaron el Mundial.
2: Oye, yo creo que está por caer. Está por caer.
1: Uy, véalo. ¡Sí, no! Minuto 40, gol de Colombia, 1-0 ganándole a Uzbekistán. Muñoz lo metió.
2: Qué golazo
1: se pegó ese man. Qué golazo.
0: Hay que revisar.
2: Papi Luchito Díaz, si tuviéramos por lo menos dos jugadores que estuvieran en el nivel de Luchito Díaz, ya estuviéramos ganando esa vaina 3-0.
1: Oiga, ¿quiere que les cuente algo? 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
1: ¡Eso, Colombia, campeón del mundo!
0: Golazo. Asistencia de Luis Díaz. Se la puso al fondo a Daniel Muñoz.
1: A Muñoz, diagonal. Grande, parcero. Siempre creyente. Dame el favor, le dan un carro, señor. Le dan un carro y el apartamento. Que firme de una vez las escrituras. ¿Qué quiere, papi? Diga, piso 23 o 28. Pida que sea ahí.
0: 1-0, minuto 40.
2: ¡Qué jugador, Dios mío! ¡Qué jugador! ¡Luchito, hazme un hijo!
1: Yo le dije, lo que hagan en el primer tiempo, así nos va a ir en el Mundial. Por eso vamos a ser campeón.
2: ¿En este momento tú crees que Colombia está para cuarto de final, para semifinal?
1: Yo creo que está para que gane este partido. Y ahí para adelante miramos.
2: Hombre de poca fe en esta vida, Freddy de Producer.
1: La selección Colombia me hizo llorar. Todo el mundo en Tropicana, Colombia. Estoy muy feliz.
2: No llores, tranquilo.
1: Estoy muy feliz. Saludo para los que apostaron 1-0 ante la selección Colombia. Ahí va ganando la selección Colombia. 1-0 ante Uzbekistán. Minuto 42. Y son las 9:42, caballito. ¿Cómo ve usted a la selección? Cuénteme.
2: Bueno, un comentario caballístico o un comentario así estilo comentarista deportivo. En este momento la selección Colombia la veo muy bien. Está tomando referencia a los jugadores de Uzbekistán, no los deja hacer nada. Y Luchito Díaz ha sido superlativo. Y por eso, esa vaina no. Papi, definitivamente
1: desde la selección
2: Colombia está jugando como me gusta. Pim, culé vaina bacana. Sabroso.
1: Sí, están jugando chévere. Yo también digo lo mismo, están jugando bacano. Pero pilas, Colombia.
2: Están tocando la pelota.
1: pilas Colombia, que ya estoy viendo que se están yendo para atrás. Porque veo a Uzbekistán más echada para adelante y a Colombia que volvió a meterse ahí en su terreno de juego. No, vamos a meter otro, vamos a meter otro. Y yo le tengo fe a lo que la gente dice. Y la gente decía, tres goles quieren de la selección.
2: Prediseño, bueno, 43 minutos, ya se está acabando. El primer tiempo, yo creo que la selección Colombia tiene que descansar, dosificarse, prestarle la pelota. Y cuando nos den la papaya, le hacemos el segundo.
0: Y es importante también, Caballito, aguantar el resultado para irnos al segundo tiempo con la victoria.
1: No, es que tenemos que ser muy Colombia donde nos metan un gol ahorita, no jodas. Hay que ser muy colombiano.
0: Acuérdate los partidos de eliminatoria que nos metieron gol en Uruguay al último minuto, después creo que también Ecuador.
2: Sí, sí, sí.
1: Oiga, y a todas estas, ¿cómo es el nombre de su amiga?
0: Dayanis.
1: Ah, yo sí iba a decir porque estábamos cansados.
2: ¿Y cómo es el
1: Instagram
2: de su amiga?
3: Todo el mundo me dice Dayis.
1: Ah, Dayis.
3: Dayis. Así
1: Dayis,
3: aparece.
1: Dayis.
2: ¿Dayis qué?
3: Punto Pérez.
1: A ver. Uy, yo llego.
2: Dayis,
1: yo llego donde mi mamá y le digo, ¿cómo se llama una novia? Dayis. Uy, mi mamá ya empieza así a mover la cabeza de la ola. Yo le dije que la radio no era.
2: Gerencia en marketing.
1: Uy, ¿sí ve? Bueno, Dayis, ¿cómo está viendo el partido en este momento?
3: Por televisión.
1: Ah, no, hombre, no. ¿Qué opina usted de la selección Colombia?
2: Ya no me gusta, ya no me gusta.
1: ¿Por qué?
2: Porque anda, Manuel Turizo. Besito para Manuel Turizo.
1: Por eso usted que es amigo de Manuel Turizo, ahí tiene ganada mitad. 50% tiene ganado en esa cancha.
3: ¿Cómo va el partido? Yo ya lo había dicho y dije que Uzbekistán iba a ir a buscar partido. Y Colombia también tenía la tarea difícil, sobre todo porque no habían estado en el Mundial pasado, entonces iban a querer ir por la victoria.
1: ¡Muy buen comentario, señores! ¡Muy buen!
2: No. Nos ganó a todos, nos dejó regados.
1: Espectacular. Ya ahí para adelante uno no comenta nada más, ya no tenemos nada más que decir, sino ver el partido. Saludito a toda la gente en Tropicana Colombia. Dele like, por favor, si les está gustando esta transmisión a través de TikTok, a través de nuestro canal de YouTube. Dele like. Me imagino la parranda que debe tener Karina en este momento. ¿Por qué no le marca desde ahí? ¿Por qué no le marca desde ahí, caballito? A ver qué si le contesta.
2: Va para esa. Marque, le voy a marcar a Karina. A ver qué me dice la señorita Karina.
1: A ver si está borracha. Está encima del caballo de Maluma.
0: De Hércules.
1: Ahí le está marcando, ahí le está marcando. A ver si contesta.
2: Reparto 50 mil pesos a todos los que están ahí en la transmisión si Karina me contesta.
1: Karina, para con el novio. ¿Quién es el caballo? ¿Quién es?
0: ¿Quién le está llamando a esta hora?
1: ¿Quién la está llamando a usted por el partido?
2: Ya me escribió, bebé, no tengo señal. O sea, no tiene señal para contestarme, o sea, pero sí tiene señal para escribir.
1: Para escribir, o sea, sí, ¿puede creer eso?
2: O sea, si nosotros sabemos contar, no contemos con ella hoy.
1: No, puede creerlo. No. Pero es que, imagínense usted siendo el novio de Karina, y que usted la esté llamando y le diga, mi amor, no tengo señal. ¿Usted con cuántas dudas queda en la cabeza? O sea, tiene señal para un mensaje, pero no tiene señal para contestar. Ay, ¿qué? No.
0: Está viendo el partido, disfrutando.
2: Como la amiga de Maluma, gozando. Me salga con eso, papi. Uy, no. Positivo para Cacho.
1: Positivo.
3: Positivo para Cacho. ¿Y qué más es positivo para Cacho para ti?
2: Ah, ¿qué más?
3: Ajá, ¿qué más?
2: Me causa duda tú ahí toda cerquita donde Malumita.
3: Ah, no, pero es que el espacio.
6: Acá hay más espacio. Ajá.
2: Y otras cositas más, pero bueno, dejemos hasta ahí.
1: Dayis, ¿usted ha pillado cacho alguna vez?
3: Sí.
1: ¿Cómo los pilló? La novia le ríe al lado. Es que ayer. Es que ayer. Ella toda entusada.
3: No entusada, no estoy.
1: Ay, Dios mío.
3: No.
1: ¿Cómo pilló cachos?
3: Porque me fui de viaje para Barranquilla y en ese entonces mi novio subió una foto con una vieja y yo dije, aquí hay algo raro. Y encontré a la vieja y me di cuenta que sí, que eran novios también.
1: ¿Cómo la ve, caballo? ¿Ah? No sabía cuál era
2: la más. Señorita,
1: ese
2: pero
1: es un...
2: Dios.
1: ¡Soldado caído!
0: próxima la llamamos.
2: Pero bueno, igual una persona sin cacho es una persona indefensa, o sea.
3: Sí, eso es verdad.
1: Ahorita vamos a llamar al novio. No, mentira.
2: Tú tranquila, no te preocupes.
3: No, yo no tengo novio.
1: Ah, bueno,
2: lo,
1: no.
2: Vea, lo que al yo sujeto. Siempre digo, el cacho del toro duele, pero el de la vaca arde.
3: Ah, sí, eso es verdad.
2: ¿Te la desquitaste o
1: no? Nosotros porque no tomamos
3: sí, yo me la desquité, pero él no se dio cuenta.
1: Nosotros también podemos hablar costeño. Claro que sí, todos somos de la costa. Que yo a la bustifarra. Uy, por Ever arepa
2: no,
1: de huevo.
2: Me invita como bustifarra y me dice salchipapa mejor.
1: Claro,
3: salchipapa.
1: Ya. Y entera. Es, a mí métame la entera. Es la salchipapa. 9:48, en la que no me duermo de Tropicana. Hasta ahora, minuto 45, adicionaron 5.
2: Ay,
1: 1-0, va ganando la selección Colombia. Va ganando Colombia.
0: Buen partido, muy bien.
2: Epa Colombia, epa Colombia.
1: ¿Qué era la vida de Colombia? No, yo creo que ya está viendo.
0: No,
1: ya está viendo el partido.
0: Sí, lo está viendo seguramente. Bien acompañada.
1: Sí, claro.
3: Muy acompañada.
0: Por bastantes personas.
1: Bueno, se cumplen los minutos en el primer tiempo. Y hasta el momento, ¿usted cómo ve a Colombia, caballito? A mí me cumple las expectativas. Vamos bien.
2: No, Colombia está jugando bien. Yo pensé que de pronto se iba a ver un poquito como enredada, porque estos equipos están corriendo, ya no hay equipos fáciles en ese Mundial, pero Colombia está llevando bien los hilos del partido. Me gusta cómo está jugando Luchito. James no aparece como tenía que aparecer, pero bueno, eso se sabía, vio, Freddy. James no viene actuando, no viene jugando y está sin ritmo.
1: Oiga, sí, me preocupa de verdad James. James, de verdad. Y tiene que lucirse porque esto le puede activar la carrera a James o lo puede acabar de hundir.
3: Además, que hoy está no con un dato histórico, ¿no? Hoy tiene una banda dorada por un reconocimiento que está haciendo la FIFA a ciertos jugadores. A James se lo están haciendo porque en el Mundial de Brasil de 2014 fue uno de los mejores jugadores y en ese momento uno de los que más anotó goles en ese Mundial.
1: Entonces, claro, fue goleador del Mundial en ese entonces. Uh-huh. ¿Usted sabía que James en ese Mundial, si no estoy mal, anotó 6 goles?
3: Sí, fue 6 goles. Exactamente.
1: Y ayer metió Messi 3 en un solo partido.
3: Pero le regalaron 2.
1: Bueno, nos fuimos al entretempo y nosotros también ya venimos con A Que No Me Duermo. De...

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0: Ya no existe el jueves, ya no existe el viernes. Nos vamos de fin de semana de una vez. ¿Por qué no? Hágalo, pida permiso. Mañana se disparan las incapacidades en Colombia. Porque muy seguramente todo el mundo se fue a ver sus traguitos. ¿Es así o no, mi querido caballo que se conecta con A Que No Me Duermo de Tropicana? Me papi, conecté supuesto, de una no, vez, caballito.
1: Me duele por aquí, me duele por acá, papi. Nada que hacer, incapacidad corrida.
0: Todo el mundo. Karina mañana está incapacitada y se lo puedo jurar. Mañana Karina, uy, no.
1: No te preocupes, terminé. Papi, de cabeza y sin casco.
0: Cierto.
1: Puedes jurarlo.
0: Sí, sí, mañana eso va a salir. Uy, no, estoy muy cansada, ya tuve que hacer mucho.
2: Sin voz.
1: Se la tira de mártir mañana, no, hombre. Imagínense que me tocó hacer de todo. Llegué a mi casa como a las 2 de la mañana. Esto, claro, si te quedaste tomando.
0: Exactamente. Así le dice el novio, Karina al novio cuando va a hacer el amor. Sin voz. 10 de la noche, 2 minutos en el entretiempo. Estábamos ahí hablando. Imaginé que llevábamos como 5 minutos hablando con la gente de Tropicana de Colombia. Yo aquí conversando con Malumita. Cuando me escribe Pablo Caballito y me dice: oiga, Malumita, suena como muy bajito. Y Malumita tenía el micrófono apagado.
1: Malumita, pero eso es culpa de Freddy, ¿verdad?
0: Es culpa mía.
2: No, pues cosas que pasan, caballito.
0: Vea, yo digo, si a mí de 8 a 12 de la noche me escuchan en Bélgica, estoy haciendo las vainas bien. ¡Eso! ¿Sí o no, caballo?
1: Total.
0: Ahí dice Leo, desde total. Bélgica a Europa, conectados, aquí son las 5 y 2 de la mañana.
2: Pregúntele si se está viendo el partido.
0: Claro, de pronto con alguna belga. No.
1: Sí. Eso... con alguna belga que está ahí sentadita con él, viéndose el partidito de Colombia. Y ya me imagino que ay, Colombia.
0: Dice por acá, hola desde España, 5 de la mañana, el día jueves, lista para acompañarlos como todos los días, Yurica. Gracias, mi amor, por estar ahí conectada con A Que No Me Duermo, Alexandra Rodríguez. Te escucho desde Bilbao, España. Hola, Alexita. Qué rico. Ustedes nos pueden enviar notica de voz a través del 310-206-3302. A ver qué dicen por aquí, caballito, la gente que está conectada hasta ahora con A Que No Me Duermo. A ver. Hola.
3: Buenas noches, Tropicana, la más bacana. Humberto de aquí es de Calama, Chile, apoyando Chile, a mi selección Colombia.
0: En Chile.
3: El marcador queda 2-0.
2: Va bien.
0: Bueno, está
1: pegando,
0: bien.
1: Le va muy pegando. Muy bien.
0: Le va haciendo. Uy, nos mandaron fotico aquí de todos conectados. Dice por acá, ¿cuáles son las redes sociales de los compañeros que están en TikTok? Saludo, empecemos por el caballito. Véndase, caballito. ¿Cuál es su red social?
1: Me pueden seguir como @caballitocastillo en Instagram, @caballitocastillo. También en TikTok como Edgar Alexander Castillo y en Facebook igual.
0: Listo, de una. Malumita, véndase de una. A ver.
2: Jor mejor, así de fácil. Jor mejor.
1: Yo cada vez que escucho a Malumita decir sus redes sociales digo, no joda, Malumita es un bárbaro.
2: Fácil. Yo me llamo Jorge, me puse Jor mejor, ya. Facilito.
1: Malumita, Carolay Ferrer, que cómo son tus redes sociales porque ella te va a seguir.
2: Jor mejor. Ahí facilito.
1: Jor mejor.
2: Ya, ahí está.
1: Que 5 puntos menos por ese Instagram.
0: Claro. Acaba de perder 100 seguidores ahí, Malumita.
1: No, que, son importantes. Que más difícil que, más difícil que cobrarse una muda.
2: Ahí ya me llegó Garito Ferrer. Saluditos. Ahorita te lo
1: digo. Garito Ferrer. Pues. Que tan bonito. Que barba tan bonita. Que boquita. ¿Verdad? Mejor. Pero ven. Que
2: si Colombia gana 5-0.
0: Haz que la tiene ahí al lado. La va a conocer.
1: Aquí la tengo.
0: Preséntesela, sí. Le toca viajar a Barranquilla. Ahí no la puede ver a través de TikTok. Ahí a través de TikTok, véala.
2: Bueno, te propongo un trueque,
4: es que yo
2: caballo.
4: Yo le estaba diciendo que aquí en Barranquilla no se ven esa clase de empleados. O sea, aquí estos colaboradores no son así.
1: Respeta.
4: Los locutores de aquí no son así.
2: Hombre, muchas gracias, Carito. Por acá tampoco se ven como
4: la
2: tú.
4: La verdad es que yo...
0: ¡Uy, oiga! Si tiene a las compañeras al lado. ¡Uy, qué perro! Tiene a las compañeras al lado y diciéndoles que aquí no se ven como tú. No, qué manera de echar los perros usted.
4: Yo tuviese así como algo que me colocara feliz de que, ay, hoy voy a ir a trabajar porque voy a ver a Maloma. Aquí la única motivación es mi sueldo y los oyentes.
2: Ahora mi amor, tienes una nueva motivación.
0: Mi amor,
2: todas las noches.
0: ¿A ti te parece que él se parece a Maloma?
4: Él tiene una belleza diferente a la de Maloma.
0: Gracias. Ah, bueno, yo sí iba a decir examen de miopía para toda la gente en Barranquilla. A partir de este momento, Malumita.
1: Hey, Freddy, tú si eres un perro sinvergüenza vagabundo, no te metas con Malumita, man.
0: No, Maluma levanta, Maluma, uy. Ahí donde lo. Y usted que no lo ha visto las canciones, porque me mostró las canciones que ha grabado en YouTube.
2: Sí.
0: Él era artista.
2: ¿Sí? Yo cantaba.
0: Claro. Ahí en el momento se llamaba.
1: Algo ahí, pa,
2: Mis
0: se llamaba
2: oscuros.
0: Se llamaba Yor Peor. Digo, Yor Mejor. Yor Mejor.
2: De ahí, sale el nombre porque quiero ser mejor a lo que fui.
0: Claro que sí. Oiga, ¿ya arrancó el segundo tiempo?
2: Sí.
0: Nos fuimos de segundo tiempo de la Selección Colombia. Arranca este partido contra Uzbekistán. 1-0 va ganando la Selección Colombia, minuto 46. Bueno, ¿hubo cambios? Creo que no.
1: Segundo tiempo, segunda oportunidad para hacerle otro golcito a la selección de Uzbekistán. Y todavía no hace cambio el profesor Lorenzo Viejo Freddy. Le cuento que para mí el primer cambio tendría que ser James Rodríguez porque no es importante en la mitad del campo.
0: Eso estábamos hablando, si de pronto un Quintero, ¿cómo la vería ahí, mi querido caballo? Un Juan Fernando
1: Quintero. Ese es el man que tiene que entrar,
0: Quinterito. ¿Cierto? Yo creo que va a ser ese cambio.
1: Claro.
0: Porque el resto del equipo está marchando también. Bien.
2: Al minuto 60.
1: Hermano, Lorenzo, a mí lo que me ha gustado de la Selección Colombia es la mitad del campo, que esos manes están firmes, los pelados están firmes. Le están dando guayo al que tienen que darle guayo y están corriendo.
0: Bueno, déjeme decirle que en este momento empezamos como en el primer tiempo porque toda la Selección Colombia está en el campo de Uzbekistán. Está toda metida ya para hacer otro gol. Yo creo que esas fueron las indicaciones de Néstor Lorenzo. Nos vamos a asegurar esto, por favor, necesito otro gol.
1: ¿A quién le pones el gol que viene?
0: Yo quiero un gol de Lucho. Quiero ver un gol de Lucho. Y me encantaría que metiera unos 2-3 y que se le ponga a la par con Messi. ¿Por qué no? ¿Podemos soñar? ¿Por qué no? ¿Por qué no? Claro.
1: Vea, si ya James fue, Luchito también puede serlo.
0: Si Colombia gana, Jorge mejor se quita la camisa.
2: Listo, va para esa.
0: ¡Uy!
4: Ya lo dijo.
0: Dispara el rating.
2: Va para esa sin cabeza.
0: Si Colombia gana, dale y se quita la camisa.
2: Amarilla.
1: Si Colombia gana, me vuelvo a enamorar.
0: ¿De quién?
1: Me vuelvo a enamorar, no sé, de la compañerita.
0: ¿A ti te parece lindo el caballo? Sí.
4: Sí, y mira que yo los veo en las noches a usted.
0: ¡Ay, mira, caballo!
1: Mi amor. ¿Quién dijo que un hijo tuyo conmigo no puede salir bonito? Lo que salga de esa barriguita lindo y bonito será.
0: No, dejemos a Jor mejor. Dejemos a Jor mejor. Dios mío. Ese es Canavaro, ¿no?
2: Ese es Canavaro.
0: Canavaro.
1: Ese es Canavaro.
2: Ya tiene canas.
0: ¿Qué?
4: Ya tiene canas.
0: ¿Pero dónde será? ¿Usted qué le está viendo, hermano, si es calvo? La oreja.
1: Yo tengo un amigo que también es calvo y se echa gel.
0: Hágame el favor y frenen a Uzbekistán, pilas.
1: Vive en Cartagena, un abrazo para él.
0: Oiga, ese Muñoz están todas, vea, ahí defendiendo. Uy, bien. Que yo le decía a todos esos que el equipo de Uzbekistán parece como jugadores del Tintal. ¿Cierto? Se ven colombianos, se ven muy colombianos. Se ven muy latinos.
1: Sí, ese parece el Quindío,
0: Claro. Era ahí, lo sacaron de Neiva, uno de esos.
2: Tiro de esquina para Uzbekistán.
1: Y el hoyo parece el Chocó.
0: No jodas, esos árbitros.
2: Tiro de esquina
0: parecen un Transformen con todas esas vainas que le meten. Bueno, a que no me duermo, tiro de esquina para Uzbekistán. No, pasa de largo, no pasa nada.
2: Uy, ojo.
0: Tranquilo. ¿Qué pasó?
2: Están encarándose ahí.
0: ¿Qué pasó?
2: Le reclamaron, creo que fue Puerta, le reclamó a un jugador de Uzbekistán por tirarse. Y lo frenteó.
1: ¿Le tocó la puerta entonces?
0: Yo no podría en mi carrera o una carrera de la vida que no podría escoger sería árbitro.
2: Uy, es duro.
0: Hay que ser muy berraco para ser un árbitro de fútbol.
2: Sí, es muy bravo.
0: Esa gente que pensar siendo árbitro. Todos los días le avienta la madre.
1: ¿Tú te acuerdas de un man que era italiano, Pierluigi Collina?
0: ¡Claro! Sí. ¡Claro! Ese no es el más famoso del mundo.
2: Sí, señor. Leyenda.
1: Sí, dijeron que ese era el mejor árbitro de todos los tiempos.
2: Y ese sí era bravo. Ese sí se le iba parando a los jugadores.
0: Es verdad.
2: Y los regañaba.
0: ¿Tú qué opinas de eso, amiga? Que se le pare a los jugadores y los regañen.
5: Yo creo que esa es la naturaleza. Esa la se puede cierto, discutir con la naturaleza.
0: Es verdad, que se le para el jugador y lo regañe. Así dijo Maluma. Gran comentario, Maluma, gracias. La gente opinando a través del 310-206-3302.
5: Sí, sí, me gusta jugar.
0: Con los hombres.
5: No. Juegan conmigo, que es diferente.
0: Con los corazones.
5: No, juegan conmigo, que es diferente.
1: Mi amor, ¿y de qué posición juegas tú?
5: No sé, ¿cuál crees? ¿De qué tengo cara? Dime.
0: Uy.
1: De arquera.
5: Sí, puede ser, me gusta.
1: Tienes cara de arquera.
0: La va a meter la goleada. Tres del caballo en este momento, no. Tres del caballo. Oiga,
1: no,
0: por acá.
1: No, ella tiene cara de arquera.
0: ¿Será? ¿Por qué?
1: Yo sí, también. Claro.
5: ¿Por qué?
1: Porque coge las pelotas y de palo a palo.
0: No, no, no, hombre de caballo. Hágame el favor, respete a las invitadas.
1: No se deja hacer los goles, no se deja hacer los goles. Así
5: no,
1: me gusta.
5: Jamás.
0: 10 de la noche, 11. Uy, se caen dos de Colombia juntos, que es esta pendeja. Se desmaya. Uy, uy, uy, saquen eso de ahí, para afuera. Para afuera, porque uno no sabe.
2: Ay.
0: Ah, Dios mío, pero
2: falta,
0: ¿por qué?
2: Falta.
0: Ah, bueno, falta. Pa'lante. Hágale, vea, la gente está opinando.
1: Mira,
0: en Tropicana,
1: defiende,
0: Colombia.
1: Lucho ataca, Lucho reparte juego, Lucho, mejor dicho, cobra el tiro de esquina y va a cabecear y hace el gol.
0: Lucho gana plata, Lucho trabaja. Bueno, ahí está Luchito Díaz.
1: ¿Qué jugador
0: trabajando? Trabajando, furioso, sí. Eso es. ¿Qué dice la gente por acá? Hola, Tropicana.
6: Bueno, Tropicana, buenas noches. Yo reportando sintonía desde acá y Ibagué, pues. Pero venga, yo tengo una duda. ¿Dónde queda ese país? Es el Chupinistán con el que estamos jugando, pues. Y lo otro es que esos nombres de los jugadores están bien exóticos. Yo no sé, como Gusanol, algo así.
0: Gusanol.
6: Está bueno de todos modos.
0: Es que está jugando Gusanol, ¿sí? Ay, Dios mío, ahí estamos. Por acá nos mandan videito también desde Nueva York, conectados y pegados. Ay, a Tropicana.
2: Penal.
0: ¿Qué pasó?
2: Posible mano de Uzbekistán en el área. Eso lo revisa el VAR. Vamos a ver qué sucede.
0: Pero ahí siguieron jugando. Ahí no,
2: sí,
0: pasa nada.
2: No ha salido el balón.
1: No, pero lo llaman.
2: Ellos lo están revisando y apenas salga el balón o hay una infracción, le mencionan algo al árbitro. Sí, hay que esperar que salga el balón.
0: Yo creo que aquí a 20 minutos se puede salir el balón porque ahí están concentrados. Uy, vea lo que yo le dije.
2: Se le va.
0: Muy bien, salió balón. Muy
2: vamos,
0: bien.
2: Vamos a ver si era penal o no. A mí me pareció mano. Vamos
0: Uzbekistán. En este momento pierde contra Colombia.
2: ¿No? Ahí está.
0: Ahí está, pero yo no veo la mano.
5: ¿En no,
0: dónde?
5: No,
1: Maluma, más cerca.
0: Hágame el favor, no desinforme.
2: No, fue lo que iba sucediendo. Estamos comentando en vivo.
0: El único en todo el mundo que vio la mano fue Maluna. Mejor.
2: ¿Quién es Maluna?
1: Maluma.
0: Él es Maluna. Él es el novio de Maluna.
1: Yor mejor. Nárrese algo.
0: Pero es como Yor mejor
2: con
0: o Jor mejor.
2: Jota, de Jorge.
0: Jor mejor.
2: Sí, correcto.
0: Es que no se sabe cómo se escucha más feo. ¿Yor mejor o Jor mejor?
2: Jor mejor de pronto. Se escuchaba más
0: Jor
2: feo.
0: Mejor.
2: Sí.
0: Jor mejor.
2: Pero es facilito.
1: Malumita, ¿y aquí a ti quién te dijo que pusieras eso así?
0: ¿Alguna novia? ¿Alguna novía? No, de alguna novia. Estaba
1: Malumita, una esa persona te tiene la mala.
2: Sí. Yo mismo. No puede ser.
0: Estaba una noche desvelado y dijo, oh, ¿cómo me voy a poner en Instagram? Ay, ¿qué tal si me coloco
1: lo
0: Jor mejor?
1: Lo que causa aburrimiento.
0: Sí. Sí, la falta de plata en Colombia es una vaina muy odia.
1: Oye, James no puede dar un pase bien, loco.
0: A mí me preocupa, James no ha hecho nada en el partido.
1: O sea, y no lo tocan porque es el capitán, porque es James, que no sé qué, no sé cuándo. Mira, a ver, no se coge ni al mismo, papá. No se coge ni las nalgas.
0: Este momento en la tribuna están diciendo, ¿usted es la novia de James? Ay, qué pecado. Y tiene novia, ¿no?
1: Vamos,
0: por ahí mostró
1: James,
0: fotos de que está, lo está acompañando en los partidos.
2: Y
0: tiene
2: muy
0: novia.
2: Bonita,
0: y muy bonita, sí. Sí, no, pero está bien por James. Bueno, minuto 54.
1: ¿Será que se enamoró de los sentimientos o del billete?
0: No, de los sentimientos. Ella dijo, yo quiero ser madrastra de una niña y un niño. Así, yo creo que lo pensó en su cama. Dijo así, voy a conquistar un jugador de fútbol que tenga un niño y una niña.
1: ¿Tú quieres ser mi novia?
0: ¿A quién le pregunta? ¿A Jor mejor?
1: Sí. Ay, hombre, Dios mío. Bueno, ahí va otra vez la selección.
0: David, mejor elimina el Instagram, Maluma. No más con Malumita. Jorge, mejor, lo vamos a volver popular en toda Colombia. Lau dice por acá, vivo en España. A ver qué más está por aquí para saludar. A ver. El Piri Boy de Temu dicen por acá. Carlos es Uzbekistán. Dice que pierde Uzbekistán. Es que Uzbekistán. Ay, Dios mío, ahí estamos conectados. 10-16. ¿Usted cree que queda así, caballito, este partido?
1: No, yo te dije que... Ay, mano.
0: ¿Será que falta otro golecito?
1: No, yo te dije que la selección Colombia ganaba 3-0.
0: Pero es que, ¿sabe qué? Ya estoy viendo el partido como aburrido.
1: No, hombre, no, apenas hay 10 minuticos, papi. No se preocupe, téngale fe a la selección Colombia, que vamos a hacer 2 golcitos más.
0: Saludito a Jairo, que está en Chinavita, Boyacá. Bueno, vamos a ver.
1: Y un saludito también para mi gran amigo que se encuentra en Santa Marta, el gran Oscar Donado. Me dice, papi, aquí estamos escuchando a Que No Me Duermo.
0: Qué bueno, un saludito para toda la gente en el Eje Cafetero también, en Medellín, que nos escuchan en Neiva, en Pasto, en Bucaramanga, en Ibagué. Toda Colombia conectada, la gente de Leticia también, un abrazo. En A Que No Me Duermo de Tropicana 10-17. Vamos a meterle emoción, hoy juega Colombia y vamos ganando. Dios mío, hoy A
1: póngale,
0: Que No Me Duermo
1: hasta
0: las 5 de la mañana.
1: ¿Cómo?
0: Hoy A Que No Me Duermo hasta las 5 de la mañana.
1: Vamos para adelante. ¿Quién dijo miedo?
0: Vamos a repetir el gol de Colombia cada 10 minutos en Tropicana. Así somos de colombianos, carajo. ¿Será que mañana de verdad se disparan las incapacidades? Dice que las discapacidades. Las incapacidades.
1: Claro.
0: ¿Cierto?
1: Frediciño, sí, ya eso está listo. Ya
0: mañana
1: está listo,
0: todo el mundo amanece con dolor de estómago, dolor de muela.
1: Jefe, ay jefe, tengo los canales de DirecTV HD, no puedo ir.
2: Pura gastroenteritis.
0: Y mañana también se dispara la gente que uno vea como medio borracha en las oficinas. Porque también y los medio dormidos y todo. ¿Será? Así. Sí.
5: Sí.
2: Conociendo a un más colombiano.
1: Tú ves a la gente mañana con los termitos llenos de bonfies.
0: Mañana el suero se dispara por todo Colombia. Porque no falta el que se monte al bus y diga, uy, ya Colombia campeón, mejor dicho, Messi meta a Jesús 3 goles. Pues. Porque así es el colombiano. Hasta ahora no hemos ganado nada, estamos haciendo lo que debemos hacer, ganar el primer partido, los 2 primeros, porque eso era lo que habíamos dicho en tablas, ¿no? En cuanto a lo que debía hacer Colombia en el Mundial.
2: Y nunca, bueno, por mi parte yo nunca pensé en la posibilidad de quedar primeros de grupo, pero con ese empate de Portugal nos dio posibilidad de poder quedar de primero.
0: Pero hoy me dijeron pilas.
2: Porque es más duro.
1: Es mejor ser tercero. Porque Portugal va con todo.
0: No, y es mejor
2: por el camino.
0: Es mejor ser tercero.

0: que venga hay que ganarle.
1: Inglaterra o Croacia.
0: Sí. Sea el que sea, hay que ganar.
2: ¿Y vio hoy cómo jugaban esos equipos? No, hermano. ¿Qué nivel?
1: Y nosotros jugamos contra Croacia y nos dieron un baile de padre, señor mío.
2: Sí, señor. Entonces, vamos a ver cómo nos va. Por el momento, vamos haciendo lo que necesitamos, ganar de Uzbekistán y sacar la cara también por Sudamérica, porque los equipos sudamericanos no habían ganado y solo había ganado Argentina, que ganó ayer, y ahorita Colombia, que saca la cara por Sudamérica. Muy bien.
0: Sudamérica.
2: Pero bueno.
1: Yo creo, Freddy. Yo
2: ¿será
1: creo,
2: que
1: yo
2: si
1: creo,
2: mañana pido las 4 horas de lo de la votación no me las dan? No, no sirve, no. No, no, no, o sea, no. Eso no.
1: O sea,
2: no.
1: Que te las vayan dando que después arreglan.
2: Si no, me necesito mis 4 horitas de acuerdos de la votación que yo no se las pedí, entonces. Para que no se acumulen con las de este fin de semana.
1: Oye, sí, yo también tengo ese papelito por ahí. Este fin de semana lo saco.
0: Hay que pedirlo con anticipación.
2: Lo importante es que la selección Colombia está, como dice Malumita, mejor, está jugando muy bien. Pero vea que yo veo una cosa en el partido.
0: ¿Qué?
2: Que ya los dos equipos se repartieron en la cancha. Uh-huh. Es decir, Uzbekistán ya no está toda replegada hacia atrás, sino ya está empezando a salir y le está empezando a hacer juego a la selección,
0: claro,
2: Colombia.
0: Está buscando el empate, pero igualmente.
1: Ey, pero eso es bueno porque ellos
2: uy, pilas. Se le fue.
3: No puede ser.
0: Gol de Uzbekistán.
2: No puede ser. Se lo dije o no se lo dije.
0: Una falla de nosotros es el arquero.
1: Pero espérate. Todavía no lo vayas a cantar, todavía no lo narres, me haces el favor.
2: Se lo dije,
1: ¿por
2: no lo
1: qué
2: dije?
1: De pronto pudo haber salido.
0: ¿Salido de dónde? De pronto salido de la cancha o un fuera de lugar, pero creo que no, caballito. Vamos a esperar a ver.
2: Esperemos a ver qué dicen acá. Hasta el momento ahí están revisando, creo.
3: Están revisando.
2: Está mirando. A ver, esperemos a ver.
1: A mí lo que me pone en alerta es que con muy poco a la selección Colombia le hacen un gol. Con muy poquito
2: yo le dije,
1: a la selección le hacen un gol.
2: Le dije, a mí me preocupa porque Uzbekistán ya no está. Oye, gracias por el beso, papi. Uzbekistán ya no está replegada atrás y en cualquier momento se va para adelante y eso pasó en un contragolpe.
0: Ahí está habilitado.
2: Está habilitado el man ahí.
0: Hay que ver si aquí se le va, no creo. No, está dentro.
2: No, ahí está.
0: Y hay que ver si este está en fuera de lugar, tampoco habilitado. Gol,
2: no,
0: listo,
2: el gol
0: para Uzbekistán.
2: Lo voy a
1: ahora
2: cantar.
1: Sí, papi.
2: Muy
1: ay,
2: bien.
1: Y Camilo Vargas.
2: Apuesta ya en Betplay, la jugada oficial de la selección Colombia. Uzbekistán
1: Camilín le
2: acaba de empatar a la selección Colombia. Gol, gol, gol. Y esto es un gol con Betplay. Uzbekistán 1, Colombia 1. 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
2: Se complica el panorama para la selección Colombia y en este momento, hasta ahora, la selección de Argentina ha sacado la cara por Sudamérica. Todas las otras selecciones de Sudamérica han empatado. Así que, complicado.
1: Papi, no es que nosotros le tengamos la mala a James, pero es que ya lo tienen que cambiar. James no está haciendo absolutamente nada.
2: Ah, jue madre, nos aguaron la fiesta. Mañana menos incapacidades en todos los... en todas las oficinas.
0: Bueno, pero eso está bien también para medirle el aceite a los jugadores. Están jugando bien, hay que ver cómo se recomponen de este marcador.
2: A mí
0: entonces
2: me
0: hay
2: preocupa
0: que ver cómo reaccionan.
2: Me es preocupa importante que vayan empatando, me preocupa. Y lo dijimos desde hace rato, los equipos y las selecciones chicas le están complicando la vida a los grandes. Le están complicando el panorama y a Colombia lo acaban de bajar del bus. Pero también estábamos diciendo que Colombia, chévere que quede como mejor tercero.
0: Ah, bueno.
2: Por un
0: el
2: lado.
0: Poder de las palabras, Frey.
2: Uno no sabe, sí, es que uno no sabe si... Pero uno siempre quiere que gane la selección.
1: Pero ven acá, pero si queda como mejor tercero, ¿contra quién le puede tocar?
2: Creo que como a otro
1: tiene
2: equipo
1: que ser un primero o un segundo de un grupo fuerte.
2: No, creo que queda con otro tercero, ¿no?
0: No, no, sería justo.
2: ¿O creo que se devuelve? Que quede como mejor cuarto. Bueno, va Colombia, metámosle ganas, carajo, que todavía queda tiempo. Va Colombia atacando. Ahí va, gol, gol, gol. Pero ¿por qué nadie le pega eso?
3: No le pegan.

0: ¿Por qué no le pegan, caballo? ¿Por qué carajo no le pegan?
1: Corner.
2: Esa gente me tiene sufriendo, Dios mío.
0: Hermano, mira, pero están ahí.
2: Por lo menos ya me dañaron el parlay.
0: Opina, prima de John Mojica, por favor, da tu opinión. ¿Qué fue lo que dijo ella? Por favor, acércate un poquito hacia. Uy, pero ya. Uy, por favor, que no se den cuenta que se derramó el trago. Que no se den cuenta.
1: Cabina nueva.
3: No la pasan, no lo tiran, entonces pues pierden esa oportunidad.
0: Bueno, gracias.
2: No le escucho.
3: Uy, no diga que lotería también apagado.
0: Ah, ya ahora sí, ya vi cuál es. Ahora sí,
3: que se quedan con el balón y pierden la oportunidad por no pasarla.
0: Muchas gracias, gran comentario. Es el comentario mejor.
1: Suena bacano, suena bueno en tu voz.
0: ¿Cierto?
1: Sí.
2: El comentario mejor de la noche.
1: Uy, exacto. En la caballo también suena súper bien.
0: Malo. Bueno, usted está muy mal. Dice por acá Maleja, culpa de James. Pero James no ha hecho un carajo. No. Eso sí se lo digo. James no ha hecho nada.
4: No ha hecho nada.
0: Nada.
1: Ahorita hizo un pase.
4: No entiendo la necesidad de tenerlo todavía.
1: Ahorita hizo un pase bueno al área que dio.
0: ¿Por qué no meten a Quintero?
1: Como resultado, el tiro de esquina. James está jugando bien, muchachos. Veámoslo.
0: Vea todos los. ¿Cómo se llaman esos los uzbekistaníes?
1: Uzbecos. No, es en serio.
0: Uzbequinenses.
1: Uzbecos. Uzbecos, así se les dice.
0: ¿Y a las mujeres?
1: Uzbecas.
0: ¡Uy, va a Colombia! ¡Vamos por el otro! ¡Vamos!
2: ¡Gol!
0: Gol de Lucho. Gol de Lucho Díaz. Cántalo, Colombia. Llóralo, papá. Gol. Lo sabíamos, Lucho. Lo sabíamos. Simplemente les queríamos alegrar a los uzbekistaníes el partido. Para que compraran más tragos. Los uzbecos, hombre.
2: Papi, llóralo. Que arranca la Guajira, Luchito Díaz vacuna a los uzbekistaníes.
0: ¡Qué pepo! Se acaba de hacer Lucho Díaz. Llágame el favor que esto es Apuesta Jan Betplay, la jugada oficial de la Selección Colombia. ¡Este es un gol! ¡Gol Betplay, el segundo de la Selección Colombia! 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
0: Comenta desde Barranquilla, el Caballito Castillo.
2: Señoras y señores, yo quiero que la gente en TikTok celebre el triunfo de la Selección Colombia. Que lleguemos a 30.000 likes en este momento. ¡Celébralo!
0: Hágame el favor, a Lucho Díaz, casi se le sale el pecho. Casi dice, ciérrenme las cuentas de redes sociales porque se van a estallar. La dio toda y en este momento Lucho Díaz tiene un gol en el campeonato del mundo. 10 de la noche, 28 minutos, minuto 67 de este segundo tiempo. Ahora sí, a ser inteligentes y a pensar como los grandes, a manejar el balón.
1: Yo pienso que todavía no es momento de hacer cambios.
0: Yo estoy diciendo que sacaran a Lucho. ¡No!
1: Nunca he dicho eso.
0: Ay, sí, ¿cómo no? Estoy diciendo, ahí metan a Rodallega. ¿Cómo no? Ahí va Colombia. ¡Va Colombia por el tercero! ¡Va Colombia!
4: ¡Vamos!
0: Y lo digo toda Colombia. Tienen que ser 3 goles. Y ese marcador lo dijeron mucho, caballito. 3-1. Lo dijeron mucho.
2: Sí. Yo dije 3-0. Lastimosamente ya se me jodió el parlay, pero bueno. Ojalá que la selección le haga el tercero.
0: Todavía queda tiempo, gol de la Selección Colombia. Qué bueno, vamos ganando 2-1. Y en este momento seguimos ahí, sacando la cara por Sudamérica. ¡Uy! Señor, uy, ese man tiene cara de ser de Bachue.
2: Papi, me acaba de acordar de la hinchada. ¡Uy!
1: Se lesionó el arquero.
2: Señoras y señores, en este momento, minuto 68, comentario, yo mejor de la noche.
1: El arquero de Uzbekistán tiene un calambre, pero no llanero.
0: Y va a haber uno y sí. Nos fuimos para el momento de hidratación y ustedes saben que sin arquero se para todo el partido y no hay nada que hacer. El amigo le está estirando el calambre y como dijo Manuma, no el llanero. ¡Siga, mi querido caballo en estudio!
2: Bueno, yo me imagino que en este momento a la Selección Colombia también le van a dar juguito, le van a dar arepita y también un pedazo de guineo para que le suba el potasio a los jugadores. Y por supuesto, James le van a hacer un examen ocular porque en este momento tiene una vista bastante vulgar. No bebe una reverenda Gaber. En este momento, señoras y señores, gana Colombia.
0: Sale una nevera llena de arepas de huevo para la Selección Colombia. Puro frito, dijeron desde Barranquilla. Se llevaron puro frito punta suero tenemos en este momento. Así estamos hidratando nuestro jugadores. Lucho, le dieron doble yema por el gol. Muy bien.
2: A estos manes hay que darle benestarina, hay que darle butifarra con ¿cómo que se llama el boy de ese? Boy de yuca. Butifarra con boy de yuca.
0: Hágame un favor, márquele a Karina Caballo. ¿Qué será la vida de Karina? Yo no puedo creer. Esa señora está borracha por allá en el atán.
7: Me estoy llevando con esa marcada que le voy a hacer a Karina, me estoy llevando el trofeo a una mentada de madre.
0: Que nos marque, por favor. A ver.

0: No tiene señal.
1: Y ahorita manda el mensaje.
2: No tiene señal, no tiene novio, no tiene presupuesto.
3: Papi, vamos a cantarle. Que te lo crea tu madre.
2: Yo no voy a poder. Señor, dice.
4: Estabas engañando. ¿Quién sabe desde
3: vamos
4: cuándo?
3: A mandar una nota de voz a Karina.
2: ¿Qué será la vida de la borracha, Karina? Es que no la tenemos. Es que
3: Karina, conteste esa vaina que te estamos llamando hace rato. Ahora sale.
4: Estar
3: ahí
4: asaltando con el poco de señal.
3: Y ahorita me respondiste. Eche, y entonces, ¿qué es la vaina tuya, hombre? Responde esa vaina.
2: Pero ¿cómo alguien sin señal manda un mensaje que dice no tengo señal? Yo nunca he entendido eso. ¿Cómo sucede eso?
1: ¿Cómo sucede?
3: Cosas Dinos. Que solamente le suceden a Karina.
2: Claro, eso está muy complicado.
4: Mira el pibe.
2: Uy, mire. Ah, no, pero una foto del pibe. Ese no es el pibe, una fotico del pibe. ¿Qué personajes de la selección?
4: Mira, cambios.
2: Uy, vienen cambios. Vienen, ¿cómo se llama el negrito?
4: Hamilton Campaz.
2: ¿Hamil qué?
4: Hamilton.
2: Hamilton
4: Campaz. Juega en Rosario Central en Argentina. Es extremo. No creo que saque a Luis Díaz, tampoco a
2: Jon Arias. Uy, ¿van a sacar a James?
4: Van a sacar a James, posiblemente. Y pasa Jon Arias al centro del campo y Hamilton por banda. Sí, ese es el cambio. Vamos a ver.
3: Sí, señor. Sí, comentario, señor. Yo mejor en este momento. Gana la selección Colombia 2-1.
4: Está entregando James la banda de capitán, se la entrega a Davinson. Entonces pasa Jon Arias al centro del campo y Hamilton por banda.
2: ¿Qué sentirá? ¿Ese cambio qué refleja? ¿Que vamos a defender más o vamos a ir hacia adelante?
4: No, simplemente es un cambio de posición por posición.
2: Ah, gracias. O sea, no, el mal lo hizo porque... No importa. ¿Quién quiere jugar? Usted, venga. ¿Necesito sacar a James?
4: Cambio posición por posición, simplemente por el estado físico pues, de James, que el caballito lo venía mencionando. Ahí va cogiendo ritmo, cogiendo minutos, y ojalá Colombia mantenga el buen ritmo físico ahora con este muchacho.
1: Es que como con esta opción, ahí sí fue lo que dijo, esta opción.
2: Ahí va cogiendo minutos James, necesitamos que coja minutos desde enero que empezó el año.
4: Y no pudo.
3: Papi, que coge un plan celular, nada que hacer.
2: Ahí se da cuenta uno que el nivel de James no era tan bueno. Y para toda la gente que decía, no, James se crece en las elecciones. Le teníamos la fe, pero no ha pasado nada. Y mira, eso es lo que hablan las estadísticas y el reflejo del partido.
4: Y mira que pensamos que el cambio de James iba a ser Juanfer.
2: Sí.
4: Y no. ¿Por qué?
3: Pero yo creo que son las malas decisiones de James Rodríguez. Son las malas decisiones de él porque él tenía la oportunidad de irse a otro equipo donde sí iba a tener
2: al Junior.
3: Si de pronto era algo seguro que iba a jugar, pero nada, el man decidió irse a los Estados Unidos y allá lo sentaron.
2: Nada que hacer. Oiga, vea poticos por ahí, Dieguita. Vea, ahí está todo Bachué presente ahí en la barra. Saludito para la gente.
3: Uzbekistán tiene cara como, no sé, como... ¿De dónde? No, qué chino, si son Arizona.
2: Pero si tienen algo como oriental ahí como metido, sí. Es que ¿dónde queda Uzbekistán?
1: Es que antes hacían parte de la Unión Soviética.
3: Parecen orientales con indios.
1: Y son de Asia Central.
2: Ah, ¿se entendió, caballito, de dónde son?
3: Sí, por eso. O sea, ellos parecen enrasados como con los indios, no sé.
2: Sí, hacían parte de Asia. Y
1: son parte. Hicieron parte después de la Unión Soviética. Uy,
2: Se puede. ¿Quién la tiene? ¡Valtresa! ¡Hombre! La sacó del campo.
3: Esas son las cosas que yo te digo.
2: Cuchanovic.
1: ¿Por qué no la pasó?
3: Prediciño, si ellos tuvieran el nivel de Lucho Díaz, ya estuviéramos ganando 4-0.
2: Claro. Uy, ahí estaban como que fuera de lugar.
4: Sí, era fuera de lugar.
2: Sí,
4: pero creo que no lo pitaron.
2: No.
4: Sí.
2: No, Luis, ¿pero por qué?
4: Luis Suárez estaba en fuera de lugar.
2: Sí. Pero, sí, porque Luis Suárez no participó en la jugada.
4: Ah, no, sí lo pitaron.
2: Sí, participó en la jugada. Bueno, en este debut, la selección Colombia, 2 goles. Uzbekistán, 1:74, lo que quiere decir que restan 16 más la adición. Será muy posiblemente a unos 18 o 20 minuticos.
3: Yo creo que tenemos que hacerle el tercer gol.
4: Sí, claro.
3: Si no, nos pueden vacunar.
2: Claro, si claro. No lo puede hacer, sí. Hay que hacerlo.
4: Hay que asegurar.
2: Uy, cuidado con Lucho. Falta, ¿qué le pasa, parcero? Lo que pasa con Lucho es con todo.
3: ¿Qué?
2: ¿Qué le pasa a
3: él? Te lo vas a llevar para tu casa, ¿qué? ¿Qué
2: le pasa? ¡Solo a mí, yo!
4: Eso es tarjeta.
3: Sí. Ahí está. Sí. Junior, tu papá, lo demás vale nada.
2: ¡Eso!
4: Oye, me puse a pensar.
2: ¿Y dónde está?
4: Si James
2: que no se
4: hubiese
2: ve.
4: Ido al Junior, habría salido campeón. Mira.
3: Papi, lo que pasa es que quiso. Por las malas decisiones.
2: ¡Qué grande! Yo creo que James no ha podido dormir por eso. Digo, uy, no, perdí la oportunidad del campeonato con Junior.
3: Y pero está, entre otras y estar cosas, en buen ritmo un billete físico. Bueno, una liga buena. Ese man se va a ganar como en 1.200 millones.
2: ¿Se cree que el Junior tiene la plata para contratar a James? Yo no creo.
3: No, a papi le da
2: su char. ¿Sí?
1: Los char tienen.
3: Ay, entonces.
2: ¿En serio?
1: Sí.
2: Pero tanto billete.
3: Tiene de todo.
1: Como los de Estados Unidos. Bueno, estos momentos.
2: Lo que pasa es que también hay una cosa, y era real. Él hace parte de una marca que nosotros está aquí con nosotros en Tropicana, que es BetPlay. Lo podemos decir abiertamente. Y BetPlay es la liga. Uh-huh. Y él, por ser imagen, no puede estar en ningún equipo del fútbol colombiano.
4: Sí, por eso, en serio.
2: Por eso, de verdad, no lo puede hacer. Por eso no puede estar en el fútbol colombiano. Eso es un gran impedimento.
3: Pero esa vaina es real.
2: Es real, de verdad no puede.
3: Freddy, tú te estás inventando esa vaina.
2: No, le estoy diciendo real. ¡Ay! El hecho de que James sea mi amigo no significa. ¡Ay! Y que Jorge se haya sentado en las piernas de la hermana no significa nada. No, señor. Te queremos, James.
3: Oye,
2: no,
3: la amiga que dice, amiguita, ¿qué tal te has sentido? ¿Te ha gustado o no te ha gustado? ¿Cómo has visto el partido de la selección Colombia? ¿A quién meterías? ¿A quién sacarías? Cuéntamelo todo, mi vida hermosa.
2: Ya empezó este con mete y saca.
1: Exactamente.
2: Es que ¿a quién quiere meter? ¿A quién quiere sacar?
1: No, sí, me ha gustado el partido. Vuelvo y le digo, se sabía que iba a ser un partido difícil porque al ser la primera vez que debuta Uzbekistán.
2: ¿De qué?
1: Que debuta.
2: Ah, ok.
1: Debuta, no.
2: Ya, ok.
1: Que debuta y va a darle la pelea. Iba a darle la pelea a Colombia y Colombia también tenía la tarea de dar partido, pues porque hace mucho no clasificaba. Y en los partidos de eliminatoria estuvieron flaqueando y los partidos amistosos también esperábamos algo, no lo dieron, tenían que llegar a dar
3: la pelea. Ya sabe de la película.
2: Ese comentario no lo hubiera podido hacer Jorge mejor. Bueno, uy, ¿quién es ese abuelo?
3: ¿Sabes qué?
2: Lo vino a recoger el papá, un jugador de Uzbekistán. A ver.
3: Ay, Dios mío.
2: Minuto 77.
3: Me hago una vaina.
2: Aguantar Colombia.
3: A apretar nalga, nada que hacer. ¡Cuidado!
2: 13 minuticos nos hacen falta. Nos resta de partido.
3: ¿Cuánto, hombre? Maldición.
2: 13 minutos, maldición.
3: ¡Ay! ¡Aquí tiene!
2: ¡Ay! Se me olvida que estoy con costeños. Saludos desde España,
3: ahí va,
2: Jessica.
3: ¡Ahí va Luchito, Freddy!
1: No,
2: salió. Puños. Ay, no, ya no. Ya nos fuimos para la B. Ahorita a las 12, ¿para dónde vamos?
3: Bueno.
2: ¡A celebrar a un jacuzzi! ¡No, digan eso! No.
3: Freddy, ya tú no puedes, estás amarrado.
2: Sí, no, ya no puedo, ya no. No, pero puedo ir a hacer redes sociales, en barra. Era el contenido.
3: Tranquila que vamos a hacer contenido nomás.
2: 10:39 en la noche, que no me duermo de Tropicana.
3: El Parche Colombiano, saludos desde Pereira, Risaralda, la gente que también nos sintoniza en España, desde Popayán, y ¿qué más está por ahí? Dice Sandra, para el Pelado Bando. Bueno, mucha gente en Colombia escuchándonos. Qué bacano.
2: Qué bacano. Bienvenidos. Gana la Selección Colombia. Era lo que queríamos. ¿Cuándo vuelve a jugar? Creo que es el próximo martes, ¿no?
4: El martes a las 9 de la noche también.
2: Contra República del Congo.
4: Contra República del Congo.
2: Y vienen crecidos porque le empataron a Portugal.
1: Sí.
2: Pero bueno, esos son los dos partidos que hay que ganar. Ya después de que ganemos eso, que venga Ronaldo y nos meta a 6 si quiere, pero... No importa, esos son los dos que hay que ganar para pasar a la siguiente fase, que son los 16avos, ¿no?
4: 16avos.
2: De ahí después iremos a los octavos. Correcto. Cuartos, semifinales y finales. Uh-huh. Muy bien, aprendí la tarea.
3: ¡Qué montón de selecciones! ¡Qué montón
2: de
3: selecciones!
2: Y dicen que para el otro mundial, el del 2030, van a haber 64 selecciones.
1: Richard Ríos, mi amor, acá va a entrar.
3: Yo creo que ya le dañan la mística, ya todo el mundo puede clasificar. O
2: sí,
3: sea,
2: no, exacto, sí, le dañan lo bonito del mundial, que es las selecciones más grandes. Vea, entra Richard Ríos.
4: Y sale Gustavo Puerta de un partidazo.
2: Muy bien.
4: Partidazo ese de Gustavo Puerta.
2: Richard Ríos, primo mío.
4: También entra el Cucho Hernández y sale Luis Suárez.
2: Entonces, Luis Suárez, grande papá, chévere.
4: La delantera.
2: Esos Goleador son los cambios.
3: España, el Cucho, ¿no?
4: Me gustan, sí.
2: Buenos Esos cambios. Son los cambios que hay que hacer. Muy bien, que refresque el campo.
4: Ojalá Richard entre bien porque no está en buen nivel.
2: Sale Karina y entra la amiga Maluma. No hay nada que hacer. Bien. Hay que refrescar. Hay que refrescar los campos. Hay que refrescar
3: No caería nada mal. No caería nada mal. Me gusta ese cambio. Me gusta.
2: ¿Te gusta? ¿Sí? Sí. Sí, porque sí, Karina sí. Nos abandonó. Nos echó a la suerte. Claro. Sí, nos dejó solos. No, y yo los voy a llamar y les voy a mostrar. Y les... Yo no sé, Karina.
3: Papi, está nos mintió, nos echó mentira.
2: Está con una bota a trago por ahí. Está encima de un caballo viendo el partido. Ay, Dios. Es 41
3: más
2: en la
3: tarde,
2: noche.
3: Mira, más tarde va a aparecer. Muchachos, imagínense que no tenía señal.
2: Sí.
4: Aplicó la del modo avión.
3: Ay, Dios mío.
2: Sí, es que yo no puedo creer que alguien que no
3: tiene... escuchándonos, ¿verdad?
2: Alguien que no tiene señal escribe no tengo señal.
4: Y lo envía...
2: Yo no creo. Pone, o sea, no lo puedo creer.
4: Quita el modo avión, lo envía y lo vuelve a poner.
2: Claro. Que dicen, Karina dijo como mi papá, los abandono y exactamente fue.
3: No, nada que hacer con esa muchacha, pero
2: no,
3: bueno.
2: No, nada que hacer. Algún día. 10:41 en la noche, ahí la lleva Richard Ríos. No ha pasado aún nada,
3: faltan 10 más el descuento.
2: Va ganando Colombia, mi Colombia bella, mi Colombia querida. Se siente bonito ganar en un mundial después de 8 años. ¡Qué bien!
4: Y de buena manera, y de buena manera.
2: Sí, chévere.
4: ¡Ay, el primo! Ay.
2: Bien. En Portaga lo que le dé la gana mientras no nos metan gol.
3: Mira, pero si se parece. Gente en Colombia. Nos diga vos, ¿qué dice nuestra gente en Colombia? ¿Dónde están? Cuéntelo todo, dígalo de una.
2: Eso, que nos mande notica de voz, 310-206-3302, 310-206-3302. Si Colombia gana, dijo Maluma, me quito la camisa. Que tenemos a la prima de Mojica, ¿no? De sí. Johan Mojica, tenemos a la prima aquí. ¿Cómo ha visto el partido del primo?
0: Mi negrito.
2: No ha hecho un cuyo, mi negrito.
0: Mi negrito, sí.
2: Fue el que acaba de disparar y mandó ese balón hasta Uzbekistán. Para que entiendan más o menos quién es Mojica. Los que están viendo el partido de la Selección Colombia. Manden notica de voz, por favor. Los estamos esperando a través del 310-206-3302. 310-206-3302. Eso por acá desde Nueva York, conectados, pegados a Tropicana. Por acá también, a ver qué dice, mandaron notica a vos aquí. A
5: bueno, Tropicana, buenas noches. Yo reportando sin sintonía desde acá y Ibagué, pues.
2: Pero... Ah, esta ya la pusimos, esta sí. Ya nos sonó. Tienen que mandar otra, por favor, mi querida amiga, 10:43 en la noche. Ay, ya ve qué me preocupa, caballo.
3: ¿Qué le preocupa, compadre?
2: Que nos vamos a ir a desconexión y no acaba el partido. O sea, va a acabar el partido en la desconexión.
3: No, tranquilo. No pasa absolutamente nada, póngale ánimo, póngale fe, que nosotros vamos a llevarnos la victoria hoy, compadre. Tranquilo, usted tranquilo, téngale confianza a los pelados.
2: Y necesitamos sacar a todos esos de Uzbekistán ahí desde del campo de juego de la Selección Colombia, porque están ya muy cerquita y así fue que nos metieron el primero. Todo el mundo, por favor, saquen el balón.
3: Freddy, pero dicen que las raíces de la gente de Uzbekistán... Es que son asiáticas, ¿verdad? Sus raíces sí, son asiáticas, pero no parecen, mi sí, hermano, claro, no parecen, sí, Freddy. Sí.
4: Hay unos que sí, otros
3: no, hombre, no. Mucho. Mira, primero son narizones, segundo no son chinitos. O sea, no tienen
1: los
3: chinos.
1: Sí, hay unos que...
0: El que metió
2: sí,
0: el parece.
2: Sí, hay uno que tiene 20 años.
1: Uno de esos.
2: Hay uno que tiene 19 años, es chinito. Mire, sí.
4: Ese también tiene los ojitos marcados.
3: Por ejemplo, mira ese.
2: Es que son raros.
3: Se me parece venezolano.
2: Sí. Uy, saludo a toda la gente de Venezuela. Esas son opiniones del caballo, no de que no me duermo, gracias.
3: Mira.
2: Es que
3: él, mira
2: no
3: capitán,
2: saquen ese valor. Muy bien.
4: Sigue no todos la... los asiáticos son como los del oriente. O sea, hay asiáticos que son un poco más hacia el centro y son más grandes.
2: ¿A ti cómo te gusta? ¿Hacia el centro y grande?
1: Sí. No.
2: ¿Cómo te gusta? ¿Cómo te gusta el oriental? No, pero ¿cómo te gusta el oriental?
3: Le gustan los del oriente más grande. Eche malumita, ¿qué?
4: Las mujeres orientales no me gustan mucho.
2: A mí sí me gusta el oriental así hoy rasgado.
4: El arroz chino es más rico.
2: Hay quienes son más hacia el centro y grande. Ay, Maluma.
4: No. Hablando geográficamente.
2: Este es un comentario mejor.
4: Hablando geográficamente.
3: El comentario mejor.
4: Está más hacia el centro. Entonces por eso no son igual que los coreanos o los chinos.
2: Claro. Más grandes.
4: Corner para Colombia.
2: Corner, tiro de esquina. Usted está en Colombia, ¿qué le pasa? Aquí me habla español, hermano.
4: No.
2: ¿A qué no me duermo? 10:45. ¿Cuánto queda? ¿Cuánto queda? 6 minuticos más reposición.
3: Solamente restan 6 minutos más el descuento.
2: Muy bien, ¿a qué no me duermo? De Tropicana. Tropicana, la más bacana, bacanísima. Estás escuchando Tropicana. Bueno, tiro de esquina.
3: Bueno, a ver, ¿qué dice la gente en Colombia, hombre? Repórtense a ver dónde están, cómo están viviendo ese partidazo de la selección Colombia que va ganando 2-1.
2: La gente en Colombia está como Karina, no sabemos dónde están. Necesitamos que nos manden notica de voz.
3: La gente en Colombia está... Mira, están consumiéndose las uñas en este momento, en el minuto 85, pero téngale fe, téngale ánimo que vamos a hacer el gol.
2: Ay. Uy, el tercero, No, hombre. No, vaya. No pasó nada. ¡Uy, uy, uy, uy! ¡Bien! ¡Bien! ¡Ahí va el tercero! ¡Va el tercero de Colombia!
1: ¡No!
2: ¡Se lo comió Lerma! ¡Se lo comió Lerma! Pero no importa, esa es la actitud. Muy bien, muchachos. ¡Pilas el contragolpe!
3: ¡Dirección para la pata!
2: ¡Pilas el contragolpe! ¡Pilas, pilas, pues! 10:47. 3 minuticos y nos vamos a desconexión en A Que No Me Duermo de Tropicana. Gracias a todos los que han estado... pendientes también a través de Tropicana Colombia. Mucha gente dice por acá, Angie, apoyando la sele desde Nueva York con toda la fe del mundo. Desde el Océano Pacífico, dice Andrés, que alguien lo rescate, por favor. A ver qué más por aquí.
3: Yo necesito un golcito más, un golcito más, un golcito más.
2: Sí, yo le tenía fe al tercero. Yo le tenía fe al tercero.
1: Le están buscando, le están buscando.
2: Yo creo.
1: Ay,
2: Uy, no, no vea eso. Este mal le ha pegado 2 veces, quién sabe dónde, carajos. ¿Cómo se llama? Campas. Eso es lo que necesitamos en Colombia.
3: Pero si tú lo vieras jugando allá en Argentina. Papi, ese man hizo una vez un gol de chilena de 45 metros. Papi, de cualquier lado le pega y hace gol.
2: Bueno, chévere, pero que lo haga aquí, porque entonces allá no nos sirve. 10:47, 10:48. Cambia el reloj, estamos en A Que No Me Duermo de Tropicana. Gana la selección Colombia. Somos felices, carajo, en nuestro debut. Eso es lo que venimos a hacer, a ganar los partidos y bueno, así ya se ganan.
3: Freicinho, faltan 4 minuticos para que se acabe el partido. Para ti, ¿quién ha sido la figura del encuentro?
2: Para mí, la figura del encuentro, Lucho Díaz. Lucho Díaz por el palazo, y el gol que hizo.
4: Para mí, Gustavo Puerta, que también tuvo una asistencia.
3: ¿Para la primita?
1: Lucho Díaz.
2: ¿Cómo apoya Mojica a la prima?
3: ¿Y para mi próxima novia?
1: Lucho Díaz también.
2: ¡Ay, qué próxima novia!
3: ¡Eso, mi amor!
1: ¡Ay!
2: Para mí la figura del partido ha sido el portero de Uzbekistán que nos ha dejado meter 2. ¡Muy bien! ¡Gracias! ¡Grande!
4: Así porque no tapó nada tampoco.
2: Grande.
3: Verdad, que vaya, que vaya. Freddy, ve preparándote porque vas a echar chistes, pero de los Uzbekistán.
2: Sí, claro. No, esperé, ya busco. Ya los tengo aquí guardados.
3: Prepárate.
2: En este momento le están preguntando a James cómo son los bancos, qué se siente sentarse en un mundial. No sean así. No sean así con James.
3: Mira, ahí. Urosop, Kusanop.
1: Se van a agarrar.
3: Qué apellido tan raro.
2: ¿Quién se va a agarrar? Por ahí. ¿Qué es lo que está pasando? Necesitamos que saquen ya ese balón porque estos minutos son. Uy, el señor árbitro está diciendo, venga, se piro. No, ¿cómo es que está? ¿Qué pasó? 10:49, fresco, nos queda ahí. Pero yo voy cuadrando, gracias a Malumita, que mi asistente.
1: Ay.
2: Uy.
1: ¿Qué?
4: No pasó nada. Calma,
2: pueblo, ya venimos.
3: Ellos son tan buenos que se tumban entre ellos mismos.
2: Con el final de partido en A Que No Me Duermo de Tropicana.

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1: Aquí estamos, en A Que No Me Duermo, A Que No Me Duermo, 11 de la noche en punto, 11 de la noche en punto.
2: Al seleccionado grítalo, de
1: grítalo, grítalo, grítalo, grítalo.
2: 90 más, wow. 9 minutos, Colombia 3, Uzbekistán 1. ¡Qué golazo, qué golazo, qué golazo!
1: ¡Qué golazo, qué golazo! Ahí lo estaba narrando también el caballito y nosotros lo narramos acá también en A Que No Me Duermo de Tropicana, 11 de la noche en punto, el tercero de la Selección Colombia. Vamos ganando en el minutico que dijimos que iban a poner por los cambios. Le mete el tercero Colombia en este momento. 3 goles tiene Colombia, 1 tiene Uzbekistán y es un gol, gol, gol. 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
6: Freddy, ¿no viste el
1: ahí
6: palazo?
1: Ahí estaba, ¿qué pasó? ¿Nos salvamos? ¿Nos salvamos? Yo estaba con Betplay, estaba con mis amigos.
6: Palazo de Uzbekistán.
1: Dios mío.
6: Remate desde fuera del arco.
1: Yo no sé.
6: Bombazo al travesaño.
1: Yo míralo, no míralo, quiero míralo, decir míralo,
6: míralo,
1: nada.
6: Mira, mira, mira.
1: Yo no quiero decir. ¡Uy, ay, señor! Nos salvamos. Y señor, tiene toda la razón. No
6: se
1: quiero
6: acabó
1: decir
6: el partido,
1: nada.
6: Colombia ganó.
1: No ganamos. Quiero decir nada. Pero ¿por qué había tanto 3-1 en el ambiente? Todo el mundo había hablado del 3. Todo el mundo había hablado del 3-1. Bueno, la energía, lo que hace llamar lo ganador. 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Ahí estamos conectados en esta jugada bacana de Tropicana. Es increíble. Hoy ganamos, ganamos. El caballito está por ahí. ¿Qué se hizo mi caballo querido? A ver, el caballito, ¿qué se hizo? Por favor, se desconectó. Se fue con canción. ¿Qué pasó?
6: Que le pises.
1: Ah, toca pisarle, toca pisarle. A ver, le pisamos.
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1: Ahí ya creo que se conectó el caballito. Gracias.
2: Ahora sí, papi, 3-1, yo te lo dije, Freddy.
1: La batiseñal, caballito. Oiga, estaba hablando ahorita con ellos, le estaba diciendo, es increíble. ¿Cómo?
2: Espérate, no, cógela suave. Que George mejor se quite la camisa y que está...
1: Sí, señor. Sí, señor.
6: Más 18.
1: Sí, señor, él dijo, todo el mundo que se conecte a través de Tropicana Colombia.
6: Nos banean.
1: Por favor, todo el mundo a través de Tropicana Colombia. Oiga, ¿está viendo el live de Tropicana Colombia en TikTok? Por favor, ¿sí? Comenten si nos están escuchando. Es que no veo que comenten nada. ¿Será que se perdió toda la gente en Tropicana Colombia? Estamos ahí conectados.
2: La gente está ahí.
1: Sí, por favor, que levante la mano, que digan presente. Ya las primas se fueron, las amigas se fueron, caballito.
2: ¿En serio? ¿Cómo así? Papi, las dejaste y...
1: Así son las mujeres, vienen, nos marranearon el partido y fueron.
6: Marranearon la pizza también.
2: Ah, bueno,
6: pues
2: si le gastaste el salchipapa ahí te veo barro.
1: Bueno, oiga, gran debut de Colombia, caballo. Gran debut de la Selección Colombia, hay que decirlo.
2: Me gustó este pelado Campaz, me gustó Cucho Hernández, quien peleó esa pelota, sacó el centro. Qué tremendo centro y llóralo, papi, sí. Nada que hacer. La Selección Colombia, yo creo que nos falta algo y es que la defensa sea un poquito más consistente. Nos llega muy rápido y muy fácil.
6: Y el arquero, caballito. Porque ese no, primer gol fue error de Camilo Vargas. Bueno.
1: Pero ¿será que fue error de él o simplemente fue un gol normal? O sea...
6: Pienso yo que fue error en el gesto técnico.
2: Pero Camilo Vargas siempre resuelve.
1: Sí, porque a mí me parece tampoco que echarle la culpa a él, como decir, uy, es que le pasó entre las manos. No, pues, el man tapó.
6: Pero como dice Caballo, no hay seguridad en la defensa.
1: Sí, claro, obviamente hay fallas dentro de la defensa, porque ese gol nos cogió desprevenidos. Y yo le dije a ustedes, toda Colombia está hacia arriba atacando. Cuando se nos vengan por ahí en una descolgada, nos van a hacer gol, y eso fue lo que pasó.
6: Lo importante es corregir ganando, que es lo que se va a empezar a hacer a partir de esta victoria.
1: ¿Qué se viene para Colombia, Malumita?
6: República Democrática del Congo, el martes, también a las 9 de la noche.
1: Pero muy bien.
6: Por ahora, muy buen debut. Incluso, te digo sinceramente, de los mejores partidos y juegos que he visto, puedo incluir allá
1: a Colombia. A partir de este momento, la camiseta de Colombia sube 100.000. Créame que sí, a partir de este momento, mañana todo el mundo sale con las medias rojas, verdes, mentiras, amarillas, azul y rojo. Mañana, incapacidades por todo lado. Mañana todo el mundo le duele la barriga. Todo el mundo tiene gripa. En fin, que comenten a través de Tropicana Colombia. La gente de Tropicana Colombia se quedó, yo no sé, se quedaron pasmados porque no han comentado nada.
2: Hey, Frediciño.
1: No han comentado.
2: Y mientras que la gente en Tropicana Colombia llega, qué bacano es el Bayern Múnich con su jugador Lucho Díaz. Lo quieren, lo miman, lo respetan, lo protegen. Le han hecho un cubrimiento especial ahora en el Mundial. Saben que allá Lucho Díaz hizo gol y ya postearon algo de Lucho Díaz. Definitivamente, ese equipo quiere demasiado a Lucho, ¿no? Lo protegen y lo hacen sentir importante. ¡Qué bacano!
1: Vea, le digo una vaina. Me encantó que Lucho Díaz hubiera hecho gol en su debut mundialista. ¡Qué grande, Luchito!
6: Mira el gol de...
1: ¡Qué grande, Luchito!
6: Eso fue falla de cambio.
1: ¿Será que será falla de cambio?
6: Sí, claro.
1: ¿Pero por qué? ¿Pero el mal la tapa?
6: No. Mira la repetición. Como en vez de cogerla con las manos, pone las piernas. Mira.
1: Tic. Entonces, ¿qué debió haber hecho?
2: Lo que pasa es que
6: tenía que recogerla así, embolsillarla.
1: ¿Embolsillarla?
6: Encajonarla, se le dice. Pero bueno, son cositas que se tienen que solventar, y el equipo logró superarlo.
1: Me encantó. Gracias.
6: Me encantó esa última jugada de Juan Camilo, el Cucho Hernández, cómo la peleó, y como dice Caballito, el centro perfecto. Uf. Lindísimo.
1: Es verdad. Gana la selección Colombia.
2: ¿Hace falta James o no hace falta James?
1: Buena pregunta, porque James no hizo nada, Caballo. Yo se lo digo, James para mí no hizo nada.
2: No, y de pronto, y las personas que de pronto están creyendo que nosotros le estamos dando durísimo a James, le estamos dando garrote a James, no son vainas de nosotros, es verdad. Sabíamos que le iba a pasar factura el tema de no estar activo, de no jugar. Eso le pasó factura porque, a pesar de que ese es un equipo de segunda, tercera división, de tercera categoría, ey, de todos modos James no está jugando. Entonces, eso le hizo falta al 10 colombiano.
1: Y en cualquier momento dijimos,
2: se va a poner a top y va a poder jugar.
1: Es lo que dijimos, Caballito. James en este momento no tiene el estado físico, no tiene el entrenamiento que debería tener un jugador que está o es referente en una Copa Mundo. Y ahí se ve el resultado de lo que está pasando en este momento. Pero no deja de ser una estrella en Colombia, porque muchos quieren estar con James, sí, claro. Muchos admiran a James. Y esperemos, todavía le queda mucho tiempo a este Mundial para la Selección Colombia, por lo menos 2 partidos más. Bonito gesto de la Selección Colombia que sale al campo de juego, que aplaude a la fanaticada, a la hinchada. Ve ahí todo el mundo haciéndole cambio de camiseta a Luchito también. Bacano, qué chévere, grande, de verdad, se lo merece Lucho Díaz en su debut. Se merece eso los muchachos. Hoy puede celebrar toda Colombia de que la Selección Colombia nos dio una alegría, de que la Selección Colombia está con nosotros. Y este programa de fue en pura. Este programa de fue menos de nada. 11:09 de la noche, Caballito. 11:10, señor.
2: Frediciño, y la prensa internacional está dando como uno de los mejores goles o uno de los más bonitos, este que hizo la Selección Colombia, el primero. Pase exquisito de Lucho Díaz, definición top de Muñoz. Definitivamente la Selección Colombia dando de qué hablar, cosas positivas. Hasta el momento lo están dando como uno de los goles más bonitos de este Mundial que apenas está comenzando.
1: Bueno, estaba viendo que por acá mi problema es como de internet por aquí, porque me acaba de sacar de TikTok en ese computador. Entonces, por eso es que estaba viendo y yo decía, pero la gente no está conectando ni está opinando. Los que quieran opinar, que nos escriban, nos manden notica de voz, 310-206-3302, 310-206-36, ¿qué? 3302. Dice por acá, qué sufridera, qué sufridera, ¿qué dice?
5: Yo nunca había sufrido de una manera tan vil mirando todos esos medicamentos que están jugando allí, porque ojo, apellidos de los muchachos, déjeme decirle. Pero Virgen Santísima, ¿cómo me espichó de pobre muchacho ahí? Ay, no, papi, póngase en serio. Pero gracias a Dios se metió el gol y ganamos.
2: Es que oye, esa mujer habla sabroso, ¿no? Papi, póngase en serio. ¿De dónde es?
1: Qué ¿será Bayuna? Sí, a ver, Pacífico, ¿de dónde Pacífico dice? No, ha dicho. Sí, nos está escuchando, que nos mande otra notica de voz. Por favor, ¿qué dicen por acá? Hola.
7: Tropicana, buenas noches. Acertamos el resultado 2-1. 2 para Colombia, 1 para Uzbekistán.
1: Ah, bueno, es que él me mandó la notica tarde, de voz antes de que metieran el gol. Sí, señor. Buenas noches, Tropicana, la más bacana. Lucho, gol, pase, gol. Todos los muchachos, excelente. Tropi, gol, dice por acá. Mandé notica de voz. 310-206-3302. ¡Celébralo, Colombia! Hoy puedes dormir tranquila. Hoy muy posiblemente se van a trasnochar, vamos a ver gente en las calles y es pa festejarlo, caballito, porque se lo merece.
2: Como Colombia, nosotros decimos aquí en Barranquilla cuando Junior gana, papi, lo voy a decir, Mondá pidieron y Mondá llevaron, papi.
1: Grande la selección Colombia, que no me duermo, vamos hasta las 12 de la noche. Karina, no sabemos dónde se encuentra. Porque es así.
2: No, ya me escribió.
1: Ni idea.
2: Sí. Me acaba de escribir.
1: ¿Qué le digo?
6: No tengo señal.
2: Ay, yo no te dije.
1: Es que no tengo señal.
2: Ay, y también escribió en el grupo. Por fin le pego a un apoyo. O sea, ni siquiera.
1: O sea, ¿cuál era la señal?
2: Estábamos llamando, sino que le pegó a la polla.
1: ¿Cuál era la señal? Ay, Dios mío. ¿Qué dicen por acá?
8: Grande la selección.
1: Gracias por mandarme mi misma nota de voz. Ay, Dios mío, la gente está arrebatada, la gente está loca en este momento, chévere. Celébrenlo, celebren el triunfo de la Selección Colombia. Nos veremos el próximo martes cuando enfrentemos a República del Congo. Y en el parcial final, que es uno de los partidos más llamativos que tiene esta Copa. Uy, me mandó otra notica de voz, caballito. ¿Quieres escucharla?
2: Hágale de una.
5: Me extraditaron a la Karina.com. No, caballito, malumita. No, papi, vea. Eso sufrimos y sufrimos, Dios mío. Se nos iba a subir la tensión viendo eso. Qué cosa tan espantosa, pero una cosa. Y sí, obvio que los estoy escuchando. Los estoy viendo, los estoy escuchando. Estoy aquí juiciosa, trabajando, viendo el partido y viéndolos a ustedes.
1: Ay, qué gracias, bonita, gracias.
2: Pero no dijo mi amor, qué linda, hermosa.
1: Manden cómo vieron a ver la Selección Colombia, manden su notica de voz. ¿Cómo la vieron hoy? ¿Tenemos selección para llegar más lejos, sí o no? 310-206-3302.
2: Mi hermanito, yo creo que para jugar contra la selección de Francia, que hoy en día es la gran favorita, para mí es la gran favorita por encima de Argentina, por encima de todas las selecciones, incluso de Alemania. Francia, que tiene tantas individualidades, yo creo que nos hace falta como 2 escalones más, 3 escalones más.
6: Sí, sí, sí, de acuerdo con el caballito.
1: ¿Qué está sonando por allá? ¿Qué está? ¿Un eco? Por allá suena como un eco, miremos a ver.
2: Era el retorno, pero no, ya.
1: Ah, ok, caballito, gracias. ¿Qué dice acá?
9: Freddy, mire, usted dijo 3-3, el número 3, y véalo, ahí está, 3-3, Freddy, dígale a Karina que también le apuntó a la vaina. Bueno, hágale pues, Freddy, un abracito.
1: Un abrazo, ahí la gente está comentando, qué bueno. Sí, es que tuvimos la cábala desde que iniciamos a las 8 de la noche, era que no me duermo, caballito.
6: El 3-1.
1: Y dijimos 3-1, la gente está diciendo 3-2, 3-0. ¿Y quién le iba a decir?
2: Pero hay algo que tenemos que tener en cuenta, y es que ninguna selección es débil. Todas las selecciones son físicas, son fuertes, todas las selecciones están corriendo, están metiendo. Ninguna selección es fácil, ninguna selección es fácil. Bueno, la única fue la que jugó contra Alemania, que era la primera vez que iban a un mundial.
1: Curazao.
2: Esa vaina que le metieron 7, pero bueno.
1: Los dejaron asado. A ver qué dicen por acá, hola Tropicana.
10: Hola viejo Freddy, buenas noches. Acerté al marcador 3-1. Qué sufridera, papá, qué sufridera, pero bueno, gracias a Dios se ganó el partido.
1: Qué bueno, la gente está feliz al fin y al cabo. ¿Qué dicen por acá?
11: Y le atinamos al marcador porque yo había dicho que 3-1 y así quedó ganando Colombia.
1: Muy bien, le atinaron, le atinaron.
5: Oye, Freddy, a vos te gusta el corrinche, ¿no? Te gusta que nos sabotee la gente. Pero dígame si no estoy equivocada, que los apellidos de ojos señores están como puros nombres de medicamentos. De casualidad no han sacado los nombres de las vacunas de cuando pusieron lo del COVID de ahí. Porque es que literal los apellidos estaban muy, muy jocosos, ¿oyó? Ay, no.
1: Es que muy
2: ay,
1: locoso.
2: No, qué mujer para hablar sabroso.
1: Ah, qué sabrosura. Así está Colombia hoy. ¿Qué dicen por acá?
11: Ya que se reportó que llamen a Karina. Quiero escuchar su voz.
1: Que llamen a Karina. Dicen, no, Karina está por allá. ¿Quién ya sabe? Emparrandado, uno no sabe, caballo.
12: Ya la hemos llamado.
1: Ya la hemos llamado varias veces.
2: Papi,
1: y nada.
2: Seguramente Karina está en lo suyo. Karina está en su salsa, metiéndose los traguitos, tomando la cervecita. Ahorita muy seguramente va a montar en sus redes sociales. ¡Ah, Colombia, Colombia! Y tal, párale bola.
1: Sí, claro, ella es así. ¿Qué dicen por acá? Hola,
10: caballito, Karina, qué felicidad. 3-1, ganamos acá conectados desde Cenabastos. Un saludito para todos ustedes. La sufrimos. Y tenemos aquí, pues, para harto, ¿ye? Vamos lejos. Vamos con la tricolor.
1: ¿Será que sí? Ahí es donde uno me pone a pensar, ¿será que hasta dónde vamos a llegar? Porque
2: vamos
1: muy
2: a preguntarle
1: bonito
2: a la gente para ver qué piensan, para ver qué opinan.
1: Muy
2: ¿será
1: bonito
2: que la selección ahorita Colombia sí tiene equipo para llegar hasta la final?
6: A mí, por ejemplo, sí me preocupa la defensa, porque Uzbekistán, si bien tiene sus jugadores, pues no es el super equipo. Y nos puso.
1: Pero vea que uno se pone a pensar mal.
6: A
1: uno dice,
6: un ratico.
1: Colombia-Uzbekistán. Por lo menos que gane por 3 goles. Y lo hicimos.
6: Sí. Pero o sea, también.
1: Está bien.
6: Pero imagínate, como dice Caballito, una Francia.
1: Por o eso sea, es que sí, toca medirnos contra los grandes, pero vamos bien.
6: El partido que nos va a demostrar eso empecemos, va a ser de Portugal.
1: Empecemos escalón por escalón. Uh-huh. Empecemos escalón por escalón. Vamos a darle. Mejor dicho, juguemos cada partido para saber hasta dónde lleguemos o vamos a llegar.
6: Igual los equipos se van consolidando también en el proceso. Entonces eso, porque por ejemplo, mira Argentina, el mundial anterior perdió el primer partido y quedó campeón.
1: Vea pues, oiga, no me deja conectar por acá al TikTok de Tropicana. Mándenos notica de voz, por favor.
2: La selección de Portugal hoy no le pudo ganar a la selección del Congo. Dijeron y pensaban también, yo me imaginaba, yo en una polla, es más, yo le estoy apostando al tema de los resultados, y yo pensé que hoy facilito por la selección que tiene Portugal, yo dije, no, a esos manes le van a meter como 4 goles, pero bueno, yo puse 3 también, puse 3-0, porque esos africanos corren, pero mira, ni fu ni fa, Cristiano Ronaldo, si tocó la pelota 2 veces, fue mucho.
6: Yo le puse a ese partido, Caballito, 2-1 a favor de Portugal. Porque Portugal, y yo le decía a Freddy ayer, Portugal tiene buenos jugadores, pero como equipo son unos...
1: Está grave. ¿Qué dicen por acá, Tropicana?
13: Ganamos, Freddy. Si ve, 3-0, habla conmigo.
1: Bueno, gracias a la gente que va comentando por ahí. En Tropicana, Colombia, mándenos notica de voz. ¿Qué piensa de la Selección Colombia? 310-206-3302. 310-206-3302. En este momento, celebra Colombia, celebra el triunfo.
6: Celebra, curramba.
1: Celebra este triplete. Triplete. Pero yo sí estoy muy feliz por Lucho Díaz. Estoy muy feliz por él.
6: Sí.
1: Es su primer mundial y se le vio en la cara la felicidad, ¿no?
6: Muy contento, muy emocionado.
1: Muy emocionado.
2: Mira, ahí lo están entrevistando y Lucho Díaz dando su apreciación, lo que hicieron, que esto, que lo otro, y también muy crítico, está diciendo que es el comienzo, fue un comienzo bastante sufrido, que hay que mejorar, por supuesto hay que mejorar, pero después que ese man siga jugando así, papi, podemos tener la fe intacta.
6: Así es.
1: Qué bueno. Entonces, para todos ustedes, los cambios acertados. Colombia jugó, hizo lo que debía hacer. ¿Qué dice por acá, Tropicana?
11: Para el próximo partido, Quinterito por James. James no hizo ni fu ni fa.
1: Quinterito por James. Tenemos
6: pero,
1: más.
6: Pero ven, yo te digo algo. Equipo que gana no se toca. Equipo que gana no se toca.
1: Sí.
6: Si así funcionaron las cosas, en el segundo vamos igual y hace los mismos cambios.
1: Se la compro, Malumita. Tiene toda la razón. Si así va el mismo. Y estos equipos fueron los que hicieron
2: así
1: los
2: igual
1: amistosos,
2: con James,
1: ¿no?
2: Y todo eso.
6: Uh-huh. Sí.
1: Sí, ¿por qué no?
2: Ok, bueno.
1: Yo colocaría, o sea, yo jugaría yo sí con quiero esta misma plantilla el próximo.
6: A ver qué tal.
1: Y ya haría modificaciones ante Portugal.
6: Ya clasificados.
1: Porque ya, exacto, ya no estamos jugando con la papita.
6: Uh-huh.
1: ¿No cree, caballito? Yo creería que así.
2: Pero a Portugal

0: hoy contra la Portugal de hoy.
1: Le gana, mejor. Le gana. Lejos, sí, señor. Sí, señor. Sí, señor.
2: ¿O ustedes sí creen?
1: No. Sí, claro. Lo que pasa es que lo que le digo, los partidos hay que jugarlos.
2: Con eso, porque esos manes son peligrosos, veo Freddy, Malumita, esos manes son peligrosos.
0: Pero comparando la Portugal que vimos hoy, no tienen nada.
1: Dice por acá, ¿por qué critican tanto a James si también hizo lo suyo? Díganme, ¿qué hizo James?
0: Yo vi que hizo par de jugadas buenas y hizo par de pases claves buenos. A mí no me disgustó y pienso que ha tenido una mejor forma que en los partidos anteriores.
1: Siendo capitán, armando el equipo está bien.
0: Sí, porque igual lo que James también representa es una personalidad, un carácter dentro de la cancha. Y eso en el
1: eso influye equipo, a los compañeros.
0: Claro, claro.
1: A ver qué dicen por acá, Tropicana.
3: Pues yo la verdad no me alegro ni me hago ilusiones porque Colombia siempre es lo mismo. Llegan al principio, juegan súper bien, mejor dicho. Pero ya en lo último, tome su patadita y váyase para su país.
1: Bueno, vea pues comentarios de la gente a través de nuestro WhatsApp 310-206-3302. Tengo un personaje por acá, caballito. Quiero que usted lo escuche. Quiero que alguien que sabe mucho de fútbol, un maestro. Mi querido Chanchito.
4: El cerdo redondo.
1: Mi querido Chancho.
2: Ey, si es mi hermanito el Chancho.
1: El caballito.
4: Aunque eso es como un delfín,
2: Chanchito,
4: ¿no?
2: Chanchito, cuéntamelo todo. ¿Sufriste mucho? ¿Apretaste mucha nalga o todo bien relajado?
4: Vengo de el Rock and Gold de Radio Q. Acuérdense que ahora todo es la ruta mundial del diario As, Caracol y Tropicana, más las otras emisoras. Entonces venía del Rock and Gold. Qué cosa de locos el partido. Mi pequeña editorial es que menospreciamos mucha gente y esa gente terminó siendo el eje hoy del equipo. Cuando me refiero a menospreciamos es a ese Gustavo Puerta, no va a servir para nada. Figura por encima.
1: Figura, sí,
4: figura por encima incluso hasta de Luis Díaz. Bien. Yo sé que Luis Díaz hizo el gol y todo, pues porque Luis Díaz. Pero a Gustavo Puerta no lo tenía en las cuentas nadie. Y ese señor viene de Bogotá. Cuando me refiero a Bogotá es el equipo Bogotá, un equipo de la B. Y empezó a hacer su carrerita en la selección, calladito. Se fue para España, segunda división. Empezó a transitar por equipos, callado. Solo trabajo, goles, preasistencias, asistencias, marca. Y hoy de verdad fue el eje del equipo.
1: ¿Usted le parece que la selección Colombia que tenemos hoy nos va a llevar lejos en el Mundial?
4: Sí, sí. Y además viendo el grupo, es que yo no sé qué le pasó a Portugal.
1: Sí, Portugal.
4: Algo pasó raro.
1: Se mire, pasmó.
4: Ya que estamos a esta hora y yo soy de los temas paranormales.
1: Cuénteme.
4: Están hablando de brujería.
1: ¿En serio?
4: Recuerden que en el partido entre... Dijeron, no es que haya una prueba, ¿no? En el partido Nigeria-Congo, en los penales, sí. Los nigerianos se quejaron de que había cosas en los tarros. Y los acusaron de brujería. No se pudo probar. Eso es una vaina que dicen los nigerianos. No es que se haya probado. Y hoy, yo no sé si ustedes se dieron cuenta, Portugal arranca con todo 1-0. Y
1: de un momento a otro de pasmo,
4: un momento
1: no pasó nada.
4: Para atrás y empezaron a los señores a jugar. Y pues obviamente empataron y hubieran podido ganar. Sobre el nivel que vimos entre los cuatro, hoy, Colombia es muy superior a todos, muy superior. Pero, como para terminar, lo que decía yo de gente menospreciada, el Cucho Hernández no lo querían llevar a la selección. Al Cucho no lo querían llevar.
1: No le tenían fe.
4: No le tenían fe
2: y
4: porque
2: hoy, hay y un hoy ese man la luchó, la arrulló, centró y gol.
4: Hermano, las posibilidades de que ese centro salga en fútbol profesional son 0.1. Porque yo dije, el man va a pelear y el balón sale a la lateral.
1: El man se la pegó, o sea, la guerrió.
4: No es solo guerrear, la distancia que él tiene entre el defensor y la línea para no sacarla a la lateral, correr, empujarla. Y eso no es un centro de un pedo. Yo los invito a que cojan un balón y vayan a un campo y entren en un centro de 25 metros.
1: Claro, eso es complicado.
4: Y un ser que mide 1.67 m, mide Campas.
1: Sí.
4: Y se la puso ahí. ¡Tac! No, es un golazo de que muestra que el Cucho dijo, hermano, cada balón que yo voy a meter, yo tengo que ser el mejor. Y esos dos jugadores que no los teníamos, porque siempre es lo de siempre, ¿no? James Rodríguez, Luis Díaz, da, da, da. Y estos dos muchachos, vea que a muchos... Calladito la boquita. Qué bien, me gusta que se
1: haga. ¿Qué opina usted, Chanchito, que sabe tanto de fútbol? James, el tema James.
4: Esto es muy sencillo. James y Puerta se fueron del partido y se nos vinieron. Y empezamos a parir. Y parimos 20 y pico de minutos.
1: Importante tener a James en la selección.
4: Hay que tenerlo así sea deambulando. Además, le voy a decir una cosa de James. Yo no sé si usted se dio cuenta que Cannavaro puso dos líneas como un 5-5-1 o un 5-4. Y ellos estaban esperando realmente a ver James qué hacía. Y entonces James dice, pues si estos manes salen, nosotros tampoco. Y lo que nosotros vamos a hacer es simplemente tener la pelota y pasaron.

0: Cosas muy raras como que Gustavo Puerta terminó de 10, Luis Díaz terminó por la mitad.
1: Sí.
0: Mojica terminó siendo más protagonista por el... O sea, empezaron a aparecer un montón de variantes que los mismos manes dijeron, ay, nosotros simplemente veníamos por James y por Díaz. Y empezó a aparecer Muñoz, apareció John Arias, apareció Puerta.
1: Sí, todos brillaron, o sea, ¿no?
0: Entonces empezaron a brillar todos y ya pues Uzbekistán no sabía qué hacer. Muy de malas Camilo Vargas, pero recontra de malas. Yo sé que el gol es cagadón de él, pero siento que... O sea, no sé, es de malas porque el man se puso.
1: Pero el man la tapó, ¿no? Por eso. Hizo lo que debía hacer.
0: Sí, sí.
1: Lo que pasa es que rebotó para el otro lado y le cayó un man en la cabeza.
0: Por eso, pero ¿cuántas posibilidades hay de que eso le pase al man? O sea, es de malas.
1: Sí, sí, sí.
0: Porque el tipo se hace contra el palo, arrodilla, dice el balón me va a pegar en el pecho y sale. O sea, claro. Sale al tiro de esquina y el balón sube. Sales por arriba.
1: Claro.
0: Y gol, o sea, eso es un de malas.
1: Sí, sí,
0: pero
1: sí.
0: Pero se la van a cobrar. Se la van a cobrar a Camilo, van a decir que muchos goles, no sé qué. Y a partir de allí, bueno, tranquilo.
1: ¿Pero eso es para cambio de arquero? No, ¿para que pensemos no, de Montero? No.
0: No, yo dejaría. No. Dejaría
1: hacemos lo que estábamos hablando ahorita.
0: Es que si lo sacas, lo matas.
1: La selección Colombia de ahorita y esta alineación tiene que repetir ante el Congo.
0: Y por eso digo, cuando se va James, que uno dice, no, es que no fue de pronto tan importante como Puerta. Se fue, va James y se va a Puerta y esa gente se nos vino. Y yo decía, hermano, metió a Ríos, metió a Castaño. Y viéndolos, no marcaba ninguno.
1: Claro.
0: Ve a presionar. Arias ya estaba obviamente súper mamado, entonces ya no podía marcar. Y esos ya manes siento. encima. Ese riflazo que pegó en la esquina. Uy, dímelo, Cava.
2: Caballito. Juan, yo te voy a decir una vaina. Sí. Estamos graves entonces con el tema de recambios. Porque si tú te soportas de pronto en tu banca, en tus jugadores, y no te responden, la vaina está grave, hermano.
0: No sé si es que estemos mal o que de pronto algunos de los seres que no entraron bien. O sea, ¿a quién rajo yo? Yo rajo a Ríos. Oye, y ahí, por ejemplo, se nota la diferencia entre Puerta y Ríos. La primera pelota que tuvo Ríos y provocó una falta. Puerta súper, o sea, limpio, quitaba las pelotas, recuperaba y entregaba. Cambio el man, hizo la primera falta, una falta que fue a las 18:50 y es un centro que casi nos cuesta. Y Castaño en lo de él, viendo cómo todos corren, hermano, usted es un volante de contención, ve a marcar. Pero el Cucho no entró a mamar gallo, Campas no entró a mamar gallo, o sea, que es lo que tú dices.
1: La tenían clara al momento de entrar.
0: Parcialmente. Es más,
2: Chanchito, y también, ¿por qué Quintero no entró? ¿Qué pasa eso, con Quintero?
1: Eso yo quería preguntarle.
0: Eso le iba a decir yo. Yo hubiera metido, en vez de a Gomito, que fue el último cambio, hubiera metido a Juanfer.
1: A Juan Fernando Quintero, sí, claro. Sí, sí, sí.
0: Campas lo meten es porque Lorenzo supone que ya este equipo estaba reventado y que con las gambetas de Campas lo iba a reventar, y pues finalmente así pasó. Pero uno de esos cambios, el que sea, tenía que ser Juanfer Quintero. Yo estoy completamente de acuerdo con el caballo y con
1: oiga. Rey. Chanchito, yo no sé usted, bueno, usted, yo estoy seguro que usted cree en la vaina paranormal y todo esto, sí. En las energías y demás. Desde el principio del programa, a las 8 de la noche, la gente empezó a enviar su marcador y todo el mundo no lo bajaba de 3 goles. Y efectivamente pasó. Marcaron 3-0, 3-1, 3-2, todo el mundo lucidaba y todo el mundo en su imaginación tenía que Colombia iba a meter 3 goles.
0: No, la energía, yo creo.
1: ¿Cierto?
0: Que cierto, sí, hay algo cábalas. Ahí. La energía, no, el estadio. Usted sabe que es tener, no en Colombia, sino en cualquier parte del mundo, 70,000 almas gritando. Por eso es que Luis Suárez, yo hubiera llorado, o sea, Luis Suárez estaba a mares.
1: Sí, cuando estaban los himnos.
0: Por eso, 70,000 personas, que no sea el Metropolitano, que no sea el Campín. O sea, ¿de dónde? O sea, eso a uno lo vuelve nada. Y obviamente estaban súper emocionados. Claro, de pronto James, que también estaba medio lloroso, pues porque eso emociona a cualquiera.
1: Claro, porque es su último mundial,
0: además. Su último mundial se veía obviamente más tranquilo, más sosegado. Es que de verdad pasaron un montón de cosas interesantes en la parte táctica que la gente no se da cuenta. La gente simplemente sabe los males que hacen los goles. Pero de verdad que lo de Puerta es impresionante. De verdad, qué jugador, lo que quitó el balón. Lo que decía, listo, mis compañeros no me ayudan. Yo recupero, yo la llevo hasta arriba. Yo hago que John Arias sea protagonista porque le entregaba mucho el balón a Arias. Traía a Luis Díaz porque dijo, ¿sabe qué? Él le decía, Luis, ven para acá para que dejemos a Mojica y ustedes empiezan a alternar, porque Luis Díaz tiene una vaina que es como si compra una hectárea y él se queda ahí.
1: Él se queda ahí,
0: y
1: sí.
0: Hace la jugada que es echarse para el centro. Obvio, desequilibra y todo. Pero entonces empezaron a pasar todo ese poco de figuras en la cancha y los uzbecos eran estos manes que están haciendo.
1: Oiga, como hemos visto ya los partidos de Mundial, porque con ese partido finalizábamos la primera ronda de todos los... la primera fase de los equipos, sí, del Mundial. Yo le hago una pregunta para Colombia. ¿Qué le favorece más? ¿Ganar el otro partido? ¿Quedar como mejor tercero? Ay, ¿ganar como cabeza de grupo?
0: Sí.
1: ¿Qué se viene para Colombia?
0: Hay que ganar la cabeza de grupo porque además hoy Portugal nos dio la papaya.
1: Exacto.
0: Nos dio, hoy nos abrieron esa papaya para que ganemos el otro partido y ahí en la última fecha decidiremos qué va a pasar con Portugal, si sí o si no. Recuerden que usted ganando un solo partido, las posibilidades de entrar a la siguiente fase son altísimas porque ahora hay una llave de más, ya no es octavos de final, es desde 16avos de final.
1: Claro, más
0: y,
1: largo.
0: Pues si ustedes juegan a lo que se llama, ¿cómo se llama? Simuladores, hay mil simuladores, pero no sé, pongan el simulador de, qué sé yo, de cancha llena o de Olé. Hay una llave que es difícil, que es la parte izquierda, y una llave que es muy fácil, que es la parte derecha, donde viene Argentina, donde viene Brasil, y donde vendríamos nosotros si quedamos primeros. Si nosotros empezamos a, no sé, perdemos estos dos partidos y no quedamos de primeras, los rivales podrían ser ese Croacia y ese Inglaterra, que qué par de equipos tan bravos. Eso sí estuvo bravo, caballo, ¿los viste?
2: Sí o sí ganar.
0: Sí. ¿Pero viste a Croacia e Inglaterra, caballo? Eso estuvo buenísimo.
1: ¡Qué cantidad de goles! ¡Qué cantidad de goles!
2: Estaba diciendo a Freddy, los croatas nos jodieron a nosotros y los ingleses jodieron a los croatas. O sea, el nivel es súper altísimo.
0: Muy alto. Y los arqueros, Pickford y Livakovic, no, fue un partidazo, de verdad, que si tienen oportunidad de verlo en algún resumen o algo así, así en YouTube, ¡qué partidazo! Porque incluso antes de que hicieran el tercer gol los ingleses, yo dije, van a ganar los croatas. O sea, había una posibilidad que también quedara 3-2. Finalmente, para quien no lo vio, quedó 4-2 a favor de los ingleses. Y esos serían equipos que nos pueden tocar a nosotros. Entonces, ojo, ojo, pelao, baby.
1: Bueno,
0: ¿les gustó la editorial? ¿Les gustó?
1: Muchas gracias, Chanchito. Ya nos dejó todo claro, hombre. Seguiremos con la camiseta puesta para lo que se viene el próximo martes y el próximo sábado.
0: No, y yo igual desde mañana tengo creo que un Qatar, Canadá y ahí estaré.
1: ¡Ah, qué bacano!
0: Es que qué bacano.
1: Lo que hay es partidos.
0: ¡Ay, tan bacano ganar, ganar!
1: Y mañana creo que en la noche van los partidos hasta la 1 de la mañana.
0: Claro, el viernes hay un partido que va a las 10 de la noche también.
1: Sí, sí, sí.
0: Ahí estaré. Muchachos, muchas gracias. Los dejo con Maluma.
1: Gracias. ¡No te vayas, Chancho! ¡No te vayas! Bueno, ahí está el Chanchito. Alguien que sabe de fútbol, venía desde el Rock and Roll, venía desde el diario AS también. Con toda esta ruta mundialista, 11:31 en esta noche en Tropicana, que no me duermo. Podemos dormir felices, caballito. Podemos dormir con la ilusión de que Colombia hizo un buen papel en el debut y que muy seguramente lo que viene para la otra semana está bueno. Está bueno.
2: Te cuento, Freddy Ciño, que en este momento se escuchan los fuegos pirotécnicos, la gente disfrutando, la gente gozando aquí en la ciudad de Barranquilla, la casa de la Selección Colombia, por supuesto. Me dicen que en el Estadio Romelio Martínez, donde también había FanFest, la gente está súper contenta. Van saliendo las personas también de la Plaza de la Paz, del Malecón. No, qué alegría, qué contentura, tienen el corazón hinchado, tricolor. Hoy estamos orgullosos de estos pelados que jugaron con el alma 3-1. Qué bien, qué bonito, qué bello, qué bello.
1: Lo queremos, vea, jugador del partido. Por ahí estoy viendo Lucho Díaz, ¿no? Se lo merece, Luchito, grande, mi hermano. Gracias por esas alegrías. Gracias a Campaz, gracias a Muñoz, gracias a cada uno de ellos, a James, gracias a toda la Selección Colombia por traerle un poquito de alegría, porque lo que se viene este fin de semana para Colombia no es fácil. Y bueno, por lo menos con la Selección Colombia vamos pasando la vaina más llevadera, por decirlo así. Nos ponemos a pensar en otras cosas, mientras este fin de semana pues se define mucho, mucho del futuro de Colombia y demás. La Selección Colombia le gana 3-1 a Uzbekistán, 11:33. Karina, ni por las Karinas las vimos. No sabemos dónde carajos está, pero bueno, la queremos también.
2: Si usted sabe contar, no cuente con Karina.
1: Es verdad, caballito, es verdad. Por acá dice Paula Camila, qué rico, tengo a Maluma para mí. ¡Uy!
3: ¡Epa! Hola, Paulita.
1: Oiga, y Maluma no cumplió quitándole la camiseta.
3: Historias de Instagram.
1: Síganme en las historias de Instagram. Quien deje de seguir a Maluma, le regalamos camiseta. ya no lo podemos invitar más al programa porque si no cumple, caballo.
3: No, es que no.
2: Eso ¿Malumita es, qué? ¿Vas para esa?
3: No se puede por acá, caballito.
2: ¿Por qué? ¿Quién dijo?
1: Porque no podemos mostrar cosas feas.
3: Exacto. Ni piel, ni esas cositas, entonces. En mi historia de Instagram, mejor, vayan.
1: Ay, bueno, ahí estamos, 11:34. La cábala de la camiseta hoy no fue amarilla, fue azul y nos fue bien. nos fue
2: qué partido. Sería bacano seguir hablando con la gente en Colombia, cómo se sienten. Bueno, me imagino que súper bien, con el corazón hinchado de alegría, de felicidad. Vamos a dormir muy bien, vamos a soñar con Luchito Díaz y con esos tres golazos. ¿Qué dice la gente en Colombia?
1: Por acá le mandan notica de voz.
2: A ver qué dicen.
1: A usted que le gusta, le mandan notica de voz, vea.
4: Muchachos, y ustedes analizando las cosas, se han puesto a pensar que hoy todo el mundo con la camiseta puesta, un país unido totalmente, apoyando la selección. Y el domingo desunido todo el mundo, porque los unos tirando para la derecha, los otros para la izquierda, razón. Y que con el Tigre sí, que con el otro no. Virgen Santísima, Jorge, va a poner, se va a formar el chupame este penco, dijo ya. Ah, y eso va a estar candente, candente, ¿oyó?
1: Ay, Dios mío, por eso decíamos, tengamos un poquito de alegría por lo menos, ya que este fin de semana va a ser decisivo para toda Colombia. Pero de verdad lo que le queremos decir en la que no me duermo de Tropicana, sea por quien sea, eso vaya a usted, métaselo en su cabecita, pero entienda que entre todos cambiamos este país. No hay otra fórmula sino ir a votar, ir a ejercer el voto en Colombia. Es lo único que podemos hacer para que las cosas cambien. Hágalo, por favor. Piense, métale cabeza qué es lo que usted quiere y hágalo a conciencia. No lo haga por hacerlo, hágalo a conciencia. Realmente tómese una horita de pronto para hablar con alguien o para ver un videito a través de YouTube, para escuchar Tropicana en Cómo Amaneció también, que aquí le informamos muchas cosas. Y hágalo mejor para este país, porque su voto define el rumbo de todos, porque aquí es para todos, hermano.
2: Y no, y lo que yo decía al inicio del programa, es muy fácil, muy importante, que nosotros somos hermanos, nosotros somos colombianos.
1: Sí.
2: Si de pronto tú no piensas igual que yo, si de pronto tú vas a votar por el candidato que no es el mío, yo no tengo por qué violentarte, yo no tengo por qué decirte que eres estúpido, idiota, imbécil, no, para nada. Ey, tenemos que ser inteligentes, más idiota, más estúpido, es quien te lo está diciendo. Pero el llamado en este momento es a la unión, a la no división. Seamos unidos, seamos hermanos, seamos gente, seamos gente. Así que por favor, cero pelea, cero discusión. ¿Y por qué te vas a matar con tu hermano, por una persona que tú ni siquiera conoces? Y muy seguramente él no sabe que tú existes. Entonces, cojámosla suave, disfrutemos y hoy todos unidos con la selección.
1: Es verdad, todos unidos con la selección, saludando a los tropiamarillitos que muy seguramente están trabajando y van a trabajar porque es como si fuera un viernes chiquito. Hoy es como si fuera un viernes pequeñito y mucha gente, pues a raíz también de lo que se viene el fin de semana de ley seca, pues los negocios también tienen que sacar su tajada hoy con lo de la selección Colombia, ¿no? Aprovechar el cuartico de hora a vender y a trabajar. 11:37 en la noche, la gente que se quiera reportar, por favor, y quiera opinar en A Que No Me Duermo, lo puede hacer a través del 310-206-3302. 310-206-3302. Dégalo por seguro, caballito. Cosas que cambian cuando la selección Colombia gana. Mañana la camiseta de Colombia sube de precio. Sube de precio.
2: Y muy seguramente, mi hermanito, todas las personas en el trabajo, todas las personas de pronto en sus puestos de trabajo, por ejemplo, los conductores, los tropemarillitos, los que trabajan en plataforma también, todo el mundo con su camiseta amarilla, vistiéndola con orgullo. Y todo colombiano lo dice, la selección Colombia está para ser campeona. Y eso es chévere, ¿no? Que la gente tenga esa fe, que la gente se enamore de nuestros jugadores.
1: Es verdad, ojalá. Ojalá esto sirva para unir un país que tiene tantas cosas que, tantas cosas bonitas, tantas cosas que necesita. Los que quieran opinar, que me manden notica de voz de una a través del 310-206-3302. Me están mandando por aquí notica de voz que dicen, hola.
5: Tropicana la más bacana, muchísimas gracias, viejo Freddy Malumita Caballo. Trabajé todo el partido, hermano, aquí en mi Trupi Uber. Gracias a Dios, voy bien y me va a ir bien el resto de noche. Dios los bendiga. Excelente programa. Mucha información. Y nos gozamos porque le pegamos al marcador. Tres.
1: Qué bonito, ¿no? La gente que conecta cuando no le dicen a las 11:39 de la noche. Toda la noche hay conectados.
2: Yo sí me escarché, viejo Freddy. Porque yo había puesto 3-0. Y vamos a ver que me dañó el parlay Uzbekistán con un gol.
1: Sí. No, por aquí también Maluma siempre decía, va a meter un gol loop de Kistán.
3: Yo había puesto 3-1 y le dije a Freddy, voy a quitar el 3 y dejé 2-1. Y también perdí la polla.
2: Viste, Malumita, hombre de poca fe, hombre de poca fe.
3: Sí.
2: Crea en lo que piensa, crea. Ahora tuviera platica.
1: Exacto, ¿qué dicen por acá?
6: Tropicana, Tropicana, un saludo desde la ciudad de Pasto.
1: Mira, de Pasto.
6: Con nuestro pie amarillo. Solo se pega en esta monda.
1: Bueno, son las notas de voz que llegan en este momento. Estamos hablando de selección Colombia.
2: Solo Colombia.
1: Solo Lucho Díaz, solo James Rodríguez, solo Campaz, solo Richard Ríos, Precillo. Solo selección Colombia. Néstor Lorenzo, gracias por esta felicidad que le da.
2: Mira
1: Colombia.
2: Esta camisa.
3: Upa, ver, upa, upa, sí. la negra que él decía.
2: Papi.
1: La cábala.
3: La cábala, la cábala.
2: Que los partidos de la selección Colombia vengo con esta camisa.
3: No la laves.
2: Ya tú sabes que es cábala, esta es la camisa de la selección Colombia.
3: No la laves.
1: No la laves.
2: No, papi, no, no.
1: Sí,
2: no.
1: Póngala todos los días hasta el martes.
3: Que se pare sola, que se cuelgue sola.
2: Papi, no te preocupes, no te preocupes, que yo mi camisita ahora la voy a colgar ahí, pim, pim, pim, le echo perfumito y me la traigo el martes. Desde bien temprano me la pongo.
3: Eso, fijo.
1: Eso ganamos. Es verdad, porque de verdad nos hizo ganar. Última nota de voz, ¿qué dicen?
4: Ay, no, sí, papi, ya, stop de política, o sea, ya, papi, ya uno, política en todos lados, desayuno, almuerzo, comida por la radio, en la televisión. Ay, hombre, pues ya, dejen de ser toposos con eso. Compórtense.
1: Saluda a la gente de Cali. Pero chévere, a todas las tropicanas que se conectan con nosotros. Mañana vamos a tener otra vez a Que No Me Duermo. Esperamos ver a Karina a las 8 de la noche. Esperamos a Malumita por acá también, al Caballito. Y a todos ustedes que nos acompañan. Hoy fue una noche futbolera. Hoy fue una noche para celebrar, para gritar. Para donde también sufrimos y parimos con el empate de Uzbekistán. Hay que decirlo, porque más de uno cuando vio el empate dijo: uy, señor Jesús, volvimos a lo que era la selección Colombia de antes. Pero no. Sacaron la casta y lograron ganar. 11:41, mis amigos tropiamarillitos, en todas las ciudades, en Pasto, Ibagué, Neiva, la gente en Barranquilla, en Santa Marta, Cartagena, Medellín, por todo el Antioquia, por todo el eje cafetero, todo el mundo que se conecta a Caballito con las que no me duermo.
2: Papi, la gente que también nos sintoniza en Cartagena, mis amigos que nos sintonizan en Montería, Sincelejo, Santa Marta, la gente que está por los lados de Riohacha, la gente que está por los lados de Maicao, a nuestros amigos también que nos sintonizan, adivine dónde, una tierra muy bacana, una ¿cuál? Tierra muy bonita, y es, por supuesto, viejo Freddy, mi gente que nos sintoniza en San Andrés y Providencia.
1: Uy, un abrazo, bacana, sí, señor.
2: A un abrazo isla. Bien grande. Algún día vamos a estar por allá bronceándonos en esas playas espectaculares.
1: Es verdad, eso téngalo por seguro. Oiga, con este triunfo de la selección Colombia le dan billete. Creo que sí, ¿cierto? Cada partido que gana le dan plata.
3: Eso pasa en los torneos generalmente, avanzas, pero no sé si en el Mundial.
1: Sí, creo que, pero es que no sé, o sea, no, porque la tengo clara. Si en el Mundial
3: no dan premio económico.
1: O cada fase.
3: No sé, en el Mundial no dan premio económico. No.
1: Creo que sí, claro, tienen que dar billete, claro.
2: No, vamos, o sea, a preguntar aquí de una.
1: Claro, sí, porque nomás la selección Colombia le da billete a los convocados. Es decir, a los equipos de donde son los jugadores convocados. Les da plata.
3: Por representación.
1: Sí, pero creo que...
3: Buscas el datico, caballo.
1: No sé y no estoy seguro si es por partido o por pasar a las fases. Es decir, a la siguiente fase de 16avos, no sé. Luego si pasa a octavos, a cuartos, a semifinales y así. Pero si alguien sabe, que nos tire también el dato a través del 310-206-3302.
3: En los torneos,
2: bueno, te cuento, sí, pero la FIFA no paga un premio por cada partido ganado en el Mundial. Lo que recibe cada selección depende de la ronda más lejana que alcance. Por ejemplo, exacto, en el Mundial 2026, el campeón recibiría $50 millones.
1: Uy.
2: El subcampeón, $33 millones. Y todas las selecciones tienen garantizado un monto mínimo por participar.
1: Mi pizza se enfrió. Hasta ahora la...
3: ¡No!
1: Balbo me pasó una pizza como a las 8:30 de la noche, casi 9, antes de que empezara el partido, y ahí la acabo de ver y no me la comí. Bueno, así de bueno estuvo el programa.
3: Así de bueno estuvo.
1: Así de bueno estuvo el programa. Vea, pues, entonces es cuando pasa.
2: Fue súper rapidísimo.
1: Claro,
3: es no, cuando pues si tú llegaste casi ya acabándose.
2: Yo sentí esta vaina que voló.
1: Sí, no, pues el otro llegó a las 9, claro.
3: Llegó ya acabándose rápido. El programa. Bueno, no se le va a pasar rápido.
2: No.
1: Llegó
2: no,
1: en el tercer gol de Colombia, no. Entonces, pues claro, ¿cómo no se le va a pasar rápido?
2: Y si hablamos de la amiga de nosotros.
1: Es la amiga Maluma. ¿Qué tal? ¿Cómo vio las invitadas de hoy? ¿Cómo vio las invitadas de hoy?
2: No, yo me refiero a Karina. Pero las invitadas de hoy, un bocato y cardinales, papi. Así son las amigas que tienes que invitar todos los días.
1: Ah, sí, Karina, sí, ay, no tengo señal y mandó un mensaje con señal. Y uno dice, pero ¿cómo carajos alguien no tiene señal y puede mandar
3: le
1: mensaje?
3: Le prestaron datos.
1: Le prestaron, sí, muy seguramente, yo sí creo. O sea, bueno.
2: Yo me quedé como que...
1: Bueno, ya vamos cerrando, a que no me duermo, vamos cerrando el chuzo para ir a celebrar esta gran victoria de lo que fue hoy la Tricolor Colombia. Hoy no se habla más y mañana créame que tampoco se va a hablar más sino de fútbol.
2: No, para nada. Lo que sí me dio risa y es que ayer, ¿te acuerdas? Que nosotros ya estábamos listos para irnos, eran como la una, no sé, iban siendo la una de la mañana.
3: La una.
2: Y resulta que esos manes hacen el penalti y salimos a qué hora.
1: Claro, a la una y cuarto. Ah, 20 por ahí.
3: No, no. Dieron 10 minutos de adición.
1: 10 minutos, pero vea que en el de Colombia pusieron 8.
2: Y fue madre.
3: Y pitaron un penal ayer en el último minuto.
1: En el último minuto. Es que eso pasa. Complicado. Pero bueno, felices porque ganó Colombia. Felices a celebrar todo Colombia. A celebrar con calma, por favor. No se ha ganado nada, simplemente estamos participando y hasta ahora vamos pasito a pasito, escalón por escalón. Lo que se tiene que hacer hoy se hizo, o lo que te tenía que hacer hoy se hizo y vamos muy bien. 3 goles de oro, 3 goles que nos dejan muy bien situados. Chévere a Lucho Díaz, que por fin hizo un gol en el Mundial. Y ese grito, esa cara de ver a Lucho Díaz.
3: Lo sintió con toda.
1: Esa emoción, esa alegría. Oye. ¿Qué pasó, caballito?
2: Muchachos, por aquí está diciendo Paula Camila, que dicen que las costeñas son malucas. ¿A ustedes les parece que las costeñas son feas?
1: Uy, a mí me parece que son divinas. Cosas, mejor dicho, bien hechas.
3: Las colombianas son bonitas.
1: Son muy, uy, pero las costeñas, hermano. Uy, el cuerpo que tiene una costeña. Además, ese sabor y ese picante caribeñesco.
3: Sabrosura.
1: Bueno, dice por acá, felicitaciones, saludos desde Bolivia, gracias a toda la gente también que estuvo conectada fuera de Colombia, que se reportó desde Nueva York, Chile, España, Australia, gente que se reportó también en Argentina, en Estados Unidos, en México,
2: Bolivia,
1: Chile, también para todos ellos. Mañana vamos a tener también partidos de la Copa del Mundo. Y muy seguramente en Tropicana le vamos a estar contando todo lo que pasa para que usted en esta ruta mundialista se quede conectado a la más bacana Tropicana. Caballito 11:47, ahí sí como cuando uno está haciendo la despedida del año un 31 de diciembre. Vamos cerrando ya el chuzo, vamos diciéndole a cada uno de ustedes. Chao, chao y sí, bye, sí. Bye.
2: Bueno, un abrazo bien grande para todos ustedes. Mañana sí, desde las 8 de la noche. Qué bueno que nos hayan acompañado, que nos hayan seguido, que hayan disfrutado con nosotros. Hoy una que no me duermo bastante futbolero. La gente sigue disfrutando. Ya saben, no se vayan a volver locos. Si van a tomar, no manejen. Si van a tomar, no vayan a pelear con el otro combo. Disfruten ustedes. Háganle el amor a la vida. Enamórense más de sus mujeres. Y por favor, mañana no lleguen enguayabados al trabajo porque se pueden llevar un memazo.
1: No, y muy seguramente mañana es día de incapacidades para todo el mundo. Téngalo presente.
3: Récord histórico.
1: Mañana récord histórico. De gripa, récord histórico de me duele el estómago,
2: de diarrea,
1: de la diarrea. Claro que sí, mañana va a pasar eso. A toda la gente en Tropicana Colombia que se conecta siempre en nuestras plataformas, en el canal de YouTube, para que nos vean en Tropicana Colombia, también un abracito gigante. A toda la gente que nos ve a través de nuestro canal de TikTok y nuestro live que siempre está activo en Tropicana Colombia, síganos, no simplemente vean el en vivo, sino empiécenos a seguir, suscríbase al canal.
3: Dele campanita.
1: Ahí estamos montando muchas cosas chéveres en Tropicana Colombia, podcast, cosas que a usted le pueden servir para la vida. Pásela rico, celebre, sonría, cualquier dificultad que usted tenga, póngale el pecho, porque si usted se amarga, si usted se encierra, si usted se deprime, no soluciona nada. El reloj sigue pasando, sigue corriendo, así que usted tiene que sacar la cabeza y decir, si es una deuda, las deudas se solucionan con plata y no hay nada más que hacer. 11:49, mi nombre es Freddy de Producer, si me quieren buscar en redes sociales, @soyfreddytropicana, así me encuentran. A Caballito, ¿cómo lo encuentran?
2: @caballitocastillo en Instagram, TikTok, Facebook y demás. Edgar Alexander Castillo.
1: Caballito, muchas gracias.
2: Para seguirnos, para chismosear y todo eso. Papi, como siempre, un abrazo, te quiero mucho.
1: Gracias.
2: Al Malumita también lo quiero demasiado. Lo llevo en el Soncora.
1: En el Soncora, en el corazón, para los que no saben el idioma costeñol de ellos dos. Malumita, gracias por compartir. Mañana los espero aquí también otra vez sentado.
3: Bacanísimo, como Tropicana. La pasamos del K hoy.
1: A todos ustedes que tengan una noche, como dice el Maluma, mejor que tengan una noche fantástica, que vayan y disfruten de este partido porque hoy ganó la Selección Colombia.

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0: Y señoraza. Buenas en paz.
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2: Tenemos las 5 de la mañana en punto, están en compañía de la más bacana, somos Tropicana, Tropicana, Tropicana, 5 en punto. Hola, ¿qué tal? Feliz mañana de jueves, feliz mañana de este 18 de junio. ¿Cómo amaneció Manizales por Tropicana, la más bacana? Estamos con la dirección de Mauro Moreno.

0: Bueno, tenemos las 5:05, están con la más bacana, somos Tropicana 5:05. ¿Cómo amaneció Manizales? Bonito jueves para todos los oyentes de la más bacana Tropicana. Y en este jueves, pues arrancamos con mensajes de optimismo para Colombia, con pregunta para nuestros oyentes. 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
0: Les entregamos resumen de noticias de las últimas horas a través de la más bacana Tropicana. ¿Cómo amaneció Manizales? Ya lo saben que estamos con la dirección de Mauro Moreno, toda la familia de los 105.7 y 930 AM en este jueves 18 de junio, día 169 de este año. Faltan 196 días para que finalice este 2026. Estamos en la semana 25, fase lunar, luna creciente. Invitando a los oyentes al Club de los Madrugadores a reportarse. 315-382-2721 y también los trasnochadores, por supuesto, los que estuvieron durante toda la noche en sintonía de la más bacana Tropicana. Oiga, les contamos, los gemelos conocidos como los Mellos pagarían 4 años de cárcel por robar y también por apuñalar a un vecino aquí en Manizales. ¿Qué tal, señores? Carlos Iván y Harold David Echeverry López son una pareja de hermanos conocidos popularmente con el apodo de los Mellos. Ellos están a un paso de cumplir una condena de 4 años de prisión. Y esto se da luego de que el juzgado sexto penal del circuito de Manizales les diera el visto bueno a un pacto o un preacuerdo que los acusados firmaron con la fiscalía. Bueno, pues los hechos que los llevaron a esta situación ocurrieron el 30 de julio del año 2024, exactamente en la calle 48H con carrera novena D, en el sector del Camino del Medio, que está ubicado en el barrio San Cayetano, aquí en Manizales. En esa ocasión, estos dos sujetos atacaron a un ciudadano utilizando armas blancas y durante la agresión hicieron que la víctima perdiera el equilibrio, se cayera al suelo, se diera un fuerte golpe en la cabeza y, no conformes con esto, pues lo apuñalaron en la cara y también en una de sus piernas. Bueno, pues a pesar de las heridas, la víctima logró levantarse, se metió rápidamente a su casa y salió armado con un machete para hacerles frente a los delincuentes. Al ver ellos que este ciudadano los iba a enfrentar, los ladrones decidieron salir corriendo del sitio, pero alcanzaron a llevarse un parlante y unos audífonos que le pertenecían al afectado, elementos que estaban valorados en unos 250 mil pesos. Tiempo después, tras ser capturados por las autoridades, estos hermanos, los Mellos, decidieron aceptar su responsabilidad y llegaron a un acuerdo con la fiscalía. Como parte de este pacto, le pagaron 500 mil pesos a la víctima para reparar los daños económicos y gracias a este pago y a la aceptación de los cargos, la justicia les rebajó la condena a 4 años de cárcel por los delitos de tentativa de homicidio y también hurto calificado y agravado. Pero la pregunta es, ¿por qué les rebajaron tanto la pena y qué va a pasar con estos señores con los Mellos? Les cuento. Una de las razones principales para que la condena quedara tan baja, según explicó la misma fiscalía, es que se consideró que los delincuentes terminaron actuando en un exceso de legítima defensa, Esto significa que, aunque ellos iniciaron el ataque, en el momento en que la víctima los enfrentó con un arma mucho más grande y peligrosa, o sea, el machete, pues ellos terminaron defendiéndose desproporcionadamente, un argumento legal que permite rebajar las penas de manera considerable. Ahora el juez aprobó el acuerdo. El abogado que defiende a los dos hermanos le solicitó formalmente a la justicia que los deje en libertad. El defensor de los mellos está argumentando que como la pena es de exactamente 48 meses, o sea, 4 años, y ellos no tienen ningún tipo de antecedente judicial previo, tienen derecho a salir de la cárcel. Por el momento, Carlos Iván y Harold David siguen en prisión y la decisión final de si quedan libres o no se dará a conocer el próximo 1 de julio. Bacanísima mi Tropicana, bacanísima. Buenos días, Cachuflito, mijo. Vámonos con el primero de la mañana, Cachuflito.
3: Venga, un man que aparte de feo, porque eso sí más feo que un carro por debajo, a lo bien, más feo que guindar la abuelita, man, pero feo, feo, feo. Y entonces resulta que el man, muy convencido y todo, cuando un día pasó por una de las muchachas del barrio, pasó tan, cuando el man le dijo, Claudia, y ella, sí, Abelardo, cuénteme. Claudia, yo pienso que lo mejor es que nuestro amor esté en secreto. Es que ¿cuál amor? Si yo a usted ni siquiera lo quiero. Eso, esa es la actitud.
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0: Bueno, que no me les vaya a coger la tarde, pilas. Tenemos las 5 de la mañana, 11 minutos en este jueves 5-11. 18 de junio, como amaneció Manizales, por mi Tropicana, la más bacana.

0: canción sota que teníamos con el ecuatoriano Segundo Rosero, vagabundo, borracho y loco, sonando en esta mañana de jueves a través de la más bacana Mitropicana, 5 de la mañana, 16. Bueno, tengo pregunta para nuestros oyentes. Les tengo una pregunta, vea, si ustedes en el fútbol ven que existe el VAR para evitar errores, ¿qué creen que cumple esa función cuando uno va manejando? Piénselo un poquito, oyentes de la más bacana Tropicana. Piénselo un poquito, si existe el VAR en el fútbol para evitar esos errores, cuando uno va manejando, ¿qué puede hacer para evitar también estos errores? Oiga, pues les cuento algo, yo les diría, oyentes de la más bacana Tropicana, que la conciencia, muchachos, esa vocecita que le recuerda a uno que vale la pena esperar unos segunditos de más, también bajar la velocidad o dejar el teléfono celular a un lado para que no lo entretenga uno, ¿sí o no? 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
0: ¿Cómo amaneció Manizales por mi Tropicana, la más bacana? Tenemos a las 5 de la mañana, 18 minutos. Llega el momento también de entregarles indicadores económicos. Contándoles a nuestros oyentes que la carga del café hoy tiene un precio de referencia. Hoy amanece en 2.140.000 pesos. La arroba de pasilla de finca en promedio de la mejor calidad la encuentran, la consiguen en 37.500 pesos. Y en la bolsa de Nueva York, la libra de café colombiano está cotizándose en $2.78. Bueno, hablando del dólar, tasa representativa del mercado, hoy está en 3,439 pesos con 91 centavos, 3,439 con 91. Para la compra lo encuentran en 3,380, para la venta están 3,420 pesos. Cotización de referencia del euro, 3,986 pesos con 68 centavos. Vea, sigue bajando, 3,986 con 68. Para la compra están 3,900, para la venta está en 3,940 pesos. Cotización de referencia del euro. ¡Cachuflito, mijo!
3: Oiga, ¿cómo les parece que una parejita y contactaron cita por internet? Se conocieron por internet, vamos a vernos, pues, quedaron de verse. Entonces, el man, 1.90, bonito, bonito. El único problema era que tenía unas gafas grandes. A mí no me gustan los hombres, no. Unas gafas grandísimas. Y la muchacha también muy bonita, los dos muy bonitos, entonces llegaron, se encontraron y sí señor, no, ahí mismo los dos encarameladitos, que qué rico, que vamos a comer helado. Fueron y se comieron el helado, cuando pues ya les dieron ganas como de darse un besito, y entonces él llega y se acerca a darle el besito, y ella le recibe el besito, pero le dice, es que, ay amor, no, pero quítate las gafas para que no me lastimes. Ajá. Y llega el man y se quita las gafas, sí. Y empieza a dar el beso, cuando ella dice que no, póntelas más bien que me estás chupando la oreja.
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0: 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Bacanísima mi Tropicana, 520. Bonito jueves para nuestros oyentes, 520. Ya lo saben, 315-382-2721. ¿Cómo amaneció Manizales por mi Tropicana, la más bacana?

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1: 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En Tropicana son las
2: 5 de la mañana 25, 5:25, están con Tropicana, la más bacana.
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0: 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Son las.
2: Ahora tenemos las 5:26 en la más bacana, 5:26 en Tropicana.
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0: 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En Tropicana son las...
1: Cerca de cuatro...
2: Pero déjeme dar la hora, mi niña, ya con mucho gusto. Son las 5:35, 5:35, ahora sí.
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0: Ya tenemos las 5:36, 5:36. Están escuchando cómo amaneció Manizales, este resumen de noticias que llega a ustedes con lo más importante de las últimas 24 horas, Juanpita.
1: Mauro, llega el momento de entregarles el resultado a las loterías a nuestros oyentes de la más bacana Tropicana. Arrancamos por las nacionales. Lotería del Valle, 96.35 de la serie 2.14. Meta, 56.59, serie 0.04. Manizales, 81.97 con la serie 0.15. Dorado Mañana, 84.50 con la quinta 8.
0: Mucha atención que Dorado Tarde cayó 51.26 la quinta 0. Culona, 32.27. Astro Sol, 41.49 con el signo de Cáncer, y Astro Luna, 64.58 con el signo de Virgo.
1: El Pijao de Oro, tenemos el 96.75 con la quinta 4. Paisita Día, 91.09 con la quinta 1. Paisita Noche, 02.87. Chontico Día, 32.70 con la quinta 4.
0: Mucha atención que el Chontico Noche cayó 50.88. La quinta 7, Cafeterito Tarde, 0601, la quinta 8, Cafeterito Noche 2021, la quinta 7, Sinuano Día, 0755, la quinta 9.
1: Sinuano Noche, tenemos el 1262 con la quinta 9, el Castro y Día, tenemos el 819, Castro y Noche 793, Play for Día 6107.
0: El Play for Noche cayó 78.22, el Saman Día 07.93, Caribeña Día 39.76, la quinta 1, Caribeña Noche 80.37, la quinta 2.
1: Motilón Tarde 11.74 con la quinta 9, Motilón Noche 96.33 con la quinta 3, Fantástica Día 35.65 con la quinta 0 y Fantástica Noche 68.76 con la quinta 2.
0: Antioqueñita Día 40.77 la quinta 3, Antioqueñita Tarde 66.01 la quinta 9 y Culona Noche 32.53. Resultado de las loterías jugadas ayer en Colombia. ¡Tropicana!
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0: De mis canciones favoritas, recordando al caballero gaucho, esta que se llama Flor de Boulevard 539.

0: 5:42, son las 5:42. Están escuchando cómo amaneció Manizales aquí a través de Toropicana, la emisora más bacana, y es momento de continuar adelante con toda la información. Les contamos de un adulto mayor en Anserma que por golpear, insultar, encerrar y maltratar a su esposita con discapacidad, le toca chupar guandoca. La justicia envió a prisión a un adulto mayor señalado de cometer graves actos de agresión física y psicológica en contra de su esposa, una mujer de 66 años de edad. Los hechos ocurrieron en la zona urbana del municipio de Anserma, aquí en el departamento de Caldas, entre los días 27 y 28 de febrero. De acuerdo con la investigación, el hombre atacó a la mujer propinándole golpes en la cara, en el pecho y en las manos. Además de maltratarla y de insultarla, la amenazaba de muerte. El sujeto ponía candado en la puerta de la vivienda para que esta mujer quedara encerrada y no pudiera salir. Después de vivir este calvario, la afectada buscó el apoyo de las autoridades. Al ser revisada por los médicos del Instituto de Medicina Legal, los profesionales dictaminaron una incapacidad médica de 15 días debido a las lesiones que había sufrido. A pesar de que la mujer interpuso la respectiva denuncia, esto no sirvió para detener al agresor, ya que el pasado 6 de mayo el individuo volvió a meterse a la fuerza a la casa y la empujó de forma violenta. Un punto que agrava la situación es que la víctima, quien hoy en día ya es la excompañera sentimental del detenido, tiene una limitación física que le dificulta moverse con normalidad, lo que la ponía en una condición de extrema vulnerabilidad frente a los ataques de su esposo. Maestre condenado, imagínese usted, la señora con movilidad reducida y esté empujándola, maltratándola.
1: Dios mío, pegándole y todo. No.
0: La captura del agresor se materializó el jueves pasado en el municipio vecino de Viterbo. Posteriormente, el viernes, la Fiscalía Primera Local de Anserma lo presentó ante el Juzgado Primero Promiscuo Municipal de este municipio. Allí el ente acusador le imputó formalmente el cargo de violencia intrafamiliar agravada. El proceso decidió seguir adelante porque el procesado admitió su responsabilidad en los hechos y el juez penal ordenó enviarlo inmediatamente a una celda. Va para la cárcel de una. Al revisar el prontuario judicial del investigado, las autoridades descubrieron que el detenido tiene un historial criminal bastante alarmante. El hombre ya registra una condena vigente por el delito de hurto y otra previa por acceso carnal abusivo con menor de 14 años, es decir, por abuso sexual. Asimismo, en los archivos de la justicia aparecía reportado en otras dos investigaciones penales, una por presunto caso de abuso contra otro menor y otra por tráfico de drogas, aunque estos dos últimos procesos ya se encontraban archivados. Ya son las 5:45, son las 5:45. 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
0: Tiene camiseta y todo, claro. Suya de la Selección Colombia, atrás dice Torres.
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1: Aquí está la música del Sexteto Juventud. Esto se llama Espiritualmente.

0: 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En Tropicana son las...
1: Te informo la hora con gusto, las 5 de la mañana, 52 minutos.
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1: Ya son las 5 de la mañana, 5:52, se me corrió el terigio, Juanpita Torres, y vamos a hablar a esta hora acerca de productividad con Pintuco Experto Pro. 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
2: 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En Tropicana son las
3: 5:56 a.m.
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6: Como todos los días nos reunimos en torno a la palabra de Dios, abrimos el corazón para recibir este mensaje que llega a nosotros con fe, con esperanza, con amor, con alegría. No tengas miedo en decirle al Señor, habla Señor, que tu siervo escucha. Saludamos a toda la gente linda de Tropicana, la más bacana, y Bésame te enamora, que se conecta con nosotros en este jueves 18 de junio del 2026, jueves vocacional, jueves sacerdotal. Oramos por el Papa León, el Obispo José Miguel, por los sacerdotes, religiosos, misioneros, diáconos, permanentes y transitorios. Oramos por los laicos comprometidos. El próximo sábado tendremos un encuentro vocacional de jóvenes caballeros que tienen alguna inquietud, aspiración de acercarse a una vida sacerdotal, a una vida de entrega a Jesús a través del sacerdocio ministerial. Si tú eres uno de ellos, contáctate con el padre de la pastoral vocacional, contáctate conmigo, con Mauro en Tropicana, y estaremos dispuestos para orientarte, para mostrarte un camino lleno de felicidad, de entrega, de generosidad. No tengas miedo en decirle al Señor, aquí estoy, Señor, para hacer tu voluntad. Jovencitas que quieran ser monjitas también, servir en las comunidades religiosas como religiosas, misioneras, mujeres entregadas a la oración y al servicio de los demás. Vale la pena ser sacerdote, vale la pena ser monjita. Ven Espíritu Santo, ilumínanos y santifícanos. Del Evangelio según San Mateo, capítulo 6, versos 7 al 15. En aquel tiempo dijo Jesús a sus discípulos, cuando recen, no usen muchas palabras como los gentiles, que se imaginan que por hablar mucho les harán caso. No sean como ellos, pues su Padre sabe lo que les hace falta antes de que se lo pidan. Ustedes oren así. Padre nuestro que estás en el cielo, santificado sea tu nombre. Venga a nosotros tu reino, hágase tu voluntad en la tierra como en el cielo. Danos hoy nuestro pan de cada día. Perdona nuestras ofensas, como también nosotros perdonamos a los que nos ofenden. No nos dejes caer en la tentación y líbranos del mal. Porque si perdonan a los hombres sus ofensas, también a ustedes los perdonará su Padre Celestial. Pero si no perdonan a los hombres, tampoco su Padre perdonará sus ofensas. Palabra del Señor. Gloria a ti, Señor Jesús. Queridos oyentes de Tropicana, la más bacana, y Bésame te enamora, Jesús hoy nos enseña la oración por excelencia, el Padre nuestro. No hay necesidad de muchas palabras, de muchos rezos externos, de mucha bulla externa para hablar con Dios. El Padre nuestro, la oración por excelencia, con varias peticiones. que sea santificado su nombre, que venga su reino, que se haga su voluntad, que nos dé el pan de cada día, que perdone nuestras ofensas, que no nos dejes caer en la tentación y que nos libre de todo mal. Peticiones llenas de fe y de amor que podemos presentarle al Señor mañana, tarde y noche. Cuando oramos con el Padre Nuestro, estamos orando con la oración que Cristo nos enseñó, la mejor de todas. No tengas miedo, Dios escucha y aunque tarde, no se olvida de sus hijos predilectos. Que el Señor te bendiga ahora y siempre en el nombre del Padre y del Hijo y del Espíritu Santo. Bendiciones a Tropicana, la más bacana. Y bésame, te enamora.
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1: Como todos los días, lo primero que hacemos es darle la honra y la gloria a Papito Dios. Las gracias a nuestro Padre Celestial, las gracias a nuestro amigo el Padre Luis Fernando Yepes Acevedo, que todos los días nos trae la palabra de Dios que se instala en el corazón, que cambia la mente, que cambia la vida, que nos revela otro mundo aquí en la tierra que nosotros podemos vivir con la dicha de tener al Señor siempre cerca. Y después de lo primero que es nuestro Señor Jesucristo, es momento de irnos con esta ronda de titulares y arrancamos, mi querido Juanpita, porque estamos en el bloque central de Cómo Amaneció Manizales por Tropicana, alianza informativa con Caracol Radio, nuestros periodistas Andrés Felipe Posada y nuestro director de noticias Cristian Quintero Rodríguez.
2: Bueno, contándole a los oyentes, Mauro, una ciudadana fue sorprendida en el acto y puesta bajo custodia policial tras ser vinculada directamente con el delito de violación de datos personales.
1: ¡Ay, Dios!
2: Mediante una modalidad de duplicación de tarjetas de crédito.
1: Tienen la jugada con eso que andan alborotados, Dios mío.
2: Y en plena prima.
1: Oiga, si es que están pagando prima desde esta semana.
2: Sí, señor.
1: Desde esta semana están pagando prima y se van hasta el 2 de agosto así.
2: Sí, señor.
1: Dios mío. Un nuevo accidente laboral en el sector minero tiñó de luto al departamento de Caldas la tarde de ayer miércoles 17 de junio. La víctima fue identificada como Edwin de Jesús Tapasco Vélez. Le enviamos un abrazo de solidaridad a su familia y a sus allegados.
2: Capturaron, Mauro, a El Pecoso, o también conocido como Sobaco, por orden judicial por el delito de hurto calificado.
1: Un profesional de la medicina se encuentra afrontando un proceso judicial en el que se le acusa del delito de homicidio involuntario por negligencia, luego de que sus actuaciones aparentemente desencadenaran el fallecimiento de un paciente infantil.
2: La máxima autoridad ambiental del departamento Corpo Caldas hizo un llamado de atención urgente a la comunidad respecto a las graves consecuencias de mantener especies de la fauna nativa bajo condiciones de cautiverio. Esta advertencia institucional se originó a raíz de un reporte ciudadano sobre una persona que presuntamente mantenía bajo su poder a una serpiente.
1: Bendito sea el Señor. Uh-huh. Autoridades en Manizales revelan irregularidades financieras por más de 2.900 millones de pesos. Esas auditorías en Manizales que revelan esas irregularidades financieras por 2.900 millones de pesos, se las vamos a contar aquí en Cómo Amaneció Manizales.
2: También mediante operativos de salud en el norte de Caldas, terminaron con la eliminación de mucha mercancía que estaba caducada, Mauro.
1: Crisis de salud en Chinchiná, Hospital San Marcos frena atención a miles de usuarios de nueva EPS.
2: Progresan obras de infraestructura educativa que beneficiará a cerca de 13.000 estudiantes aquí en Manizales.
1: Mucha atención, que les vamos a hablar de la jornada de intensificación nacional de vacunación este sábado 20 de junio.
3: Imagínate, pues, en una cafetería, parce, la cafetería estaba algo llena, cuando una señora, ¡ay, un doctor, alguien de aquí es doctor, por favor, alguien de aquí es doctor! Cuando se para un señor y, yo tengo conocimientos médicos, señora, ¿en qué le puedo ayudar? Ah, bueno, ¿COVID es con D o con T?
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2: Bueno, quiero hacerles una pregunta a los oyentes de la más bacana Tropicana. ¿Ustedes juegan seguros?
1: Depende.
2: ¿De qué depende?
1: Pues depende de qué tan astuto sea yo. Yo, por ejemplo, le soy honesto, yo en este momento no sé si juego seguro o no juego seguro, Juanpa Torres.
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2: Sí, señor.
1: Va pa' esa, mi Juanpita.

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1: Alianza informativa con Caracol Radio y les estamos contando las noticias, lo que ha pasado en las últimas horas aquí en Manizales y en el departamento de Caldas. Mucha atención, que fue capturada en flagrancia por clonación de tarjetas y uso fraudulento de datos financieros. Una ciudadana fue sorprendida en el acto y puesta bajo custodia policial tras ser vinculada directamente con el delito de violación de datos personales mediante una modalidad de duplicación de tarjetas de crédito. El caso comenzó a descubrirse en el momento en que los empleados de un supermercado de gran formato notaron un movimiento bancario bastante extraño. Se trataba de una adquisición de tarjetas de regalo que alcanzaba la suma de 60 millones de pesos.
2: Uy.
1: El pago se estaba efectuando con un plástico financiero que despertó las alarmas del sistema de seguridad, razón por la cual los encargados decidieron congelar la cuenta de forma cautelar. Poco después, la implicada acudió personalmente al negocio con el objeto de exigir explicaciones y revertir la restricción de la tarjeta. Fue en ese preciso instante cuando el personal del almacén se comunicó con los uniformados para reportar esta situación poco usual. De forma rápida, los agentes de la seccional de investigación criminal SIJIN, trabajando de la mano con los expertos de Incocrédito, decidieron que iban a proceder y a revisar el dispositivo bancario. En la inspección técnica confirmaron que el chip electrónico pertenecía originalmente a una corporación financiera específica, pero lo habían empotrado de manera ilegal en la tarjeta física de un banco completamente diferente. Esta alteración confirmó que estaban ante una clonación diseñada para efectuar compras fraudulentas. Ante el hallazgo, las autoridades procedieron con el arresto inmediato de la ciudadana, una mujer de 32 años conocida con el alias de Gypsy, a quien le leyeron sus derechos, además que le asisten de acuerdo con la ley como persona capturada. Al revisar los antecedentes de esta mujer, los investigadores encontraron que la imputada ya arrastra registros judiciales previos por los cargos de robo y vulneración de datos, sumado a una sentencia con T, condenatoria, vigente por hurto calificado a través de plataformas informáticas. O sea, literal se dedicaba a esto desde hace mucho rato. Aquí está el teniente coronel Eduard Mauricio Dávila Sánchez, comandante operativo y de seguridad de la MEMAS, hablando acerca de este hecho y de esta captura de esta mujer. Hay que estar a cuatro ojos con nuestras tarjetas de crédito.
3: En el marco de la ofensiva contra los delitos informáticos y financieros, la Policía Nacional en Manizales logró la captura en flagrancia de una mujer conocida como Gypsy, de 32 años por el delito de violación de datos personales. Los hechos se registraron cuando funcionarios de un almacén de cadena detectaron una transacción inusual por valor de 60 millones de pesos, correspondiente a la compra de tarjetas bono regalo mediante el uso de tarjeta de crédito, que generó sospecha, situación que permitió dar aviso oportuno a las autoridades. Al llegar al lugar, unidades de la seccional de investigación criminal SIJIN verificaron el medio de pago, logrando establecer que mediante un proceso de clonación la información de otra tarjeta había sido instalada de manera fraudulenta en este plástico, con el fin de realizar compras y apropiarse de estos elementos. Ante estos hechos, se materializó la captura de esta persona, quien registra anotaciones judiciales como indiciada por los delitos de hurto, violación de datos personales y adicionalmente una condena por el delito de hurto calificado cometido por medios informáticos. Invitamos a la comunidad que al momento de realizar transacciones no perder de vista sus tarjetas de crédito y débito, no compartir información financiera y reportar de inmediato cualquier movimiento sospechoso a la entidad bancaria. La Policía Nacional reitera su compromiso con la protección del patrimonio de los ciudadanos e invita a denunciar cualquier hecho que afecte a la seguridad a través de la línea 123.
1: Ya son las 6 de la mañana con 22 minutos, 6 de la mañana 22. Están escuchando Cómo amaneció Manizales aquí a través de Tropicana, la más bacana. Hablemos ahora de una tragedia en Marmato. Un minero perdió la vida tras quedar atrapado por un derrumbe. Juan Pita Torres.
4: Mauro, esto fue ayer miércoles. La víctima fue identificada como Edwin de Jesús Tapasco Vélez, un hombre de 33 años de edad que falleció a causa de las graves lesiones sufridas mientras trabajaba en el yacimiento conocido como La Chuscal, que está ubicado específicamente en la zona de La Travesía, en el municipio de Marmato. Con este lamentable hecho, pues ya son 9 las personas que pierden la vida en circunstancias similares en la región en lo que va este año 2026. De acuerdo con el relato de los demás trabajadores que se encontraban en el lugar, la emergencia se desencadenó cuando un desprendimiento de piedras golpeó directamente y de forma violenta a este operario. De inmediato sus colegas lo movilizaron hacia una zona segura para intentar brindar las primeras asistencias médicas mientras daban aviso a los organismos de socorro. Al sitio de emergencia se desplazó una cuadrilla integrada por 4 unidades del Cuerpo de Bomberos, quienes estabilizaron al paciente y también lo trasladaron a toda velocidad hacia las instalaciones del Hospital San Antonio. Desafortunadamente, a su arribo pues al centro asistencial, el personal médico de turno constató que el ciudadano ya no registraba signos vitales. El reporte médico indicó que el minero presentaba un golpe contundente y severo en la región occipital de la cabeza, además de una fractura en el brazo y múltiples heridas de gravedad de distintas partes del cuerpo humano.
1: Ya son las 6 de la mañana, 23 minutos en Tropicana.
2: Ay, tan linda la esposita, imagínate que le dice la esposa al marido, es que, ¿a dónde ganó? ¿A dónde ganó, amor? ¿A dónde ganó?

0: Uy, no.
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0: Avanza la mañana este jueves, escuchan la más bacana, somos Tropicana, tenemos las 6 de la mañana, 25 minutos, y Rica viene con una noticia nueva, qué rico, qué rico, qué rico, qué rico. 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
1: Son las 6 de la mañana, 27 minutos, 6 de la mañana, 27. Están escuchando Cómo amaneció Manizales aquí a través de Tropicana, la emisora más bacana. Mucha atención porque capturaron a Pecoso por orden judicial por el delito de hurto calificado. Lograron la materialización de una orden de captura en contra de este hombre de 33 años de edad, conocido como Pecoso o Sobaco, por el delito de hurto calificado. La orden judicial fue emitida por el Juzgado Primero de Control de Garantías de Manizales, con el propósito de adelantar audiencia de formulación de imputación y solicitud de medida de aseguramiento. De acuerdo con la investigación, el hoy capturado sería el presunto responsable de un hecho de hurto ocurrido el pasado 17 de marzo en el sector de La Avanzada, donde habría intimidado a una mujer con arma cortopunzante, causándole una lesión en la mano para posteriormente despojarla de su equipo celular y la suma de 500,000 pesos en efectivo. Es de resaltar que esta persona, quien registra 3 sentencias condenatorias por los delitos de porte ilegal de armas, hurto calificado y agravado, lesiones personales dolosas, habría recuperado recientemente su libertad después de cumplir una de estas condenas por el delito de hurto. Aquí está el coronel Eduardo Mauricio Dávila Sánchez, comandante operativo y de seguridad ciudadana de la MEMAS, hablando acerca de la captura de Pecoso o Sobaco aquí en Tropicana, la más bacana.
6: En el marco del Plan Cazador, la Policía Nacional en Manizales logró la captura por orden judicial de un hombre conocido como Pecoso, de 33 años, requerido por el delito de hurto calificado. Este resultado se da gracias al trabajo investigativo de la Seccional de Investigación Criminal, SIGIN, en articulación con la Fiscalía General de la

0: Nación, que permitió recolectar el material probatorio necesario para que un juez emitiera orden de captura. De acuerdo con la investigación, esta persona sería la presunta responsable de un hecho ocurrido el pasado 17 de marzo en el sector de La Avanzada, donde habría intimidado a una mujer con arma cortopunzante, causándole lesiones y despojándola de un celular y la suma de 500 mil pesos en efectivo. Es importante resaltar que este individuo presenta 3 sentencias condenatorias por delitos de porte ilegal de armas, hurto calificado y agravado y lesiones personales dolosas, y habría recuperado recientemente su libertad, lo que evidencia la importancia de continuar fortaleciendo las acciones operativas. La Policía Nacional reafirma su compromiso con la seguridad y convivencia ciudadana e invita a la comunidad a denunciar cualquier hecho delictivo a través de la línea 123.
1: Ya tenemos las 6 de la mañana con 30 minutos, 6 de la mañana 30. Escuchan cómo amaneció Manizales por Tropicana. Momento de seguir con la información. Hablemos del juicio de un profesional de la salud por presunta mala praxis que le cobró la vida a un menor de edad. Juanpa, ¿qué fue lo que sucedió?
2: Sí, Mauro, este profesional de la medicina pues se encuentra afrontando un proceso judicial en el que se le está acusando del delito de homicidio involuntario por negligencia, luego de que sus actuaciones aparentemente pues desencadenaran en el fallecimiento del paciente, de este niño. El especialista brindó los primeros auxilios al pequeño en el Hospital San Marcos, en el municipio de Chinchiná, donde pues posteriormente se autorizó su traslado urgente hacia el Hospital Infantil aquí en Manizales, aquí en la capital caldense. Las audiencias públicas correspondientes se están llevando a cabo en el juzgado segundo penal del circuito de la localidad cafetera. Bueno, pues en esta etapa inicial del litigio, el despacho ha escuchado las declaraciones de las personas citadas por el ente acusador, dentro de las cuales se encuentran allegados del menor fallecido y también otros trabajadores del sector sanitario. La reconstrucción de estos hechos presentada por la Fiscalía General de la Nación señala que el paciente, un niño de 7 años llamado Jordan Osorio, llegó al centro asistencial en Chinchiná el 22 de agosto del año 2015, Mauro, y fue llevado por sus progenitores debido a que manifestaba un cuadro clínico complejo con altas temperaturas corporales y un intenso malestar en la cabeza. La hipótesis acusatoria sostiene que el doctor encargado ignoró los protocolos requeridos, despachando al niño a su casa, a su hogar, con tan solo 10 minutos después de haber iniciado la consulta. De acuerdo con los señalamientos, el médico omitió realizar una exploración física profunda, no buscó estabilizar los signos del menor y tampoco mandó a realizar análisis de laboratorio que permitieran identificar con certeza el origen de los síntomas del niño, la fiebre, su dolor de cabeza. Los seres queridos del menor reportaron que tuvieron que regresar a la sala de urgencias hasta en 4 oportunidades buscando auxilio, recibiendo siempre una respuesta indiferente por parte del indiciado. En el último ingreso, el caso fue asumido por una especialista en pediatría, quien al percatarse de que el infante ya presentaba un estado mental confuso y una pérdida total del control de sus piernas, ordenó de inmediato su traslado prioritario hacia acá, hacia Manizales. Pese a los esfuerzos, el cuadro clínico con el que el paciente ingresó al centro médico de mayor nivel era crítico. Los profesionales tuvieron que conectarlo a equipos de respiración artificial y también implementar diversas maniobras de soporte vital. Sin embargo, el cuerpo del infante no respondió positivamente y tras un paro cardiorrespiratorio en el que fallaron los intentos de reanimación, se produjo su deceso. Bueno, pues en sus declaraciones ante la justicia, la mamá de la víctima relató que el doctor llegó a restar la importancia a la situación, manifestando que los dolores del infante eran simplemente berrinches o una pataleta.
1: Ay, ay, ay.
2: Asegurando además que se trataba de un cuadro de dengue común ante el cual solo restaba aguardar la evolución natural de esta enfermedad. La mujer enfatizó que en la última interacción con el procesado, este ni siquiera les prescribió ningún tipo de medicamento para el dolor. El próximo 11 de agosto continuará este juicio y faltan por pasar testigos en contra y a favor de este médico en Chinchiná.
1: Ya son las 6 de la mañana, 34 minutos en Tropicana.
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4: Se encuentran los dos viejitos. Entonces le dice el uno al otro: ¡Ole, Prosperino, qué más, amigo! Viene como agitado. ¡Hombre, Rudiano, ya ve que sí! Mañana pienso correr 20 kilómetros como hoy. ¿Cómo así? Hoy corrió 20 kilómetros. No, también lo pensé.
1: Ay, no.
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6: 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En Tropicana son las...
1: Con mucho gusto, ya tenemos las 6:35.
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1: Ya atención que a las 6:36 les contamos que Corpo Caldas lanza una alerta sobre el peligro de tener animales silvestres como mascotas en zonas residenciales. La máxima autoridad ambiental del departamento Corpo Caldas hizo un llamado de atención urgente a la comunidad respecto a las graves consecuencias de mantener especies de fauna nativa bajo condiciones de cautiverio. La entidad enfatizó que el hecho de que un espécimen silvestre muestre comportamientos dóciles o dadas al amansamiento de ninguna manera lo convierte en un animal de compañía. Esta advertencia institucional se originó a raíz de un reporte de un ciudadano que aparentemente estaría, digamos que teniendo en su poder un animal aparentemente peligroso.
2: Ay, ay, ay.
1: Este reporte ciudadano sobre un habitante de un complejo de apartamentos ubicado en las inmediaciones de la escuela de carabineros, quien presuntamente mantenía bajo su poder una serpiente de las conocidas como cazadoras. Hace cerca de unas 4 semanas, el reptil logró escapar del apartamento, una situación que encendió las alarmas y sembró el temor en los residentes del sector. Pues imagínese uno sin saber qué culebra es.
2: ¿Y usted con el gatico, con el perrito, con la mascota en la casa?
1: Claro, le se muere el susto. Poco después del incidente, el tenedor del animal publicó una grabación en redes sociales donde manifestaba haber recobrado el control de la serpiente, insistiendo en que el ejemplar no representaba peligro por ser muy manso, aunque esta declaración incrementó la zozobra entre la comunidad. En su momento, los afectados no formalizaron el caso ante las autoridades correspondientes como Corpo Caldas. Frente a este escenario, Corpo Caldas recordó de manera tajante que la ley solo reconoce como mascotas a los animales domésticos o a ciertas especies exóticas autorizadas explícitamente para su comercialización en establecimientos regulados. Del mismo modo, la entidad puso el dedo en la llaga al revelar que se ha detectado el comercio irregular de ejemplares como erizos, hurones y otros más en la región, especies cuya tenencia particular no está permitida en el país. Para cerrar, la corporación ambientalista reiteró que la retención de estos seres vivos alimenta de forma directa las redes de tráfico ilícito de biodiversidad. Explicaron que un espécimen, o espécimen más bien, privado de su libertad, pierde por completo sus conductas instintivas de supervivencia y al mismo tiempo su retiro forzado de la naturaleza genera un vacío irreversible e irreparable que frena el cumplimiento de sus funciones biológicas dentro del entorno natural. Entonces le están recomendando a la gente que no tenga este tipo de animalitos, mi querido Juanpa. Sí, sí. Ya son las 6:40, hablemos de las auditorías en Manizales que revelan irregularidades financieras por más de 2.900 millones de pesos.
2: Sí, Mauro, el órgano de control fiscal aquí en la capital caldense, la Contraloría General de Manizales, presentó un balance sobre las inspecciones realizadas a la alcaldía y a sus entidades descentralizadas. Los procesos de revisión pues arrojaron hallazgos económicos que superan los 2.900 millones de pesos y tras examinar las cuentas del gobierno local, el Instituto de Valorización de Manizales Invama, Aguas de Manizales y también Infimanizales. Este reporte corresponde formalmente al cierre del primer ciclo de auditorías financieras de gestión y de resultados implicadas al ejercicio fiscal del año 2025. Dentro de este paquete de anomalías detectadas por el equipo auditor, se discriminan 12 fallas de tipo administrativo. Asimismo, los investigadores determinaron que una de las situaciones encontradas tiene implicaciones de carácter disciplinario, mientras que otros 6 casos presentan un impacto fiscal directo que suma exactamente 2.595 millones de pesos del presupuesto público. La jefe de este despacho, Carolina Giraldo Gómez, detalló los componentes de estas conclusiones institucionales. Ella habla al respecto a través de La Más Bacana Tropicana. Escuchemos.
9: Como resultado de las auditorías, podemos decir, el municipio de Manizales se obtuvieron 12 hallazgos administrativos, de los cuales uno es con alcance disciplinario, el cual ya fue debidamente trasladado a la entidad competente. 6 hallazgos fiscales por un monto de 2.595.460.613, beneficio cuantitativos por más de 37 mil millones de pesos. Al municipio de Manizales se le feneció la cuenta y cumplieron con su plan de mejoramiento. Aguas de Manizales obtuvo 7 hallazgos administrativos, uno de esos con alcance disciplinario, uno con alcance fiscal por un valor de 28.855.417 y un beneficio cuantitativo por 120.726.746. La cuenta fue fenecida y también cumple con su plan de mejoramiento. Invama obtuvo 5 hallazgos administrativos, uno con alcance disciplinario, uno con apertura para proceso administrativo sancionatorio y 3 hallazgos fiscales por un monto de 197.924.122. Se le fenece la cuenta y cumplen con su plan de mejoramiento. Y por último fue al Instituto de Financiamiento y Promoción y Desarrollo Manizales, Infi Manizales, los cuales obtuvieron 23 hallazgos administrativos, apertura de proceso administrativo sancionatorio, 7 hallazgos con alcance disciplinario, 3 hallazgos con alcance fiscal por un monto de 127.587.528 pesos. Su cuenta fue fenecida, pero no cumplieron con su plan de mejoramiento, que fue lo que da apertura al proceso administrativo sancionatorio.
1: Ya tenemos las 6:42.
2: Bueno, actualmente pues están en fase de ejecución del segundo trimestre de auditorías financieras y de gestión en Asba Salud, Hospital San Isidro y promotora de eventos. Se lo estamos contando, La Más Bacana Tropicana, mañana de jueves. ¿Cómo van esos Manizales?

0: les cuento, ¿cómo le pasa que el Duravio se encontró con un amigo, el Pedro? Entonces le dijo, ay, ¿qué hubo, Pedro? ¿Bien o no? Hombre, Duravio, ¿cómo está usted? No, qué bien, hermano, venga, ¿y al fin qué? ¿Cómo llegó con su esposa? ¿Se separó o no se separó? No, pues, ella lo que me dijo era que necesitaba más espacio, ¿Y usted qué hizo? ¿Se fue a ir a otro lado o qué? Cuente, a ver. No, le conseguí una USB, pero eso sí tiene harta capacidad.
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0: Oiga, tener médico en casa es una ventaja, la berraca. Que usted llame y de una le llegue el doctor Chapatín, el doctor Muelitas, cualquiera, a la hora que sea atenderlo. Pues es un privilegio. Ahí está la señora que cogió y llamó, que porque tenía médico en casa. Ay, espere, tranquila, que ya llamo, tranquila, espere. ¿Qué pasó? No sé, el caso es que la señora llamó. Médico en casa.
2: Hágame un favor, doctor.
0: ¿Qué le pasó, señora? Cálmese.
2: Es que el nietecito se acabó de comer un sacacorchos.
0: Ay, señora, ¿y usted qué hizo?
2: Pues yo destapé esa botella con un tenedor.
3: Ay, no, venga.
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5: 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En Tropicana son las...
6: Con mucho gusto, ya son las 6 de la mañana con 45 minutos.
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10: 15 minutos nos separan de las 7 de la mañana, 6:45. ¿Cómo amaneció Manizales? Escuchen pues, oyentes de la más bacana Tropicana. 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
6: Seguimos adelante, son las 6 de la mañana, 48 minutos. Estamos en el bloque central de Cómo amaneció Manizales por Tropicana. Alianza con Caracol Radio. Mucha atención, que operativos de salud en el norte de Caldas terminan con eliminación de mercancía caduca. Esto se lo contamos aquí en Cómo amaneció Manizales por Tropicana. Organismos de control sanitario procedieron con la eliminación de diversos artículos que ya habían cumplido su ciclo de vida útil en las localidades del departamento. Ante esta situación, los delegados sanitarios hicieron un llamado enérgico a los dueños de negocios para que actúen con estricta vigilancia al momento de ofrecer comestibles y elementos de tomar, ya que estas omisiones representan una amenaza directa para el bienestar de la población. Las anomalías se descubrieron en medio de una serie de inspecciones de control ejecutadas en locales comerciales ubicados en el casco urbano de Aranzazu, Salamina, Pácora, Filadelfia y Aguadas. En dichos puntos, los inspectores detectaron que se mantenían en las estanterías listos para el consumo del público mercancías cuyas fechas de vigencia ya habían caducado. Frente a estos hallazgos, el funcionario de la Dirección Territorial de Salud de Caldas, Huber Castaño, o Jover Castaño, o Over Castaño, no sé cómo se pronunciará correctamente, quien se desempeña en el área de saneamiento ambiental, explicó las razones detrás de este fenómeno. De acuerdo con el experto, la acumulación y exhibición de estas provisiones vencidas se debe en gran medida a que los dueños de las exhibiciones, pues, compran lotes de refrescos, de líquidos, de lácteos que se encuentran en ofertas especiales o rebajas en el mercado, y pues suceden estas cosas. Escuchemos qué dice el profesional para que nosotros tengamos, digamos que, el ojo atento ante las fechas de vencimiento de estos productos. Va a hablar Huber Castaño, funcionario de la Dirección Territorial de Salud de Caldas.
12: En operativos realizados en el norte de Caldas hemos encontrado la presencia de productos vencidos, especialmente en gaseosas y cervezas. Esto se presenta porque normalmente compran promociones, y esas promociones normalmente son con fecha próxima a vencerse. Cuando nosotros realizamos la visita, encontramos estos productos y aplicamos la medida sanitaria consistente en destrucción de producto. Hemos notado en el departamento este problema y hemos tomado las medidas según la normativa legal vigente. La semana pasada en el municipio de Salamina se realizó destrucción de producto porque se encontraron con fecha caducada y se está realizando visita a todos los establecimientos de preparación y expendio de alimentos de los municipios con el fin de que se verifique el cumplimiento de la normativa legal con respecto a la indumentaria, con respecto a la capacitación sanitaria, con respecto a la certificación médica y a la parte de higiene y desinfección del sitio de preparación de alimentos.
6: Ya tenemos las 6 de la mañana con 50 minutos, 6:50, están escuchando cómo amaneció Manizales aquí por Tropicana, la más bacana. El funcionario hace un llamado a los propietarios y administradores de locales comerciales a que revisen periódicamente las fechas de vencimiento de los productos y mantengan las condiciones sanitarias requeridas para el funcionamiento de los negocios. Hablemos ahora de la crisis de la salud en Chinchiná, Juanpa.
10: Sí, Mauro, el principal centro asistencial del municipio cafetero tomó la determinación de congelar la prestación de sus servicios médicos a una población que supera los 24 mil ciudadanos que están adscritos a la nueva EPS. Esta drástica medida se adoptó como consecuencia del millonario saldo en rojo que la entidad promotora mantiene con la institución hospitalaria, una cartera morosa que ya alcanza la suma de 5.300 millones de pesos, Mauro. La jefe de la entidad hospitalaria, que es Valentina Gómez, quien ejerce como gerente del Hospital San Marcos, expuso las razones que obligaron a tomar esta postura radical. Escuchemos a la gerente del hospital, Valentina Gómez, hablando de por qué suspendieron los servicios a más de 24 mil ciudadanos que están adscritos a la nueva EPS. Escuchemos.
13: Esa decisión se tomó teniendo en cuenta que veníamos 3-4 meses trabajando en unas mesas de saneamiento de cartera con el nuevo EPS y hoy no hemos logrado conciliación de esa cartera y tenemos una falta de pagos de ellos de alrededor de 5.300 millones de pesos en cartera corriente. Alrededor de 24 mil afiliados que hay en Nueva PS, tanto del régimen contributivo como del subsidiado. Nos vemos en la dificultad y de verdad para nosotros es bien triste dar esa información porque es el segundo nivel, que son las áreas más importantes que ha venido impactando San Marcos de Chinchiná hacia el municipio. Todo lo que son especialidades, ginecobstetricia, pediatría, ortopedia, cirugía general y demás servicios que van ligados solamente a la prestación del servicio del segundo nivel. No, por ahora nosotros no nos hemos visto afectados porque hemos tenido un comportamiento financiero de ahorro y de plan de austeridad continua. Es por eso que nos vemos obligados a cerrar el servicio para no seguir generando más acreencias con nuestros colaboradores y con nuestras empresas, teniendo en cuenta que no tenemos el flujo suficiente hace ya 4 meses y no seguir como generando más deudas con base pues a lo que hemos recaudado. Veníamos con un ahorrito que nos permitió pagar a hoy al día nuestras proveedores y nuestros colaboradores, pero pues a hoy sí el suministro ya se ve muy muy afectado y pues necesitamos sí o sí hacer el recaudo efectivo de la cartera que nos adeuda la nueva PES. Para nosotros lo más importante es la población. Generar el cierre de servicios para nosotros es una decisión bien difícil y bien dura porque nosotros sabemos que San Marcos de Chinchiná es súper importante para toda la población, no solo de Chinchiná, sino de la población aledaña que utiliza nuestros servicios. Entonces, veníamos en unas mesas de trabajo con ellos en donde verdaderamente no evidenciábamos pues como esa voluntad que nos permitiera consolidar, conciliar, concretar todo el tema de esos pagos de esa cartera que tenemos a favor de nosotros y de mejorar también los procesos que ellos tienen establecidos para el proceso de, por ejemplo, erradicación de las cuentas, auditoría, glosas y devoluciones, que de verdad a largo plazo pues nos trae una afectación a nosotros.
10: Bueno, Valentina Gómez también critica que en las reuniones anteriores la nueva EPS pues envía delegados que no cuentan con autorización en beneficio de los afiliados. Ellos no pueden tomar decisiones, no cuentan con esa autorización. Escuchemos.
13: La dirección territorial genera unas mesas de circular 030, que es donde negociamos con cada una de las entidades las carteras que tenemos a favor. Es importante también contarle a la gente que Nueva PS en esas mesas de trabajo no genera ningún tipo de conciliación frente a cartera efectiva, frente a acuerdos de pago, porque las personas que van a este tipo de reuniones y de circulares no tienen la capacidad de decisión y decir sí, les vamos a pagar esto, no les vamos a pagar lo otro. Ellos lo refieren mucho desde la parte de la intervención en la que se encuentran. Entonces necesitamos que ellos nos escuchen y que verdaderamente la próxima semana en esas mesas de trabajo que vamos a establecer con ellos sean mesas efectivas y que nos puedan mandar personas que verdaderamente tengan poder de decisión sobre la cartera que nos adeuda.
10: Bueno, ella también está aclarando, Mauro, que el salario del talento humano de la salud no se ha visto comprometido y más adelante se va a realizar otra reunión para determinar a qué acuerdos van a llegar.
14: Venga, ¿cómo les parece? Pues que, ¿sabe qué? Un man parce que va donde el doctor. El doctor, ayúdeme, doctor, por favor, ayúdeme. Tranquilo, señor, tranquilo. Yo soy un profesional, estoy para ayudar lo que necesita. La verdad, pues que me ayude, doctor. Que a mí de un momento a otro, como que se me va saliendo así la piedra, me va dando como una ira y empiezo a pegarle a cualquiera y a insultar a todo mundo. Ay, ¿cómo así, hombre? Ese caso está delicado. Cuénteme más sobre ese problema. ¿Cómo así? ¿Qué más quieres que te cuente? Pues ya no te conté pues el problema. Vení para acá, no, vení para acá.
10: Venga, ¿qué es eso?
14: Venga, ¿cómo les va? Pues que se encontraron el Aristóbulo y el Crisanto. Entonces, ¡Crisanto! ¡Crisanto, míreme! ¡Crisanto, míreme acá, vea, Crisanto! Si yo Aristóbulo lo había visto desde que venía. Oiga, ¿sí sabe la que me pasó, pues? ¿Qué le pasó? Cuente, cuente. Pues que me llamó la Luz Dari. Me llamó la Luz Dari y me dijo, venga, venga a la casa que no hay nadie. Y usted fue, y usted fue. Y yo fui. ¿Y qué? Cuente, cuente. Precisamente timbre y timbre ya no había nadie.
15: No, bendito Dios. Pues sí está negado, cachuflito, bendito padre.
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6: 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En ¿Cómo amaneció Manizales? Hay buenas noticias, y las buenas noticias siempre son los reportes de nuestros oyentes. ¿Qué nos están diciendo a esta hora por ahí, Juanpita, nuestros oyentes? A ver si alcanzamos a saludar a algunos.
10: Hola, Mauro, muy buenos días, ¿cómo estás? El día de hoy te quiero pedir una oración en especial por mi esposo Nelson, ya que hoy le realizan una cirugía.
15: Bendito Dios.
10: Te lo agradezco de corazón, mil y mil y mil gracias. Saluda claro al amigo Cristian Tropicana, buenos días. Bueno, el hombre dice que se encontró una billetera, Mauro.
15: ¿De quién?
10: A nombre... Espérate, yo trato de voltear la foto y girar la foto, Mauro.
15: Gire la cabeza, Juanpita, volteé el pescuecito.
10: No me da, espérate, yo la descargo ahí y ahora la imagen, a ver si me da. No, mira que no me da, Mauro.
15: Bueno, vamos a mirar ahora de quién se encontró la billetera. ¿Está ilegible la foto? No sé. ¿Me puede leer nada de lo que está ahí en la foto?
10: Ni girando la cabeza, Mauro, no me da. Bueno, saludamos también a Humberto Higuita, que se encuentra en Fátima, como siempre, deseándonos un bonito día. En el barrio La Sultana está doña Doris, que dice: gracias, Dios, por darme un día más de vida. Gracias porque en cualquier circunstancia tú nunca nos dejas a la deriva. Gracias porque cuando más te necesitamos estás ahí para sacarnos a flote. Gracias porque nos das valor, sabiduría. Gracias porque tomas nuestra manos y nos llevas por el buen camino. Don César Betancourt, el Tropi Amarillito, levantando manito arriba, feliz y bendecido día. Algunos de los oyentes, los agustinos, también de esta Gracielita Castaño, Mauro.
15: 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Está en Como Amaneció Manizales, haciéndonos saber de nuestros oyentes.
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17: 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Son las...
10: 6:59, están con Tropicana, la más bacana.
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28: 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En Tropicana son las
10: 7 de la mañana, 5 minutos, 7:05. Están con la más bacana, somos Tropicana, 7:05.
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Ya son las 7 de la mañana, 10 minutos. Llegamos a la oración y reflexión de la mañana aquí en Tropicana, la emisora más bacana. Recuerden que acto seguido, después de la oración de la mañana, viene el reporte del tráfico para que cuando vaya terminando la oración me vayan ustedes reportando, por favor, el tráfico. ¿Listo? Por favorcito. Porque sin ustedes, dígame, ¿qué hacemos nosotros? Ustedes son nuestros ojos en la calle. Nosotros no tenemos cómo ver nada si ustedes no nos reportan. Entonces sí les vamos a agradecer muchísimo que nos reporten el tráfico. 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Porque aunque tengamos problemas, los problemas cambian cuando la óptica del Señor Jesucristo llega a nuestra vida. Porque cuando la óptica del Señor llega a nuestra vida, esos problemas, por difíciles que sean, no nos quitan la paz ni la confianza en el Señor, ni el amor ni la alegría de vivir con Él, ni el gozo, que es la palabra correcta, que es vivir con Jesucristo. Y esto te lo puede entregar el retiro de Emaús, un regalo para los hombres de la casa, un regalo que tú te puedes dar. Va a ser el próximo 3, 4 y 5 de julio. 3, 4 y 5 de julio. 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La comida es buena, la estadía es buena, los procesos, los insumos, todo es de bastante calidad. 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Así que aproveche este tercer retiro de Emaús de la parroquia San Pedro y San Pablo. Ya saben, comuníquese ahí con Andrés López. Bueno, vamos a ir de una a la carnita, lo que el Señor quiere decirnos. Gracias a los que están conectados por internet en la señal tradicional de la radio y en mi Instagram personal, arroba Mauro Moreno Rojas, para ir de una con el mensaje. Hay cosas que se parecen tanto que uno cree que son iguales, pero no lo son. Y esas cosas que se parecen y que uno cree que son iguales, en ocasiones, aunque se ven casi idénticas, producen resultados completamente diferentes en nuestras vidas. Existe, por ejemplo, una tristeza que sana y una tristeza que destruye. Existe un dolor que transforma y un dolor que condena. Existe una ira que podría ser una ira incluso santa, como lo dice la Biblia, aeraos pero no pequéis, que esa ira nos puede provocar, digamos, que una desazón y una sed de justicia que nosotros podemos encauzar santamente en Cristo y hacer obras maravillosas por una ira bien encaminada. Pero hay una ira que es una ira destructiva y condenatoria. ¿Cuántos de los que a esta hora me pueden estar escuchando en una cárcel, hombres y mujeres, por causa de esa ira condenatoria, se desconectaron del mundo real 5 segundos y no se dieron cuenta de lo que hicieron y terminaron cometiendo errores que le cobraron la vida a una persona y que los tienen cerrados por culpa de una ira de un momento? Entonces mire que finalmente ira, pero
no son las mismas iras. O sea, cosas que parecen iguales pero no lo son. Una ira encauzada en Cristo, con sed de justicia, puede ser un gran milagro, usando el Señor esa ira como instrumento y nosotros como portador de ese instrumento para hacer su voluntad. Y otra que destruye. Y existe una vergüenza que nos acerca a Dios y una vergüenza que nos aleja de Dios. ¿Me están entendiendo el concepto de lo que hoy el Señor nos quiere explicar? Mire, la primera vergüenza, la que nos acerca a Dios, nos hace caer de rodillas delante de Él, diciendo: Señor, tal como si fuéramos el pretor, como si fuéramos el soldado romano, caemos delante del Señor diciéndole: Señor, no soy digno de que entres en mi casa, pero una palabra tuya me basta para sanar. Donde caemos de rodillas y decimos: Señor, lo probé todo y ya solo no soy capaz. Señor, necesito tu gracia, necesito tu perdón. Y hay una segunda vergüenza que nos hace correr a escondernos detrás de las excusas, de las justificaciones y de los culpables. Mire que el Señor esta semana está exponiendo el pecado. Y muchas veces nos acostumbramos a el mensaje planito del Dios de misericordia, lo cual sigue siendo cierto. Pero hoy el Señor nos está confrontando con el pecado y con el pecador que vive con nosotros y que nosotros aguantamos. Entonces, esa segunda vergüenza que nos aleja de Dios nos pone en las excusas, como lo veíamos en el huerto del Edén. Adán escurriéndole el bulto a Eva y diciéndole: no, es que yo no tuve la culpa. La mujer que usted me dio de comer del fruto del árbol. Y cuando le preguntan a Eva: no, es que yo no tuve la culpa. La culpa la tuvo usted por la serpiente que dejó meter aquí en el jardín del Edén. Y mientras una vergüenza, como te digo, nos hace caer de rodillas y nos hace confrontarnos con el Señor, saber todo lo que nosotros no somos y lo que sí somos, pues esa nos acerca al Señor porque nos entrega la gracia de Él. Y como te digo, esta segunda nos llena de excusas, de justificaciones, de búsqueda de culpables. Y la primera vergüenza, la que nos acerca al Señor, quebranta el corazón. Y la palabra siempre dirá que el Señor nunca desprecia al quebrantado de corazón. La segunda, al contrario, no quebranta el corazón, sino que endurece el alma. Porque es una vergüenza que busca más agradar que someter el corazón a la voluntad y a la obediencia de Dios. La primera vergüenza, para que entendamos a dónde nos quiere llevar el Señor, fue la que sintió el apóstol Pedro convertido, que ya la vamos a observar. Y la segunda vergüenza, la que nos aleja de Dios, la que no nos da arrepentimiento, porque, ojo, arrepentimiento es algo que nos hace cambiar el corazón. Cuando de verdad sabemos que la embarramos, nos arrepentimos y podemos cambiar. Pero vivir en martirio, vivir sometidos en sufrimiento, es algo completamente diferente que nos aleja de Dios. Porque, por ejemplo, Judas sintió esa vergüenza que lo alejó de Jesucristo, que lo llevó al patio de Caifás y que lo destruyó. Porque el problema nunca fue sentir vergüenza. El problema siempre ha sido qué hacemos con esa vergüenza y cómo identificamos si la vergüenza que sentimos nos acerca a Dios o nos aleja de Dios. Muchos creyentes llevan años sintiendo remordimiento. Y ese remordimiento nunca, jamás te va a acercar a Dios. Y creyendo que ese remordimiento es arrepentimiento, que son dos cosas muy diferentes. Y hay ocasiones en las que vivimos presentándole el mismo pecado al Señor, que con el corazón arrepentido que le presentamos ese pecado, el Señor ya nos lo perdonó. Y venimos una y otra vez con el mismo pecado,
sintiendo remordimiento y creyendo que el Señor no puede perdonar el pecado que ya nos perdonó. Y cargamos un maletín lleno de piedras subiendo cuesta arriba cuando el Señor nos quiere livianos, en bermudita y en esqueletico para que no nos dé tanto calor. Pero es el enemigo el que hace que tú sientas remordimiento y el que te dice a tu oído, vos sos tan mala, tan malo, que el Señor no te va a perdonar nunca esa puercada que hiciste. Pecador, canalla. Y te va a decir al oído lo que el remordimiento que él necesita implantar en tu corazón y en tu mente refuerce. Te va a decir que sos un vicioso, sos un infiel, un mentiroso, sos un ladrón, un asesino, un hipócrita, y te va a dar una plétora y un crisol completo de culpas que te va a llenar el corazón de remordimiento. Diferente al arrepentimiento. Entonces, como ya sabemos para dónde va el agua al molino, sabemos que Pedro sintió una vergüenza que lo conectó con Cristo y que Judas sintió una vergüenza que lo alejó por completo de Cristo. ¿Me siguen hasta ahí? Entonces, cuando nosotros sentimos remordimiento creyendo que es arrepentimiento, si lloramos, pero no cambiamos. El remordimiento te genera culpa, pero no cambio. Y cuando sientes remordimiento, la conducta psicológica va a repetir una y otra y otra y otra y otra vez las situaciones que te generan ese remordimiento para que te sigas sintiendo, y excúsenme el término tan fuerte, como basura cada vez mucho más apestosa y contaminante. Entonces, el que está con remordimiento en su corazón, aunque sufre, repite el cuadro de pecado, el cuadro de culpa, pero su corazón no sana. Siguen culpándose, pero no transforman su corazón porque no se lo entregaron a Cristo. Porque siguen entregándoselo al maligno para que el maligno, el castigador, el acusador, siga latigueándolos día, mañana, tarde y noche sin parar, y sigan cometiendo los mismos errores para que se culpen y, repito, para que se sientan cada vez que son más fétidos, más apestosos y una basura que en serio nadie se va a querer acercar a ellos. Es fuerte el término, excúsenme. No quiero maltratar absolutamente a nadie, pero es lo que produce el remordimiento. Y mientras tanto, el enemigo, a los que están sufriendo de ese remordimiento, les hace creer que ese dolor espiritual es necesario cuando en realidad es una cárcel, y la palabra de Dios nos dice que el Señor vino a liberar a los cautivos, y ahí entra la liberación de esos que viven en remordimiento constante. Porque el remordimiento te amarga, el remordimiento te vuelve pesado, oscuro, negativo. Y nada de lo que esté metido en la oscuridad convive con la luz. Las tinieblas no tienen nada que ver con la claridad del día. ¿Me siguen hasta ahí a lo que quiero irles llegando? Pero hoy el Señor quiere mostrarnos la diferencia entre la vergüenza que salva y esa vergüenza que destruye. En cómo el arrepentimiento cambia nuestro corazón y el remordimiento lo destruye. Y vamos a arrancar cómo identificar esa vergüenza que nos acerca a Dios. Y aquí tenemos que, y voy a parafrasear la Biblia, me excusan ustedes, pero tenemos que ver un escenario donde el Señor está predicando en la orilla, se llena de gente, Pedro aparece en la escena, el Señor habla con Pedro y le dice, ve, Pedrito, Simón, parcero, haceme un 14, déjame subir aquí al barquito tuyo, alejalo un poquito de la orilla para yo predicarle a esta gente y que tengan un poquito más de visual y que yo desde el barco pueda verlos a todos. Entonces Pedro acerca el barco, Jesucristo se monta, lo aleja un poquito y el Señor da su prédica. Termina la prédica y, como siempre lo digo, el Señor

que le paga el día completo al obrero de la última hora, un Cristo que está repleto de misericordia y que está lleno de amor para nosotros los pecadores, pues le dice a Pedro: ve, yo sé que vos estás cansado, hombre, estás trasnochado, porque yo sé que toda la noche estuviste pescando y nada, pues ahí te veo lavando redes vacías, pero ¿sabes qué? Vamos a hacer una cosa, subite, boga mar adentro, es decir, ándate mar adentro, que te voy a decir dónde echas la red y dónde te va a ir bien. Pedro, aunque la Biblia no lo relata, yo creo que mira a Jesucristo como un loco, porque cuando nos creemos profesionales en algo, y los que nos escuchan, que son o psicólogos, o abogados, o administradores de empresas, o qué sé yo, ingenieros de sistemas, pues yo no creería que un ingeniero de sistemas, y aunque pasa mucho en las empresas, se le bloquea uno el computador y el ingeniero viene y le comienza a revisar ese menú oculto que solo ellos saben sacar, y uno viene por detrás y le dice: ingeniero, y se lo reinicia a ver si de pronto arranca. No sabe nada de computadores y le está dando el consejo al ingeniero. Y yo creo que así se sintió Pedro, como si fuera un ingeniero de sistemas, que un operador cualquiera de un computador promedio le dice: reinícelo a ver si arranca. Entonces Pedro, que es un experto pescador, mira al Señor que le está diciendo: echa mar adentro y te voy a decir dónde echar las redes. Que se va a parecer mucho al dicho que nos decían las mamás de nosotros: ¿le va a enseñar a su mamá a ser hijos o qué? Yo creo que Pedro pensó eso, pero le dijo: bueno, mi señor, en honor a ti lo voy a hacer. Bogan mar adentro, y ahí es donde ocurre la pesca milagrosa, donde todos los peces, movidos a voluntad de Cristo, le llenan la red que la Biblia relata que casi se rompía. Entonces, aunque esto no es un mensaje de servirle al Señor por interés, siempre el Señor, como lo dice en su palabra, le da dádivas perfectas, maravillosas y grandísimas a los hijos que ama. Cuando ocurre esto, Pedro, en esa pesca milagrosa, que es el primer gran ejemplo, cuando Jesús le llena las redes y Pedro comprende que está delante de alguien mucho más grande que él, que a lo mejor se ha valido de artimañas, excusas y qué sé yo cuántos trucos para ganarse la vida y quitarle a quien tenga que quitarle, o sacrificar las leyes que haya que sacrificar con tal de llevar el pescado a la casa, lo cual ante nuestros ojos no debería estar mal. Pedro se da cuenta que está delante del Hijo de Dios. Y Pedro comienza a sentir vergüenza. El orgulloso Pedro empieza a sentir que toda su vida ha sido un despropósito. Y el Espíritu Santo le da una convicción de pecado y se da cuenta de todo lo mal hecho de todos los días. Está lejos de sentirse orgulloso. Está lejos de presumir su vida. Pedro no justifica cada trampa, no justifica cada mentira, no justifica cada falta. No se compara con absolutamente nadie, porque nosotros somos felices comparándonos. No es que si lo hace fulano, lo hace sultano. Que en casa todos nos dijeron y decimos a nuestros hijos: entonces, si su amigo Raulito se tira por un puente y usted se tira. Porque siempre nos comparamos es el efecto rebaño de compararnos con los demás. Pero Pedro, como te digo, ni presume su vida, ni se siente orgulloso, ni se justifica, ni se compara con nadie de sus amigos pescadores. Pedro siente tanta culpa y tanta vergüenza de saber que es un tipo lleno de pecados, de imperfecciones, de faltas, que escogió para sí mismo una vida de mentiras torcida y chueca, y con todo y eso, el Señor tiene mano de misericordia sobre él y le entrega por mucho un pago más que generoso del pequeño servicio que al principio les contaba que la Biblia relata que le hizo Pedro. Monta en el barquito a Jesús, acerca la barca, después la aleja, y el pago de Jesucristo, porque te repito, Jesús es el que jamás sabrá pagar poco, es el que puso sobre mucho
a el

el siervo fiel y diligente, que fue fiel en lo poco, es el que le pagó el jornal completo al obrero de la última hora, es el que le entregó el primer visado celestial a su compañero de cruz, que le dijo: Señor, teneme en cuenta cuando vayas al paraíso. El Señor que le dijo: parcero, hoy mismo estarás en casa de papá. A ese es el Dios que le servimos, el que no sabe pagar poquito. Entonces se da cuenta Pedro delante de quién está, y en Lucas 5:8 el evangelista relata, y además que es la única vez que el evangelio relata que dice el nombre completo de Simón Pedro narrado por Lucas, que es lo que trato de decir. Entonces dice Simón Pedro que, perdón, Lucas, que Simón Pedro, al ver lo que pasaba, cae de rodillas ante Jesucristo, conmovido en lágrimas y totalmente con el corazón expuesto de una vida totalmente equivocada. Y le dice: apártate de mí, Señor, porque soy hombre pecador. Mire que él, te repito, no se justifica ni se compara con nadie. Pedro siente la vergüenza de manchar el lienzo blanco y puro de Jesucristo. Pedro se mira a sí mismo y se avergüenza de una vida de mentiras y de cosas mal hechas. Pero antes de salir corriendo a cualquier parte a justificarse, Pedro cae de rodillas ante el que lo puede redimir, que es el mismo Cristo. Pedro usa la vergüenza que sintió para exponerla a donde Cristo, y para que Cristo pueda lavar y limpiar todo lo que está mal en Pedro, porque por algo lo escogió. Porque el Señor prepara a sus escogidos, mas no escoge preparados. Y esto nos tiene que llenar de esperanza absolutamente a todos. Pero esa vergüenza que sintió no lo hizo salir corriendo, al contrario, lo hizo caer de rodillas. Pedro reconoce que es un pecador ante Jesús, cuando Jesús nunca lo señaló. Entonces, ese es el corazón que Dios transforma. Ese es el corazón que Dios recibe. Porque ahí es donde Pedro, en vez de sentir remordimiento, siente culpa. Y la culpa transforma. Y la transformación de la culpa en Cristo se vuelve propósito y camino ya reseñado por el mismo Cristo. La expresión griega que usa Pedro en el griego tradicional tiene como idea reconocer esa indignidad moral que él siente. Pedro, cuando cae de rodillas y cuando se da cuenta que está con el Hijo de Dios, lo que Pedro le dice cuando se reconoce como pecador y le pide que se aleje de él para que no lo manche y no lo llene de su hedor, porque Pedro se siente, excúsenme de nuevo la comparación, basura maloliente, fétida, pútrida. Como también, excúsenme lo guarro del ejemplo, como cuando usted cree que está solo y usted sabe que está como con el estómago malito, y usted tiene que descompresionar el estómago. Y en ese momento que usted descompresiona el estómago con un gasecito, justo abren la puerta y entra un compañero, entra su esposa, entra su mamá. ¿Qué le dice usted? Venga, no entre, que es que justo en este momento descompresiona el estomaguito. Así se sentía Pedro. No se sentía digno de tener al Señor a su lado. Entonces, Pedro, cuando cae de rodillas y le dice que es un pecador, pues le está diciendo al Señor: ahora veo quién soy yo y ahora veo quién eres tú. Yo creo que esto nos pasa absolutamente a todos. Toda verdadera conversión comienza cuando de verdad nos damos cuenta quiénes somos nosotros, pero más que quiénes somos nosotros, quién es el Señor que perdona. La conversión no viene cuando vemos nuestros problemas y nos sentimos que a través de la queja nos volvimos víctimas. Es cuando nosotros sabemos lo que somos, pero reconocemos más allá de lo que somos la santidad de Cristo, que es el único que nos puede hacer de nuevo. El único que nos puede rearmar de adentro hacia afuera y cambiarnos por completo.
En Esdras 9:6 se nos habla, este es un versículo muy poco predicado. Nos dice: Dios mío, confuso y avergonzado estoy para levantar, oh Dios mío, mi rostro a ti. Y Esdras no está huyendo del Señor. Está confesando que se siente roto, pero sabe que el único que lo puede arreglar es el maestro, a quien no se atreve ni a mirar de la vergüenza que tiene. La vergüenza lo lleva a exponer lo que está en su corazón y que ya no lo justifica más, no lo disfraza más y que se lo entrega al Señor. En la psicología vemos que, sobre todo la psicología moderna, hace una distinción entre una culpa saludable y una vergüenza que se vuelve tóxica. La Biblia hace una distinción entre la vergüenza que acerca al Señor y la vergüenza que nos aleja de Jesucristo y que nos condena. Entonces, ojo al dato. Este tipo de vergüenzas tenemos que entender. Si me estoy haciendo enredado, por favor, díganme. Si me siguen, manito arriba. Este tipo de vergüenza sana reconoce: lo que hice estuvo mal y lo tengo que reconocer y tengo que dejarme disciplinar para no volverlo a hacer y aprender de esto para ser mejor. Pero esa vergüenza, si concluyen, ya no tengo esperanza, estoy perdido, es la vergüenza que nos aleja del Señor. Pero cuando esa vergüenza dice: necesito a Dios para mejorar, ahí es donde produce humildad, ahí produce una responsabilidad porque nos hacemos cargo de lo que hacemos y de lo que somos nosotros, pero sabemos que no tenemos con qué mejorar si no es con Cristo. Y ahí, entonces, le confesamos nuestro pecado, sacamos lo que nosotros somos, lo reconocemos, pero también reconocemos al que está delante de nosotros, que es el único que nos puede sanar. Entonces, la culpa que acerca a Cristo no niega el pecado, lo reconoce, pero se lo entrega al Señor. Y cuando le entregamos la culpa al Señor y como Pedro lloramos, decimos: Señor, no tengo cómo reconstruirme y soy un malvado pecador que no te merece, pero Señor, cómo clama mi alma por tu gracia. ¿Y saben qué hace el Señor cuando nos ve de rodillas pidiendo que nos alejemos porque estamos con un hedor horrible? Se queda, nos restablece y nos comisiona. Así es que nos necesitaba el Señor para hacer la grande obra que Él hace con todos los que escoge. Porque si nos vamos al otro camino, si fuera Pedro en el patio de Caifás, aquí aparecería la vergüenza equivocada. Porque el Pedro del patio de Caifás negó al Señor 3 veces. No corrió hacia Jesucristo, sino que corrió a esconderse. Y cuando nosotros buscamos que nos acepten, buscamos encajar, buscamos justificarnos, buscamos proteger nuestra imagen, siempre la vergüenza estará orientada hacia el sentido contrario del Señor. Cuando nuestro mundo está diseñado para agradarle a todo el mundo menos a Dios, como Judas corremos al patio de Caifás, y como Judas tenemos la condenación de Caifás. Entonces, en Mateo 26:72 se nos dice: no conozco a ese hombre. Y se nos recuerda la palabra de Pedro, incluso cuando saca madrazo limpio para referirse a su amigo, a su señor, a su amado, solo para librarse de lo que es la opinión ajena. Entonces, si vemos a un Pedro arrepentido por lo que dijo, que se siente morir, el caso más extremo es el de Judas, que como lo entrega la palabra, el remordimiento hizo que fuera a entregar las monedas, pero lo tiraron literal por un volado y le dijeron: a mí me importa muy poquito, problema suyo, las 30 monedas ya las pagamos, usted era, si se las comen rellena con leche, se las juega o las bota, es problema suyo, papi, yo voy es a hacer lo que tengo que hacer. Los que lo alentaron, y perdóneme también por el dicho que dice que un bobo cariado mata a la mamá,
Los que lo alentaron a entregar a Jesucristo son los que lo dejan en el peor momento, cuando necesitaba compañía, misericordia, amor y restauración solo. ¿Y eso qué nos enseña? Que la restauración no la entrega los que nos hicieron caer en el pozo, sino la entrega el único que está esperando con brazos abiertos en la cruz a que nosotros caigamos de rodillas, le digamos que somos pecadores, que no somos dignos, para que Él nos restaure y nos comisione. Miren dos caminos tan diferentes que nos muestra la vergüenza. Entonces, el remordimiento reflejado en Mateo 27:3 nos dice: entonces Judas, el que le había entregado, viendo que era condenado, devolvió arrepentido las 30 piezas de plata. La palabra usada aquí no es la misma del arrepentimiento bíblico, porque significa remordimiento, angustia, pesar, sufrimiento, y Judas sintió dolor, pero el error de Judas es que cuando se avergonzó, no corrió a los pies de Cristo, sino al patio del Sanedrín. Entonces, necesitamos entender que Pedro lloró, Pedro se sintió arrepentido, pero permitió que Cristo lo reconfortara y lo sacara del lugar en donde estaba. Judas lloró, se arrepintió, pero fue a buscar a otros que le dieran el perdón y se alejó de Cristo. Miren la diferencia tan grande, y yo espero que esto hoy para ti sea sanador, pero sobre todo sea maravilloso. Entiende dónde te tiene que llevar tu vergüenza. No importa que otros no entiendan cómo estás. No importa que otros te tilden incluso de fanático. Pero si estás corriendo con tu vergüenza a contarle lo que eres al Señor, prepárate para que el Señor te restaure, te perdone, te limpie, te sane y te comisione. ¿Qué importa si los demás no lo aprueban? Si el Señor dice que sí, tu vida, aparte de ser salva por creer en Él, va a tener significado, va a tener un trayecto claro en el que abre camino y en el que cuida la espalda, que es Jesucristo. En Jeremías 8:12 hay una pregunta que necesitamos nosotros entender. ¿Se han avergonzado de haber hecho abominación? Ciertamente no se han avergonzado. Y aquí aparece otro extremo de la ausencia de la vergüenza, que es la que nos pone de rodillas ante el Señor. Porque la conciencia cicatrizada, es decir, que se acostumbra a hacer lo malo, es tan peligrosa que hace que también, tal cual como el remordimiento, nos haga vivir en condenación, porque nosotros creemos que lo que hacemos tiene una justificación. Ay, es que yo la engaño a ella porque es que ella es muy mala mujer, ella me trata muy mal y ella no me aprecia, en cambio fulanita sí. No, es que yo le ando duro a estos muchachos porque son unos hijos muy desobedientes y groseros. ¿Me siguen a lo que quiero llegar para no ir con más ejemplos? Cuando nosotros le permitimos a la conciencia que se encallezca, es tan grave como la conciencia que se remuerde y se aleja de Cristo. Ambas nos quitan de la presencia misericordiosa del Padre. Unos haciendo lo incorrecto, justificándose como correcto porque según ellos es lo necesario. Y otro que sale corriendo de la presencia del Señor porque cree que el Señor no tiene ni el amor ni la misericordia para perdonarlos, y olvidamos que el Señor es el patrón del obrero de la última hora que le paga el jornal completo a todo el mundo. Entonces nos alejamos de quien sí puede redimirnos y nos metemos en el pecado desconfiando de quien puede abrirnos los ojos. Entonces, ¿qué está pasando? Voy a echarle ojito, Juan, porque eso está muy raro. Entonces, Adán peca, siente vergüenza, se esconde. Miremos el patrón. Pedro peca, llora y vuelve después de la negación a Jesucristo y permite que Jesucristo lo redima. Judas peca, sufre, se aleja de Cristo, confiesa, pero no es restaurado. Es tirado por un volado porque no está delante de Cristo, y al que le importamos es a Cristo, a los demás a lo mejor poco. Saúl peca, se justifica, se endurece y pierde la presencia del Señor. Entonces, vemos que la Biblia repite todo el mismo patrón.
Toda la Biblia nos muestra que no es el pecado lo que nos define ni el destino final. Que el pecado es la consecuencia por la llegada de Cristo para restaurarnos, pero el pecado es el que, si utilizamos la vergüenza de manera correcta, es el que a través del Espíritu Santo nos da la convicción de que lo estamos haciendo mal. Caemos de rodillas sintiéndonos fétidos y vemos a un Señor que no le importa que seamos leprosos, nos abraza, nos cura, nos restaura y nos encomienda. En 2 Corintios 7:10 está la clave de todo lo que hoy el Señor nos ha dicho. Porque la tristeza que es según Dios produce arrepentimiento para salvación. De que no hay que arrepentirse, pero la tristeza del mundo produce muerte. Más claro ni con plastilina. Y aquí están las dos vergüenzas, la tristeza según Dios y la tristeza según el mundo. La que produce vida, de que nos sentimos arrepentidos de lo que somos, pero entregándole eso a Cristo, Cristo nos hace personas nuevas. Y la que produce muerte es la que hace que salgamos corriendo de Cristo a buscar quién nos justifica. Y a lo mejor, buscando quién nos justifica, encontramos quién nos señala y nos condena, y las cosas se ponen peor que nunca. Muchos viven atrapados pensando, soy un fracaso, me merezco esta cárcel, me merezco lo que me está pasando, Dios no puede perdonarme, ya dañé todo, no merezco nada. Y esa no es la voz del Espíritu Santo. Esa es la voz del condenador, de Satanás, del acusador, porque el Espíritu Santo sí te muestra la herida y hace que te sientas arrepentido, pero para que salgas corriendo ante el que te puede curar. Y el enemigo te muestra la herida para destruirte y para azotarte una y otra vez y que repitas lo que te acusa una y otra vez. Entonces, la diferencia entre Pedro y Judas no fue el tamaño del pecado. Hay muchos que piensan que Judas es peor que Pedro y que Pedro no podría ser comparado con Judas. Y si lo vemos con los ojos de Dios, para Dios, los niveles de pecado como los vemos no existen. Para Dios está igual el chismoso que le levanta falso testimonio a cualquiera por bronca o por ira, tanto como el que le quita la vida a otro. Para nosotros, una cosa no tiene que ver con la otra. Ay, que yo soy chismosito, pero eso no tiene nada de malo. Para el Señor, tu chismecito y el asesinato están en la misma lista de pecados. ¡En la misma! Entonces, la diferencia entre los dos fue la dirección que tomaron sus pasos. Uno se fue a Cristo, otro se fue a buscar justificación en los demás. Ambos sintieron vergüenza, uno vergüenza que lo destruyó, otra vergüenza que lo puso de rodillas ante Cristo. Uno sintió vergüenza buena, otro sintió vergüenza mala. La buena nos hace caer siempre a los pies de Cristo, nos hace sentir el abrazo amoroso del que perdona, del que sabe exactamente por lo que estás pasando, pero aún así te ama, te enseña, te disciplina, te adiestra y aparte te comisiona, como lo hizo con Pedro. La vergüenza mala hace que nos escondamos del Señor y que busquemos equivocadamente redención y encontremos señalamiento y juicio. Por eso el Señor no te está preguntando hoy qué tan grande es tu pecado. Te pregunta, ¿a dónde vas a correr? ¿Aquí donde estoy yo para que me dejes restaurarte? ¿O te vas a quitar voluntariamente de mi presencia para ir a donde solo hay condenación y señalamiento? Tú escoges. ¿Qué te dicta tu corazón que debes hacer con tu vergüenza? Permíteme orar por ti para que este tema quede entendido en tu corazón. Pero no tengo y no tenemos que ser expertos exégetas en la palabra para saber qué tenemos que hacer con nuestra vergüenza. No volverla a remordimiento. Sí arrepentimiento para que entregarle este corazón al Señor sea el cambio de nuestra vida. Para que sea el la paz en medio de lo que supimos que hicimos mal toda nuestra existencia, pero que aún si respiramos y estamos más cerca del sepulcro que de la cuna, tenemos oportunidad en Cristo de empezar de nuevo y ser nuevas criaturas. De entender que aunque tuvimos años, décadas haciéndolo mal,
ahora podemos hacerlo bien caminando con Cristo. De que mientras tengamos un poquito más de salud, de enfermedad y un corazón arrepentido, que se lo entreguemos a Dios, Dios cambia ese corazón arrepentido, lo reconforta, hace que ese arrepentimiento se vuelva en cambio, que aprendas del error y cuando ya estés lleno de la gracia y del amor de Cristo, Él te comisione, no importa cuántos años tengas, no importa cuánto mal hayas hecho. Si estás corriendo derechito a caer de rodillas ante el Señor, tienes una oportunidad, pero tienes que entregarle tu corazón arrepentido. Si estás en esa línea del relato, permíteme orar por ti. Padre Santo, hoy reconocemos que muchas veces hemos confundido el arrepentimiento con el remordimiento. Hemos cargado culpas que tú ya nos perdonaste. Hemos escuchado voces de condenación creyendo que era tu voz, Señor, cuando era la del enemigo. Pero hoy entendemos que tú no nos llamas para destruirnos, sino para transformarnos a través del verdadero arrepentimiento. Señor, danos la humildad de Pedro, la sinceridad de David, la transparencia de Esdras. Quita de nosotros toda vergüenza tóxica que nos aleje de tu presencia. Rompe toda cadena de condenación, rompe toda mentira del enemigo, rompe toda voz que nos diga que no hay esperanza para nosotros. Y cuando caigamos, enséñanos a correr hacia ti, Señor, y no alejarnos. Que nuestra vergüenza produzca arrepentimiento para cambiar y mejorar en tu presencia. Que nuestro arrepentimiento produzca verdadera transformación como tú la quieres. Y que nuestra transformación glorifique tu nombre, Padre bueno y amado, en la presencia de nuestro Señor Jesucristo y el Espíritu Santo, para que nosotros entendamos que solitos no podemos y que tú eres el único que nos cambia el corazón para lograrnos.

0: a esta hora, 7:56, ya lo saben a todos los amigos que en este momento están circulando por la ciudad, que están por las arterias, avenidas principales, Santander, Panamericana, Kevin Ángel, también entrando y saliendo de Villa María, entrando y saliendo de Alberla Enea. ¿Cómo se encuentra la zona industrial? Amigos conductores, quedamos muy agradecidos, quedamos inmensamente agradecidos que nos lo hagan saber cómo se encuentra la ciudad. De pronto algún choque, algún trancón, algún derrame de aceite, combustible, nos lo hacen saber en nuestro tropi WhatsApp 315-382-2721, porque ya venimos a contarles cómo se encuentran las vías. Ya lo saben, quedamos muy agradecidos y ustedes son nuestros ojos en la calle, en los ojos de la más bacana Tropicana.
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0: 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En Tropicana son las...
1: Con gusto, 8 de la mañana en punto.
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1: Vamos a ver qué nos dicen los oyentes al 315-382-2721.
12: Bueno, muy bien, buenos días para Barba Sucia Moreno, Picuepollo Torres, Sobrado el Lazo, Miguel Andrea, El Peluche, Bote Basura. Bueno, ahí les comento, acá sector Bolsa de Chipre, antiguo terminal, acá avenida Centro, Fundadores, avenida Santander, por toda la Santander, hasta acá, Cable Plaza, fluidito el tráfico normal. Buen día.
1: Muchas gracias, mi Nelson. Nos están mandando videos, nos dicen que hay congestión a la salida de Villa María. Que resulta que se cayó una persona o se accidentó una persona ahí en moto. Está auxiliándolo personal de seguridad de alguna empresa, bomberos también está allí e incluso tránsito hace presencia. Hay un carro de bomberos parqueado, carril derecho, carril izquierdo es donde está la persona afectada.
11: Sí, señor.
1: Salida de Villa María hasta ahora para que ustedes tengan muy en cuenta. ¿Qué más nos dicen los oyentes? Escuchemos por acá.
13: Buenos días, Tropicana La Marga Bacana, bendecido por este día. Muchas gracias por la relación tan hermosa. Les cuento. Contento con el triunfo de Colombia. Colombia, muy contento. Y las vías les cuento que por el momento, Santander, Kevin, todo al 100, bendecido día.
11: Amén, muchas gracias.
1: Dios te pague.
14: Mauro, buenos días, ¿cómo están ustedes?
1: Mi amor.
14: Mauro, muy lindas sus oraciones y muy corticas. Ojalá fuera de más tiempo. Los felicito. Y ustedes, ¿cómo amanecen? ¿Cómo están? Muchas gracias por las oraciones y esas canciones del Señor tan lindas que colocan.
1: Mi amor, pues Dios te pague a ti, amanecemos muy bien. Y el mismo Jesucristo lo decía, los mensajes que nos entrega el Señor todos los días, hay gente que le pone sentido y lo incorpora a su vida. Hay otros que se desesperan, literal, hay gente que nos escribe que eso tan largo, que están cansados. A los que en serio el mensaje no les llega, cambien de emisora. ¿Para qué escuchan, bendito Dios? O sea, ¿para qué se martirizan? Pues, o sea, yo pensé que yo en la vida iba a decir al aire esto, pero es que estamos haciendo, digamos que algo para el Señor, y quien le cobre todo el sentido la palabra del Señor, pues bendito Dios que lo aproveche, y quien le desespera, pues, ¿cómo se va a obligar a escucharla?
11: Sí, no.
1: Bendito Dios, aunque la palabra de Dios dice que nunca regresa vacía. bendito Dios, algún día al que o a la que siempre dice que está muy larga, que tan aburridora, algún día le tocará el corazón. Bendito el Padre, manos de él. Yo no soy absolutamente nadie para decir nada. Más oyentes.
4: Buenos días, Tropicana, hágame un favorcito. Lo que pasa es que ayer por la mañana me encontré una billetera en Samaria, a nombre de Juan Sebastián Cardona Montoya. Si alguien lo conoce, le diga que por favor me llame al 312-846-9103. Preguntar por Alex. Gracias.
1: Listo. ¿Usted cogió el numerito, Juanpa?
11: 312-846-9103.
1: Listo. Y un abrazo para ti, María Ofelia. Gracias por tu palabra y, como siempre, la gloria para nuestro Señor. Más oyentes, ¿qué nos dicen por acá? Escuchemos, ¿qué nos dicen?
13: No, Mauro, no. Qué pecado, los que digan eso. La oración es sagrada. No le pare bolas a la gente, Mauro. No le pare bolas a la gente.
1: Pues bendito sea el Señor, en las manos de Él estamos y para Él lo hacemos. Él sabe quién sí y quién no. Y pues el mismo Señor, cuando la gente no le quería parar bolas, hasta lo echaban, él se iba. Entonces, bendito el Padre que haga su voluntad. Yo no soy quien para decir nada.
5: Mauro, Dios me lo bendiga. Qué oración tan espectacular. Es mi alivio cada día. Siempre la escucho. Y es lo primero que hago. Y la tomo en práctica. Dios me lo bendiga y que Dios me le continúe dando muchos años de vida para que llegue a muchas personas como hasta hoy lo ha hecho.
1: Dios me la guarde, mi amor.
6: Día, mi Tropicana hermosa, cómo amanecen allá. Qué día tan hermoso, lluviecito, pero bacán.
1: Frío.
6: Lo que hacen está muy bien, Mauro. Me fascina.
7: 312.
6: Claro. Cuando es la palabra de Dios, que cansa a algunas personas. Pero están toda la noche y todo un día en una fiesta y son felices. No, así estamos bien. Muy bien que estamos, Dios me los bendiga. Un abrazo a todos.
1: Un abrazo, mi princesa, Dios te guarde.
9: Buenos días, don Mauricio. Lo felicito por esa oración tan hermosa que usted hace. Eso no, usted sabe que toda la gente no le gusta orar, pero para una fiesta o para un culto, si corren y amanecen y todo eso no les importa, pero para la oración no. Pero bueno, lo felicito, que Dios lo bendiga siempre y lo protejo yo. Y siempre esté bendecido por papito Dios.
1: Amén, chao, mi amor, pues. Dios te
9: pague. El día le deseo un abrazo gigante.
1: Dios te pague, mi princesa.
15: Buenos días, Tropicana. Nunca, nunca, Mauro, piense dejar la oración para nosotros o para mí personalmente. Es un gran aliciente, es una alegría yo levantarme y esperar que sean las 7 para que usted dé la palabra de Dios. Nos reconforta, nos llena el corazón para empezar el día. Muchas gracias por esa oración. Dios lo bendiga siempre.
11: Bueno, Mauro, también nos están contando los oyentes que lo que es Avenida Santander, en ambos sentidos, desde el batallón hasta el centro de la ciudad, todo está circulando con normalidad en ese momento, fluye con normalidad la Avenida Santander.
1: Ya son las 8 de la mañana con 8 minutos, 8:08. Hasta aquí nuestro reporte del tráfico. Muchas gracias a los oyentes.
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17: Imaginen, pues, que encuentran dos señoras, y entonces la una mismo la saluda. Ay, hola, Magola, ¿qué más? ¿Cómo está? Uh-huh. Doña Rita, ¿cómo ha estado? ¿Cómo le ha ido? Ay, bien, mija. Venga, ¿y qué? ¿Qué hay de su marido? Ay, mi marido, un regular. ¿Por qué? Está muy enfermo. Ay, no, porque es que hay otros más bonitos, no. Más hermosos. El mío, no.
11: ¿Qué es eso?
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1: Ya tenemos las 8 de la mañana, 10 minutos, más reportes de los oyentes al 315-382-2721.
7: Mauro, buenos días, qué bonita la oración. Mauro, por la que vine Ángel, el tranconcito donde siempre, porque maluco decirlo, pero la persona que manda tránsito para ahí, se la pasas conversando y viendo el celular, no colabora casi, para que se pongan un poquito las pilas. Ahí en la entrada de la 9PS, muy maluco ese pedacito. Muchas gracias y que tengan un excelente día.
1: Muchas gracias, bendiciones, claro que sí, vamos a pasar el reporte. Ya son las 8 de la mañana con 12 minutos, aquí está Luisito.

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1: 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Son las...
2: Ya tenemos las 8 de la mañana, 14 minutos aquí en Tropicana.
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Son las 8 de la mañana con 15 minutos. 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

0: dos borrachitos hablando, y entonces uno...
1: La verdad es que yo estoy muy aburrido con la relación que tengo con mi mujer. Soy aburrido, yo la amo, pero ella no. ¿Y por qué dice usted que ella no lo ama, hermano? Porque mi mujer es un objeto sexual.
2: ¿Qué?
1: Venga, venga, ¿cómo así que un objeto sexual? ¿Por qué? Porque cuando quiero estar con ella, objeta por cualquier cosa, objeta.
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4: 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En Tropicana son las...
2: Con mucho gusto, ya tenemos las 8 de la mañana 22.
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0: Este chiste sucedió para los Estados Unidos, claro, como por así pueden vender armas brevecitos, sí. Pero entonces lo vamos a hablar en español, ¿cierto? Llega la señora donde venden las armas. Buenos días, hágame el favor, señor.
8: Ah, sí, señora, cuénteme.
0: Hágame el favor y me vende una escopeta de doble cañón para mi marido.
8: Vea.
0: Una escopeta doble cañón para su marido. ¿Y qué calibre la quiere? Ay, pues yo no sé, ni siquiera sabe que le voy a disparar.
8: Uy, no, venga, ¿qué es eso? ¡Cachuflo, Dios mío, cachuflo!
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0: 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En Tropicana son las
1: 8:32.
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0: Amor, amor, se te ven las tiras de los brasieres.
1: ¿Qué?
0: Ay, eso es parte de la moda, hay gente que las usa así. Ah, bueno, Juan, pero yo con usted si no salgo así. No, no, no.
1: ¡Dios mío! Cachurro.
0: Oiga, ¿cómo le parece pues, que va una muchacha a confesarse? No era casada ni nada, pero se fue a confesar. Y entonces el padre le dijo, bueno, cuéntame tus pecados, hija. No, padre, la verdad, yo no tengo muchos pecados, pero pues, lo único es que anoche un amigo me hizo suya.
1: ¿Qué?
0: ¿Contra tu voluntad? No, padre, contra la pared.
1: No, Dios mío.
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0: Son las 8:36, están escuchando Tropicana, la emisora más bacana. Oiga, Juanpito, ¿usted qué hizo este fin de semana que yo vi que volteó, pero como un tremendo? ¿Qué tanto fue lo que hizo?
1: Vea pues, Mauro, le cuento, estuve de abajo para arriba y de arriba para abajo, como dicen por ahí, vea, con mi hijo, que llevándolo al centro comercial, que el parque, que clases de fútbol, con la niña mía que preparando la fiesta de los 15. Mejor dicho, un corre-corre, Mauro, un corre-corre.
0: ¿Y el domingo también?
1: Sí, señor, es que esos niños no paran, Mauro, como, pero bueno, ellos se ven felices y eso es lo que me da fuerza para continuar y estar con ellos, señor, sí, señor.
0: Eso sí le admiro yo, es su entrega como papá, madrugar, empacar mil cosas, no dejar absolutamente nada olvidado, porque usted mantiene pendiente a esos muchachos, Juanpita.
1: Pues mantengo tan pendiente a esos muchachos, Mauro, que nunca se me olvida empacarles, siempre les llevo el paquetico de sucaritas para ese snack durante el día, Mauro, aprovechando que tienen el tamaño perfecto y es súper práctico, ¿cómo le parece?
0: Cabe en cualquier bolsillito, en cualquier maletica de los niños y en medio de tanta cosa, pues se comen un snack que es muy chévere, que les gusta y que es muy práctico. 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
3: 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En Tropicana son las
0: 8:38.
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11: Definitivamente hay gente que sí le falta más que inteligencia, ¿sí o no? Llega un man que va a una entrevista de trabajo y entonces le pregunta al entrevistador: su nombre completo, por favor. Luis Fernando Gallego. Luis Fernando Gallego. Sexo. Uy, sí, señor, todos los días.
0: No,
11: que si hombre o mujer. No, solo mujeres.
0: No, Dios, qué chistes tan horribles. Hoy sí ni uno bueno ni uno agradable. A ver, otro.
11: Oiga, ¿cómo les parece pues que una señora que estaba por ahí por el centro? ¿De qué ciudad? No me acuerdo, el caso es que ya estaba en el centro. Y estoy comprando un comedor, que mi hijo me mandó plata para comprar un comedor. Oiga, y la señora comprando el comedor y entró para un almacén. Buenas tardes, dama, bien pueda, siga, bienvenida, con el mayor de los gustos, ¿en qué podemos servirle? Amigo, estoy buscando un comedor. Ah, mi señora, llegó de donde era, vea esta belleza que tengo, colonial. En este comedor le caben 8 personas sin problemas. ¿Y de dónde saco yo 8 personas sin problemas con la situación como está? Oiga,
1: estuvo bueno. A ver, escachulo.
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0: En la más bacana llegamos a las 9 de la mañana con 4 minutos. Te estamos saludando en esta mañana bonita, un poco nublada sobre la bonita ciudad de Manizales de este jueves 18 de junio. Desde muy temprano estamos acompañándote para que recibas información, para acompañarte también con toda esta música bacana que disfrutas a través de la frecuencia 105.7 o de nuestra aplicación, también ingresando a la página tropicanafm.com. Ahí ustedes eligen la ciudad de Manizales y quedan escuchando nuestro sonido, que es maravilloso, con una conexión espectacular, o con nuestra aplicación también. Desde cualquier lugar del mundo puedes estar con Tropicana, la más bacana. Mauro Moreno dirige y programa, Alexis Flores Jaramillo te acompaña en esta mañana que comienza a cambiar poco a poco, porque desde las 5 de la mañana muy muy nublada la ciudad de Manizales, comenzó a llover pues muy suave, y ahora comienza a salir el solecito, por lo menos en Villa María, en la Ciudadela del Norte y en varias partes de la ciudad de Manizales. Nosotros estamos aquí para acompañarte mientras vas conduciendo tu taxi, tu bus, buseta, colectivo, en tu carro particular, los amigos que están aquí en el sector de la carrera 23, ya preparándose todos ellos, los vendedores ambulantes, los amigos que trabajan con las verduras en restaurantes, cafeterías, talleres, en las clínicas, en los hospitales, todo mundo con la más bacana en esta mañana de jueves 9:05.
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0: Pongámosle sabor con la salsa de Pedro Conga, las 9:07. Me niegas tanto amor, suena en la

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0: 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En Tropicana son las
1: 9 de la mañana con 19 minutos.
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1: Desde Tocaima, en Cundinamarca, vamos a escuchar este gran artista colombiano. Se llama Ricardo Fuentes y con este gran clásico de la música popular acompañamos tu mañana de jueves con Tropicana, la más bacana. 9:24. Qué bueno, buenos días con Tropicana.

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Un clásico indiscutible del merengue de los años 80. Estábamos escuchando al maestro Bonnie Cepeda con este gran tema. Cuarto de hotel, 9:37. La mañana es más bacana con Tropicana.

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1: 9:45 en La Más Bacana. Es jueves y aquí estamos acompañándote mientras estás trabajando, mientras estás de paseo, descansando. Siempre con Tropicana, La Más Bacana. Vamos a ponerle sabor a este jueves con la salsa colombiana. 9:45. Aquí está Fruco y sus tesos con Los Charcos en La Más Bacana.

0: 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Son las
1: 9 de la mañana con 50 minutos en La Más Bacana.
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0: 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En Tropicana son las
1: 9:53 en La Más Bacana.
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9: 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En Tropicana son las
1: 9:55.
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1: Te acompañamos a tomarte el primer cafecito de la mañana, el jugo de naranja para hacer ejercicio, para estar trabajando. Aquí está Tropicana, la más bacana. Llegamos a través de la frecuencia 105.7 y también con nuestra aplicación a cualquier lugar del mundo. Ahí tú puedes estar escuchando la música de Guayacán con la más bacana.

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1: La música de Luis Felipe González suena a través de La Más Bacana, 10:23 y Londres sonando a esta hora. Pues así parecía la ciudad de Manizales. Pasa uno por la catedral esta mañana antes de amanecer, pues parecía Londres, con una lluvia muy pequeña, una neblina muy espesa en gran parte de la ciudad de Manizales. Aquí estamos para acompañar tu jueves a ti que estás trabajando, que andas de viaje ingresando a la ciudad de Manizales, y si de pronto vas saliendo de ella, pues te invito a que te quedes con conectado siempre con La Más Bacana, que es Tropicana. Con nuestra maravillosa aplicación puedes llevarnos donde sea. Aquí estamos para acompañarte con la música de Luis Felipe González a las 10:23 en Colombia.

0: 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En Tropicana son las
1: 10 de la mañana con 30 minutos.
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0: Avanza la mañana de jueves con la más bacana, 10 de la mañana con 36 minutos. 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
2: En Tropicana, 10 de la mañana, 42 minutos.
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2: 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Son las
3: 10 de la mañana con 43 minutos en la más bacana.
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3: 10 de la mañana, 44 minutos.
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10: 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En Tropicana son las
3: 10 de la mañana con 45 minutos.
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0: acompaña Tropicana, la más bacana. Estamos viviendo el Mundial de la FIFA 2026. 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Pues República Checa ante Sudáfrica ya abrió el marcador. El número 6, Adilek, marca el primer gol para República Checa. 1-0 en este Mundial, la Copa Mundo FIFA 2026, a través de Tropicana, la más bacana. República Checa 1, Sudáfrica 0. Adilek marcó el primero. Te lo contamos a través de Tropicana, la más bacana. 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
0: Y con la música del Charrito Negro llegamos a las 11 de la mañana con 10 minutos. Aquí está la más bacana acompañándote. Enfermo de amor suena a esta hora.

0: En la más bacana, 11 de la mañana con 22 minutos, ustedes han visto esa campaña El Sabor de Creer, una campaña increíble de Nutresa. 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
1: Llegamos a las 11 de la mañana con 30 minutos. Vamos a disfrutar con la música de Silvio Brito en esta mañana antes del mediodía con la más bacana, bacanísima.

0: 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En Tropicana son las
1: 10 de la mañana con 41 minutos, 11 de la mañana con 41 minutos en la más bacana.
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1: Con la música de Los Inquietos avanza esta mañana, 11 con 41 minutos. Ella era todo el vallenato. Suena mejor en la más bacana.

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2: 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Son las
3: 11 de la mañana con 51 minutos en Tropicana.
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3: Llegamos a las 11:52 en Tropicana.
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2: En Tropicana, 12:07.
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1: Estamos con Colmena a las 12 del mediodía con 12 minutos. 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

0: El mediodía siempre es más bacano con Tropicana, la más bacana. Acompañamos tu hora del almuerzo, si estás en la casa, en el restaurante, si estás con tus compañeros, con tus amigos y sacaste la coca, pues ahí está Tropicana contigo. Son las 12:19 y a esta hora vamos a hablar de algo que es supremamente importante porque tenemos una visita muy especial, los amigos de la Universidad Católica Luis Amigó. Hablaremos con Ángela Cardona de la especialización, ella es coordinadora de la especialización en intervenciones psicosociales, y también con Juan David Layton, coordinador de la especialización de Big Data e inteligencia de negocios. Amigos, bienvenidos a Tropicana, qué bueno tenerlos. Hablemos primero a esta hora, saludamos a Ángela Cardona. Ángela, buenas tardes, bienvenida a Tropicana.
1: Buenas tardes, Alexis, muchas gracias por la bienvenida.
0: Estamos muy contentos de tenerlos aquí porque sabemos que ustedes vienen con cosas muy importantes para contarle a todos los oyentes de Tropicana. Juan David Layton, bienvenido a Tropicana, buena tarde.
2: Muchas gracias, Alexis.
0: Bueno, muchachos, vamos a hablar de eso que ustedes tienen tan especial para contarle a todos los manizaleños. Y antes, vamos a contarles que de esto que vamos a hablar, ustedes pueden obtener más información marcando el 881-5536 y el 320-6799386. Bueno, muchachos, hablemos pues. Ángela, cuéntanos qué tienes para decirnos hoy sobre todo lo que tiene la Universidad Católica Luis Amigó en la ciudad de Manizales.
1: Muy bien, Alexis, sí. Queremos ofertarles la gama de especializaciones que oferta la Universidad Católica Luis Amigó. En mi caso, la especialización en intervenciones psicosociales, la cual está dirigida a profesionales del campo de las ciencias sociales y humanas. Hablamos de psicólogos, trabajadores sociales, antropólogos, sociólogos, también pedagogos, educadores, que tengan una sensibilidad frente a lo social. Cuando hablamos de esta apuesta psicosocial, hablamos de una apuesta de transformar realidades. Estamos ante realidades contemporáneas muy complejas que requieren apuestas interdisciplinares, capaces de leer desde diferentes perspectivas lo que nos acontece, pero también generar proyectos de intervención, metodologías y técnicas de abordaje que nos permita consolidarnos como una sociedad que le apuesta a la transformación. Entonces, muy bienvenidos para hacer parte de esta especialización.
0: Pues qué buena información. Ya saben los oyentes que se pueden comunicar al 881-5536 y al 320-679-9386. Estamos hablando con Juan David Layton y Ángela Cardona de la Universidad Católica Luis Amigó en la ciudad de Manizales. Pues cuéntanos tú, Ángela, ¿qué más tienes para decirle a todos los oyentes de Tropicana que están interesados en este tema tan importante?
1: Muy bien, la especialización la tenemos dirigida en 2 semestres. Uh-huh. En el primer semestre se plantean elementos epistemológicos, perspectivas psicosociales, cursos importantes relacionados con la formulación y evaluación de proyectos. Es la forma en la que logramos generar algunos elementos de transformaciones en el saber construir proyectos. En el segundo semestre se plantean unos elementos más prácticos ligados a metodologías y técnicas de intervención, así como contextos de intervención y perspectivas latinoamericanas, más ligados a la lectura de nuestros contextos más cercanos. Tenemos unas modalidades de trabajo de grado que puede ser desde un nivel investigativo y también de intervención. Es presencial y la forma en la que se plantea son los viernes de 6 a 10 de la noche y sábados todo el día.
0: Bueno, ese es un buen horario para las personas que trabajan.
1: Exactamente.
0: Entonces, ¿sería fines de semana en qué horarios?
1: Viernes de 6 a 10 de la noche, sí, y sábados sí, es una jornada de todo el día, sí, pero para fortalecer esos elementos, claro, de abordaje.
0: Claro, bueno, más información, todos los oyentes de Tropicana la pueden obtener al 881-5536 y al 320-679-9386. Ángela, muchas gracias.
1: Muchas gracias
0: por esa información tan importante. Y ahora vamos a hablar también con Juan David Layton. Juan David, buenas tardes, bienvenido a Tropicana.
2: Buenas tardes, Alexis, muchas gracias por la invitación. Pues yo les quiero contar que la especialización en Big Data, Inteligencia de Negocios de la Universidad Católica Luis Amigó, pues está enmarcada para las ciencias sociales, también como lo decía ahorita mi compañera Ángela. Nosotros allí podemos tener perfiles desde la comunicación social, administración pública, psicología, sociología, educación, ingenieros, ¿cierto? No está enmarcada en la ingeniería, las matemáticas y la estadística como tal, pero pues sí podemos recibir perfiles de estos profesionales, ¿sí?
0: Ah, contarles bueno, que quede claro, porque es que muchas veces la gente dirá, no, pues es para ciertas carreras y para ciertas personas, y no.
2: Sí, está enfocada, como lo decía, en las ciencias sociales, sí. ¿Sí? En este caso, pues, le contaba ahora a tu compañera, tenemos un veterinario, sí. ¿Cierto? Entonces, cualquier persona que maneje datos o que maneje lo que nosotros comúnmente llamamos como una hoja de Excel, sí. Puede estar con nosotros, ¿sí? Nosotros los llevamos paso a paso en este campo de la tecnología de Big Data, inteligencia de negocios. Hay que decirlo, pues las empresas hoy en día son las mayores consumidoras de datos, de información, y necesitan estos datos y esta información, procesarla, transformarla, para poder tomar decisiones, y decisiones basadas en datos, que son las que nos llevan a tomar buenas decisiones hoy en día.
0: Bueno, y es algo que aplica para la vida hoy en día, para todo, porque es importante uno tener un orden en todo lo que tiene que ver con los datos.
2: Claro que sí, Alexis, pues hasta... En lo que estamos viviendo hoy en día, el Mundial de Fútbol, lo estamos viviendo. Datos, todos son datos. Y escuchamos a los narradores, a todas estas personas, hablando de datos. Posesión del balón, sí, todo señor. Esto. Entonces, son datos que nosotros vamos recopilando. Hoy en día, pues nosotros generamos datos en todo momento, en redes sociales, en una compra, en los desplazamientos, y todo está quedando registrado. Entonces, esto nos ayuda a nosotros, pues, a hacer inteligencia de negocios.
0: Bueno, entonces, todos los oyentes que están escuchando esta información, si necesitan averiguar más, pueden comunicarse al 881-5536 y al 320-679-9386. 320-679-9386. Juan David, ¿qué más le quiere contar a los oyentes de Tropicana?
2: Bueno, contarles que la especialización está conformada por dos niveles, dos semestres. También se orienta los viernes de 6 a 10 de la noche y los sábados de 8 a 12 y de 1 a 5 de la tarde. Una jornada que la compañera Ángela también la ha comentado. Está enfocada para personas pues, que trabajen en cualquier sector, cualquier área de las ciencias sociales. Manizales tiene muchas empresas, grandes empresas que necesitan de estos profesionales. No es una moda, es la actualidad y esto llegó para quedarse. El manejo de datos, la transformación y la toma de decisiones basadas en datos.
0: Pues si usted quiere capacitarse, amigo oyente de Tropicana, en la Universidad Católica Luis Amigo le ofrecen estas carreras y estas especializaciones que son maravillosas. 320-679-9386. Juan David, mil gracias.
2: Muchas gracias a ti, Alexander, por la invitación.
0: A ustedes que están aquí comunicados con nosotros, a ustedes por la visita y a los oyentes, pues se pueden comunicar 881-1536. El mediodía siempre, siempre es más bacano a través de Tropicana, la más bacana, bacanísima. 12:27.
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0: más bacana, 12:36. 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

0: 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En Tropicana son las
1: 12:42.
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0: cántalo, Tropicana, ¡qué golazo! ¡Gol!
1: La Copa Mundo FIFA 2026 se vive a través de Tropicana, la más bacana apuesta ya en BetPlay, la jugada oficial de la Selección Colombia. Pues atención, porque Mokoena empata el partido para Sudáfrica ante República Checa al minuto 83 de tiro penal. Ahí lo marcó Mokoena, te lo contamos a través de la más bacana, bacanísima. 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Se pone empatado, se pone bueno este partido. Minuto 83, Mokoena para Sudáfrica, empata ante República Checa. 1-1, 12:47 minutos en la más bacana.
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0: 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En Tropicana son las
1: 12:50.
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2: 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Son las
3: 12:53 en la más bacana.
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6: 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En Tropicana son las
3: 12:54 en Colombia.
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3: Llegamos a las 12:55.
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1: Y ando saludando a la familia bacana que me está escuchando. 1:06 PM. Buenas tardes, abracito para todos, trabajadores, enlochadores y los que están reposándose almuerzo. Silvestre Dangón, gracias.

0: 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En Tropicana son las
1: 1:14, 1:14 en Tropicana.
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0: Buenas tardes, qué más familia bacana, bien o no, feliz, feliz de poder acompañarlos a la una de la tarde con 20 minuticos, el cari alargadito en la espalda, ceji puntuito el pecho, cumbambi alargadito los codos, el hijo de mi mamá y de mi papá, nieto de mis abuelitos y vecino del señor que vive enseguida en mi casa, ese soy yo, cachuflito, eso, el mismo, el de no ser por el cuerito se desbarata, pero aquí estoy, de corazón inmenso y bajo la dirección y programación de Mauro Moreno, llevándoles buena melodía, y ustedes también, programen, 315-382-2721 para que no se duerma el que va en el último puesto en la buseta, para que la señora que va en el colectivo allá para Chinchiná, el interdepartamental, interveredal, se me ponga como debe ser, así bien activa, después de haber saboreado un delicioso almuerzo, a disfrutar de la buena charanga, la buena melodía que solo tiene la más bacana que es Tropicana, así o qué, 315-382-2721, ahí lo dejo pues abiertico y listo para que usted me envíe su mensaje, su complacencia, lo que necesite bien para se lo rebusca, para todo lo demás, está Tropicana, ¿sí o no? Ahí les dejo, pues, el primero de la tarde.
1: Imagínate, pues, que estaban los dos señores hablando. Y entonces uno llegó y le dijo al otro, y es que, ay, ole, a medida que hago mayor, que estoy mayorcito, me acuerdo de toda la gente que he perdido en el camino. Y le dice el otro, que es que, por eso yo le aconsejé que no se metiera de guía turístico.
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0: Eso, ay, qué rico bailar esto con Glorita allá en Comunero, ¿cierto? Ah, qué delicia, mi amor. La gente también en la vereda del Tablazo, en la vereda del Gallinazo, en Morrogacho, en la Cuchilla del Salado también. Esto está mero modo Tropicana. El viejo Rodolfo, el teléfono. Al menos ya tiene la placa, ¿no?

0: 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Son las...
1: Es la 1:30 p.m, 1:30 en Tropicana.
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1: Excelente voz la que nos acompaña hasta ahora, me dijo Cachuflito, y yo, no me hable así, hábleme como usted habla, que usted es una espectacular artista. Suene más bien, Ana Gabriel está en Tropicana, la 1:31, canción sota que solicitan desde el barrio San Jorge, allí también hay sintonía total. Muchas gracias, mi gente. Y el comercio, ¿qué tal? ¿Cómo se encuentra? Arriba, pues, arriba que es Tropicana.

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1: 1:36, 1:36.
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1: El cacique de la junta, el señor Diomedes Díaz, está saludando a aquel que está durmiendo en el parqueadero. Eso, viejo Leo, arriba pues, a toda la gente también en el comercio aquí en la ciudad de Manizales, que ya almacenes de textiles, de zapatos, la gente también, hombre, en los almacenes del todo a mil, todo a cinco mil. ¡Eso existe, vos! ¡Ja! Si está Tropicana, ¿cómo no? Diomedes Díaz, la falla fue tuya. ¿Será que sí? ¿Será que no?
2: ¡Ay,

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1: 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En Tropicana son las...
2: Con todo el gusto, es la 1:48 p.m, 48 minutos, 1:48 en Tropicana.
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1: ¿Y saben qué nos dice Roberto Blades? Que ya no regresa con ella, que pa' nada. Ya no regreso contigo, es Roberto Blades, sonando en Tropicana. 2:07 p.m. Oiga, qué sabor tan delicioso, qué tarde tan bacana. Súbale el volumen, súbale, que es Tropicana.

0: 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En Tropicana son las
1: 2:13, 2:13, somos Tropicana.
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1: Y ahí les tengo nada más ni nada menos que a Jorgito Celedón a las 2:18. Esta vida, ¿cuál? Esta, la que tenemos, la que es un ratico nomás. Esto no es un ratico, esto es un carnaval y hay que saberlo vivir y disfrutarlo, así como se disfruta Tropicana. No le olviden nuestra página oficial, www.tropicanafm.com, la página oficial de Tropicana.

0: 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Son las
1: 2 de la tarde, 20 minutos, 2:20 en Tropicana.
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0: Oiga, pues, lo que nos trae el rey del despecho, don Darío Gómez Zapata. Hasta aquí llegaste, amorcito mío. No, no, hay Tropicana, pero para otros 500 años. Por ahora, súbamele el volumen y disfrute esta buena melodía. El rey del despecho dice así en Tropicana. Póngale sentido.

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1: 2:35, 2:35.
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0: 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En Tropicana son las
1: 2 de la tarde, 40 minutos, 2:40 en Tropicana.
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1: Y lejos de Colombia sí que sonamos buenos. ¿Sí o no, mi gente de España? En Toledo, familia García, el binomio de oro. Distinto.

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2: 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En Tropicana son las
3: 2:46, 2:46 en Tropicana.
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0: Escuchamos a las 3 de la tarde con 7 minuticos un gran clásico del vallenato. Ellos son los Diablitos, los Caminos de la Vida. Uno siempre le promete harto. Yo sí que le dije a mi mamá, ¿sabes qué, mami? La va a recompensar. Y ahí le dejé 3 nietos hermosos. Ahí va para arriba con ellos, ¿cierto? Qué rico que nos acompañen a esta hora de la tarde. Aquellos también que a través de nuestras plataformas digitales disfrutan de Tropicana. www.tropicanafm.com. Esa es nuestra página oficial. Todos con sonrisa de oreja a oreja después de ese 3-1. Qué rico, ¿cierto? Poder festejar esos 3 puntos contra esta difícil selección de Uzbekistán, que estaba complicando el camino en el segundo tiempo, pero bueno, no importa. Estamos sumando día 3, estamos acompañaditos de la más bacana, que es Tropicana, y ustedes en el 315-382-2721, hágale, salúdeme, hágase sentir, que para eso es que estamos. Por ahora, téngale regalo.
1: 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Soldado Torres, ¿para dónde se fue el teniente Moreno después de pasar por el campo minado? 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Vea, por aquí hay una...
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0: El gran combo de Puerto Rico, Falsaria, éxito que usted disfruta en los 105.7, 3 de la tarde, 8 minutos, en su trabajo, en su casa, donde quiera, súbale que es la más bacana.

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2: Las 3 de la tarde, 14 minutos, 3:14 en Tropicana.
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0: Y al igual que el gran Pipe Peláez, todos tenemos un amor grande. El amor más grande del planeta suena en Tropicana a las 3:20. Es Pipe Peláez.
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0: 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En Tropicana son las
1: 3 de la tarde, 26 minutos, 3:26.
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1: Eso, izquierda, derecha, Tropicana, la más bacana, y no se me quede quieto, que es la Sonora Dinamita, la que está sonando, lo está acompañando en esta hora de la tarde. A ver, a mover la colita, mueva la colita con Tropicana.

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1: Siguen las emociones, siguen los goles. En este Mundial de la FIFA 2026 tenemos gol. A esta hora de la tarde, Suiza y Bosnia, equipos que habían empatado en su primer salida. Suiza empató con Qatar y Bosnia contra Canadá. Y hoy este partido, Suiza-Bosnia, y arriba el equipo de Suiza. 1-0, minuto 74. Manzambín manda el balón adentro y pone a ganar a la selección suiza. 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Un golazo para Suiza, 0 golazos para Bosnia. 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

0: Tropicana, ¡qué golazo! ¡Gol! ¡Qué golazo! ¡Gol! Sí, señores, sí, señoras, siguen las emociones en el Mundial de la FIFA 2026. Suiza, al que no le gusta el caldo, se le dan dos tazas y 2-0 se pone el marcador entre Suiza y Bosnia. El jugador Rubén Vargas en el minuto 84 recibe un pase espectacular que manda ese balón al fondo de la red, los corazones a latir y la hinchada a gritar gol, golazo, gol. 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Suiza se pone arriba, 2-0, suma sus primeros 3 puntos y esto se pone cada vez mejor. 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
3: 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Son las
4: 3 de la tarde, 50 minutos, 3:50 en Tropicana.
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4: Se siguen moviendo las emociones, se siguen encontrando los goles en este Mundial de la FIFA 2026. El partido entre Suiza y Bosnia sigue regalando alegría, sigue regalando emociones. 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Y a esta hora Suiza consigue su tercera anotación. Sí, señores, Suiza 3, nada más ni nada menos que a Bosnia está recibiendo esta pela 3-0. Suiza arriba, arriba, y ya se puede decir que suma sus 3 puntos. Esto es un gol, gol, golazo, gol, gol, gol, gol, gol, gol, gol. Es el gol. 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Suiza 3, Bosnia 1. El tiempo sigue rodando. Tropicana acompañando.
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10: 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En Tropicana son las...
4: Con todo el gusto, 3 de la tarde, 52 minutos, 3:52.
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4: 3 de la tarde, 52 minutos, 3:52.
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4: ¡Ay, gol, gol, gol, gol! ¡Ay, gol, ay, gol, ay, gol, ay, gol, ay, gol! En el minuto 93, cerrando ya. Ahí, en el Mundial de la FIFA 2026, otro gol, golazo, gol. 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Pues les cuento que 3-1 se pone este partido. Bosnia en el minuto 93 consigue descontar 3-1. Hombre, no le alcanza mucho porque ya estamos a punto del pitazo final, pero sin embargo, suma un golcito en este Mundial de la FIFA 2026. Suiza tiene 3, Bosnia tiene 1 y esto es un gol, gol, golazo, gol, gol, gol, gol, gol. Este es el gol del play. 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

0: escuchábamos al Potrillo y el hijo de Vicente Fernández, Alejandro Fernández.
1: Es cosa de hombres.
0: Es cosa de hombres y es cosa de la más bacana, Tropicana, llevarles a ustedes esa buena programación. Porque ustedes saben que no importa cuántas veces se caiga, lo que importa es cuántas veces se levante y revise a ver qué fue lo que lo hizo caer, qué fue lo que lo tropezó para que no se vuelva a estrellar ahí. Porque el éxito es la suma de pequeños esfuerzos repetidos cada día. Las excusas también, pero esas ni pagan cuentas ni suman. Al que madruga le llegan oportunidades, al que se queda durmiendo le llega más sueños, ¿sí o no? A todos nuestros oyentes, gracias por esa compañía, por esos saludos, por estar ahí pendientes de la más bacana. También a través de nuestra página oficial www.tropicanafm.com. Ahí estamos parchaditos desde, no sé, Londres, desde Saturno, desde la Vía, desde donde quiera escuchar Tropicana, porque ya lo puede hacer, ya los 105.7 los puede tener hasta en su dispositivo móvil. Por ahora, hasta ahora de la tarde, festejemos con este pues para alegrarnos.
2: Llega el man aburrido, pero aburrido a la casa. Y la mujer, ay, ¿qué hubo, papi? ¿Qué le pasó? ¿Qué tiene esas trompas como de marrano? Ay, mira cómo viene de caribajo. ¿Qué le pasó, mi amor? No, mija, me echaron del trabajo. Ay, pero usted es un conductor excelente, usted es un conductor ejemplar. Porta bien el uniforme, ¿qué le pasó? No, pues la verdad, mi amor, me echaron que porque me metí a la oficina del jefe. Ah, y por esa bobada lo echaron. Así es que me metí con todo y la buseta.
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0: Mecánicos de motos, mecánicos también industriales, también los mecánicos de carros que están peleando con los motores en el tierrero, en el bosque, o usted allá en su taller, Chiro Sucio. Los gigantes, ¿cómo te atreves?

0: 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En Tropicana son las
1: 4 de la tarde, 24 minutos, 4:24.
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1: Eso, bien movidito, bien bacancito como Tropicana, que es la más bacana, ¿cierto? Saludito a la gente en el barrio La Albania, que Tropicana mucho lo amaña. A la gente de Aranjuez, que qué rico volver otra vez a escuchar Tropicana. En Comunero somos los primeros. Y en el barrio La Delicia, no hay otra, qué delicia, somos Tropicana. Y él es Armando Hernández, el azulejo. En Chinchiná, don Antonio, disfrute la pesca, es pa' usted y báilelo. Saque a Consuelito.

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0: 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En Tropicana son las
1: 4:37, 4:37.
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1: ¡Ay, qué bonito vallenato! Y la vida es como el café, a veces amarga, a veces dulce, pero siempre mejor cuando se comparte, y se comparte con una buena canción, así como este vallenato de Los Diablitos. Vas a amarme, y mucho.

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1: 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Son las
2: 4 de la tarde, 44 minutos, 4:44.
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2: 4 de la tarde, 45 minutos, 4:45.
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5: 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En Tropicana son las...
2: 4:45 en Tropicana.
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1: Ya son las 5 de la tarde, 7 minutos. Aquí estamos con la dirección y programación de Mauro Moreno, Julián Mazuera. El locutor con berraquera, el Peluche de La Más Bacana, está feliz de estar aquí en tu Tropicana. 315-382-2721 para disfrutar de la mejor música en Tropicana.
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1: Como Atardeció Manizales aquí en Tropicana, los que van camino al barrio, gracias por oírnos. Es que Quererte Fue un Error, canción que hace el Charrito Negro, y suena bien bacano, bacanísimo en tu Tropicana.

0: Richie Valdés, se llama Apuesta por mí. Son las 5 de la tarde, 15 minutos. 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
0: ¡Cántalo, Tropicana! ¡Qué golazo definitivamente! 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

0: de cantar.
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0: 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Son las
1: 5 de la tarde, 27 minutos en tu Tropicana, la más bacana, bacanísima.
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0: Y hay gol a esta hora en la Copa Mundo FIFA 2026. Apuesta ya en BetPlay, la jugada oficial de la Selección Colombia. Gol de Canadá, 2 para Canadá, 0 para Qatar en el minuto 29. Se lo estamos contando hasta ahora en Tropicana, la más bacana, bacanísima. 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

0: Los oyentes también nos cuentan cómo están las vías a esta hora en Tropicana. Hola, Tropicana.
1: Amigos Tropicana, con la buena tarde.
0: Buenas tardes.
1: ¿Qué les comento? En la Kevin Ángel hubo un accidentico bajando allá al frente de los apartamentos. Y hay un trancón de Padre y Señor Nuestro Celestial. Es para que los compañeros tomen vías alternas, no sé. Está duro por ahí, está duro, está complicado.
0: Gracias por los datos. Son datos importantes de lo que sucede en las vías. Si hay algún accidente, trancón o lo que quiera que suceda en la ciudad de Manizales, cuéntenos al 315-382-2721. Darío Gómez, el rey del despecho, sobreviviré. Suena aquí en Tropicana, 5:37 minutos.

0: 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En Tropicana son las
1: 5:45 en Tropicana.
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0: hay gol en la Copa Mundo FIFA 2026. 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Canadá llega y mete, ¡qué golazo! 3 goles para Canadá, 0 entonces para Qatar. 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
0: Vamos a reír hasta ahora con Cachuflito. En Tropicana, la más bacana, bacanísima. Venga para acá, Cachuflito.
4: Llega el niño a la casa. Tram, tram, tram. La mamá le abre. Ay, hola, papito, tan bello. Ay, mire cómo trae su hijo. Las zapatillas no empantanadas, papi. Tiene que ser más cuidadoso. Ay, entre a ver, mi amor. Gracias, ma. Papi, papi, venga. ¿Y cómo le fue en la escuela? ¿Sí aprendió harto? No, ma, yo no aprendí casi nada. Mañana me toca volver.
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0: 5:52 minutos. Qué rico una baby agropecuaria a esta hora.

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1: 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En Tropicana son las
2: 5:55 minutos en Tropicana.
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Abrázame muy fuerte. Qué buena canción a las 6:07 PM. La dirección y programación de Mauro Moreno. Julian Mazuera, el locutor con berraquera, el peluche de Tropicana, les dice bienvenidos y bienvenidas a una nueva hora de música aquí en Tropicana. Esta de las 6:00 PM en Cómo Atardeció Manizales. Se llama El Picantico. Como suena de bacano en Tropicana, 6:07.

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0: Música bien bacana a las 6:16 minutos. Ya viene Cachuflito para contarnos un buen chiste en Tropicana, la más bacana. Bacanísima.

0: Llega el momento de reír con Cachuflito. Venga para acá, Cachuflito, háganos reír.
1: La profesora siempre le llegaba el mismo chino tarde. Siempre el Julián, siempre.
0: El Cachuflo.
1: Hágame el favor, vea, voy a arrancar clase y no puedo, no ha llegado. Ah, ¿qué hubo, Julián? ¿Qué más, mijo? Otra vez tarde, qué tristeza usted. No, profesora, es que usted mismo nos enseñó. Yo misma les enseñé que, mijo, que nunca es tarde para aprender.
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0: ¡Cántalo, Tropicana! ¡Qué golazo! ¡Gol a esta hora! 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
2: ¡Qué golazo! ¡Gol!
0: En el minuto 64, Canadá mete el cuarto gol. Qatar lleva cero. Canadá lleva cuatro goles a esta hora. Van 65 minutos 12 segundos y el minuto 64 fue este golazo. 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
0: Bueno, me dice por acá Yormensa Ramírez, conectadísima con Tropicana, la más bacana. Me dice, Peluchito, porfa, podrían informar que tomen otras rutas los carros, porque en Malabar Alto hay una buseta varada y se está formando el trancón. Muchas gracias. Hace un ratico ya habíamos pasado el reporte, uno de los oyentes nos lo envió, y a usted también muchas gracias, porque ya aquí confirmamos para que busquen rutas alternas.

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¡Feliz cumpleaños con Tropicana, la más bacana! Dice por acá un saludo a Jorge Eliezer, que está de cumpleaños hoy, de parte de Manuel Díaz en Campo Amor. Que cumpla muchos, pero muchos años más. ¡Bendiciones y feliz cumpleaños! Yeah.

0: Momento de reír con Cachuflito. Venga para acá y háganos reír hasta ahora, Cachuflo.
1: Iba una señora en un bus, le voy a decir toda la empresa, pues un expreso sideral. ¿Y sabe para dónde iba? Iba para Villa María. Y la señora se montó en ondas del Otún. Ah, bueno, estoy hablando de Manizales. Claro, ustedes lo conocen. Oiga, entonces llegó la señora y se subió al bus y le tocó con otra viejita. Y la otra viejita llevaba al nietecito cargado en las piernas. Entonces, ay, disculpe, señora. Tranquila, siéntese. Y se sentó ahí. Cuando el peladito empezó a repararla y a repararla. Y la viejita se rascaba la cara y el peladito se rascaba la cara. Y le dice la viejita, es que, señora, hágame el favor, dígale a ese niño que no me imite más, que deje de imitarme. Y le dice la viejita, es que, ole papito, no haga más idioteces y pendejadas.
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0: 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Golazo a esta hora en Tropicana, la más bacana.
2: ¡Qué golazo! ¡Gol!
0: Canadá mete su quinto gol en el minuto 75. Fue un autogol, pero cuenta como el número 5 de Canadá. A esta hora se lo contamos aquí en Tropicana. Autogol entonces, porque todo puede pasar en esta Copa Mundo FIFA 2026, el Mundial de la FIFA 2026. ¡Gol! 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

0: Ya son las 6:46 minutos en tu Tropicana, la más bacana, bacanísima. Pues a esta hora les voy a contar algo. 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
0: Cristian Nodal, Adiós Amor, cancionzota bacana en Tropicana.

0: 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En Tropicana son las
1: 6:51 minutos, en la más bacana, bacanísima Tropicana.
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1: Qué buen clásico. Se llama Me Dejaste Sin Nada, Patricia Terán en Tropicana. 6:52.

0: 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Y atención que hay gol en la Copa Mundo FIFA 2026. Y se lo contamos a esta hora en Tropicana, la más bacana, bacanísima. ¿Cómo les parece que hay gol? Gol en el minuto 90 más 1, minuto 91. Canadá mete 6 goles, Qatar 0. Tremenda goleada a esta hora. Y se lo contamos en Tropicana, la más bacana. 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
4: 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En Tropicana son las
0: 6:58 minutos en Tropicana.
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6: 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En Tropicana son las...
0: Con muchísimo gusto, 6:59 en Tropicana.
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